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2: 8 de la noche, 35 minutos.

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2: 8 de la noche.
3: Y 58. 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
2: 9 de la noche.
3: Y 2 minutos.
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5: Esto es un homenaje al Romano de Oro, Edwin Alcántara, de parte de los Tigres de la Cumbia. Los Tigres.

0: 9 de la noche
1: y 18.
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2: 9 de la noche
3: y 30. 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
2: 9 de la noche
3: y 33.
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2: 9 de la noche.
3: Y 34.
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0: Mauricio, dímelo. Yo quiero que todos levanten la mano, por favor. Todos.
1: También.
0: Y vamos a hacer olitas, ¿ok? Mira, de aquí, vaya. Suavecito,
1: arriba.
0: De aquí, de nuevo.

0: 9:45.
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2: 9 de la noche.
3: 56. 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
2: 10 de la noche y 00 minutos.
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0: 10 de la noche.
1: Y 7.
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0: 10 de la noche
1: y 17.
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2: 10 de la noche.
3: Y 27. 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
2: 10 de la noche.
3: Y 31.
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2: 10 de la noche.
3: Y 32.
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0: 10 de la noche.
1: Y 41.
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2: 10 de la noche.
3: Y 55. 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
2: 10 de la noche.
3: Y 59 minutos.
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14: 11 de la noche y 00 minutos.
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0: 11 de la noche
1: y 18.
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6: 11 de la noche
7: y 32.
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6: 11 de la noche
7: y 33.
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2: 11 de la noche.
3: 28. 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

0: 11:39.
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0: 11:48.
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0: 11 de la noche
1: y 54.
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2: 11 de la noche
3: y 59 minutos.
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2: 12 de la noche
3: y 3.
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0: 12 de la noche.
1: Y 17.
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0: 12 de la noche.
1: Y 29.
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0: 12 de la noche.
1: Y 38.
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0: 12 de la noche.
1: Y 45.
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1: 12 de la noche.
2: Y 51.
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0: una de la madrugada.
1: Y 16.
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1: 3 de la mañana, 35 minutos.

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0: Cultura del Perú.
1: ¿Y dónde están las chicas solteras?
0: Yo. Con ají.

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1: 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Y de esta manera usted podrá saber por qué en las mañanas amanece con el cuerpo descompuesto, con dolor de cintura, dolor de cabeza, mareos, ardor en la boca del estómago, boca amarga, dolor de las articulaciones o se les opaca la visión. Con el analizador de resonancia magnética cuántica podremos detectarle colesterol, glucosa, prostatitis, hígado graso, artrosis, carencias de vitaminas. Y es por eso que nos encontramos especialista en el uso de esta máquina tan moderna para que nos explique en qué consiste este chequeo. Primero quiero darle una cordial bienvenida a nombre de todos los oyentes de esta prestigiosa emisora.
2: De igual manera también saludar a todos los oyentes de esta prestigiosa emisora y decirles que esta máquina es bastante acertada en sus diagnósticos y sobre todo para prevenir y poder tratar enfermedades que la padecen por mucho tiempo y poder darles un reporte de sus dolencias y malestares, ya que no es necesario estar enfermo para realizarnos un chequeo.
1: Hoy en día hay muchas personas con diferentes enfermedades agudas y crónicas. Sabemos que hay personas con ardor en la boca del estómago, vinagreras, acidez, estreñimiento, artrosis, osteoporosis, colesterol, triglicéridos, dolor de cabeza, diabetes, migraña, próstata inflamada, ovarios, y en la realidad hay casos que se agravan porque se descuidan. Y bueno, a veces las personas dicen, de algo me moriré.
2: Sí, en realidad todas estas enfermedades se complican por el descuido. Exageran mucho en comida chatarra, ají, condimentos, gaseosas, y no hacen más que otra cosa que empeorar su salud. Toda enfermedad que se detecta a tiempo se puede tratar y no se vuelve crónica esta enfermedad. Es muy triste tener un familiar enfermo. Tenemos quizás a nuestros padres de avanzada edad. Es que cuando una persona llega a los 40, a los 50, a los 60, ahí se manifiestan todas las dolencias y descuidos.
1: Las personas quieren saber cómo se realizará el chequeo.
2: Lo que las personas van a hacer es sostener con las dos manos el sensor magnético, que es el que se encarga de descifrar cómo se encuentra su organismo, más dos ventosas que le vamos a colocar en los brazos, y la máquina le va a dar el resultado de 35 informes del chequeo de su anatomía interna y a la vez cuál será su tratamiento que necesita este paciente.
1: ¿Para el chequeo de las personas tienen que venir en ayunas?
2: No es necesario venir en ayunas.
1: ¿Qué tratamientos se van a dar a las personas que se realicen el chequeo?
2: Mire, solo utilizamos tratamientos naturales por ser la mejor medicina para tratamientos crónicos y sin dejar efectos secundarios a los pacientes. ya que no todos los pacientes van a tener el mismo tratamiento, no todos sufren de lo mismo. Hay personas con dolores de cabeza, otros con dolencia en las articulaciones, otros con dolencias en la boca del estómago, otros en la próstata, y bueno, y en sí un sinnúmero de pacientes que van a venir. Y para cada uno hay un diferente tratamiento que necesita.
1: Y la pregunta del público es, ¿cuánto va a ser el valor del chequeo?
2: Normalmente hemos cobrado la suma de 50 nuevos soles, pero para esta campaña, solo para las primeras 10 personas, solo van a abonar la suma de 20 nuevos soles. Para que usted pueda saber cómo se encuentra internamente esta persona y qué tratamiento necesita.
1: Y finalmente, ¿algo que usted desea agregar?
2: Mire, decirles que es la oportunidad que usted estaba esperando. Porque hay personas que están cansadas de estar consumiendo pastillas, fármacos, y ayudan en una cosa y nos empeoran en otra cosa. Por eso, con tratamientos naturales se pueden solucionar sus dolencias y malestares.
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6: 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Hoy en día son muchas las enfermedades que se están haciendo muy comunes a consecuencia de una mala alimentación o de una alimentación muy desordenada que nosotros llevamos. A continuación vamos a mencionar algunas de estas enfermedades. Por ejemplo, hoy en día existe una enfermedad muy peligrosa que se viene apoderando de muchas personas. Ya no respeta edad ni condición económica. Me refiero a esta enfermedad tan dolorosa y complicada como es la terrible osteoporosis, que muchas veces viene acompañada del reumatismo, artritis, la artrosis. Es muy penoso ver madres de familia que tienen más de 2, 3, 4 o 5 hijos y que durante estos embarazos formaron los huesitos del bebé, su cabello, y tuvieron mucha pérdida de calcio, y a los 50 años comienzan a sufrir de la terrible osteoporosis, que es la descalcificación de los huesos. La osteoporosis se apodera de todo el esqueleto humano, en muchos casos en la columna vertebral, ocasionando dolores en la zona lumbar de la columna. Osteoporosis a la columna es muy peligroso. Toda persona que sufre de osteoporosis en cualquier momento puede sufrir una fractura y nunca más podrá recuperarse. La osteoporosis es una enfermedad que ocasiona el dolor y la inflamación de todas las articulaciones y nudos en nuestro cuerpo, ocasionando muchos dolores. ¿Cómo se puede combatir estas enfermedades? Si usted ya tiene estos síntomas, dolores de los huesos, adormecimientos, calambres, dolores musculares a la vez, usted puede curarlos, sanarlos con medicina cubana. Hay una gran alternativa, el calcio cubano es el mejor remedio que existe hoy en día. El calcio cubano contiene vegetales, raíces con alto contenido de calcio, hierro, magnesio, fósforo, vitamina D y antioxidantes. Para poder fortalecer todo el sistema óseo y desinflamar las articulaciones, el calcio cubano va a evitar de que usted sufra de cáncer a los huesos, a esa persona ya se le está encogiendo las articulaciones y sufren de dolores muy fuertes. Pueden curarlo con el calcio cubano. Quizás te sorprendas porque tu médico te ha dicho que no tiene cura la artritis o la osteoporosis. Bueno, en medicina cubana ya se ha comprobado cuántas personas en el mundo se han sanado. En los países asiáticos hace mucho más frío que en los Andes de Latinoamérica y sin embargo ya se han curado, se han combatido estos terribles males. 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Nosotros estamos totalmente interesados en que ustedes conozcan la eficacia de la medicina cubana. Aunque ustedes no han encontrado la solución en otros remedios, ahora es tu oportunidad, porque la medicina cubana está causando asombro a nivel mundial con sus maravillosos resultados. Tenemos para combatir distintas enfermedades, tanto del varón como de la mujer. Por ejemplo, hoy en día es común ver a una mujer que sufre de la infección de los ovarios, infección a las vías urinarias, le duele la cintura, le duele el bajo vientre, sufre de descensos, flujo vaginal o leucorrea. Mujeres que están condenadas a sufrir de cáncer a los ovarios o cáncer al cuello uterino. Personas que están con esta terrible enfermedad y que por vergüenza no acuden al médico. Tampoco le comentan a su pareja y siguen manteniendo relaciones íntimas, ocasionando también una complicación o una inflamación en el varón. Aquella mujer que siente escozor en su parte íntima, siente la presencia de descensos, siente un dolor tan fuerte en el bajo vientre y tiene relaciones íntimas, de repente siente mucha molestia, es necesario que acudas a tu médico de confianza y así puedas curarte de esta terrible enfermedad. Normalmente en la medicina convencional te van a recomendar óvulos, pero en la medicina cubana hay un gran medicamento maravilloso y eficaz para curar definitivamente esa enfermedad de las vías urinarias. El extracto desinflamante cubano es un gran producto con el cual vas a comprobar sus resultados. Desde el primer momento que lo consumas, si usted tiene algún quiste, tumor, fibroma, mioma en la zona de las vías urinarias, simplemente el extracto desinflamante cubano lo va a expulsar, lo va a eliminar, y si en los riñones tienes la presencia de cálculos, litiasis, barros o espinillas, el extracto desinflamante cubano cumple una función. Este gran producto milagroso que evita operaciones, evita que te saquen ese órgano de tus vías urinarias, porque hay muchas personas que viven sin ovarios, sin útero, mujeres que viven sin un riñón, y es muy triste y muy lamentable que personas inválidas orgánicamente se encuentren en esta situación. El extracto desinflamante cubano es la solución. Y para ti, varón, ese varón que quizás no tiene los síntomas de la mujer, porque a la mujer se le anuncia con descensos, con inflamaciones, con ardor, dolor al orinar, pues al varón es más peligroso, porque quizás a él no le presentan síntomas. Hay enfermedades que afectan a la próstata, que afectan a la vejiga, a la uretra en el varón. La prostatitis, prostatismo, adenoma prostático, cáncer a la próstata, cistitis, uretritis, hidrocele, que es la inflamación de los testículos. Le duelen los riñones, comienza a bajar en su rendimiento sexual, orinan gota a gota, orinan con dificultad, con ardor, con dolor, orinan a cada momento y sinceramente pues ese hombre por vergüenza tampoco acude a su médico de confianza. Porque el urólogo lo primero que va a realizar es el masaje prostático o tacto rectal, donde le va a introducir un tubo por la zona del recto y va a hacerte un masaje con el dedo más largo para palpar y desinflamar a la vez la próstata. ¿Cuántas personas hoy en día ya se han operado de la próstata? ¿Viven sin próstata? ¿Otros viven sin vejiga, sin uretra? Están muy mal del aparato reproductor, ya no viven igual, ya no pueden tener relaciones sexuales a consecuencia de esa operación. Usted no quiere operarse, quieres evitar que te operen, que te corten, pues el extracto desinflamante cubano para el varón, porque también el extracto desinflamante cubano para la mujer, usted puede realizarse un tratamiento con ese maravilloso producto y expulsar todas las toxinas, microbios, bacterias, infección de las vías urinarias. Si usted también tiene un tumor, un quiste en la próstata o de repente un cálculo en los riñones, riñones. También el extracto desinflamante cubano es el medicamento indicado para curar definitivamente las enfermedades de las vías urinarias. Las enfermedades que afectan al aparato reproductor pueden ocasionar la muerte, porque el cáncer a los ovarios, el cáncer al cuello uterino, el cáncer a la próstata son muy comunes y están matando muchas personas a nivel mundial, porque nunca se han atrevido a curarse antes de tiempo. 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
1: 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Ahora, gracias a nosotras, están viviendo felices, contentos, porque acá Lupita y Santana estamos para poder curarlos, para poder demostrarles todo lo malo que está en su hogar, en su cuerpo, en su familia. Porque acá las cosas son hechos, queridos amigos. Si usted en estos momentos está escuchando el programa, se siente decaído, se siente abatido, no sabe realmente cómo salir adelante porque las cosas se le están yendo de las manos, porque quizás no puede progresar, se siente una persona aislada en su mismo círculo, se da cuenta que no puede lograr lo que tanto anhela año tras año, visítanos para poder ayudarte. 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Tráigame a sus enfermos, sí. Hay personas que se sienten decaídos, que se sienten personas que no pueden salir de lo malo que viven. Para eso, envía tu mensaje. Cuéntame tu problema para yo poder explicarte qué es lo que tienes, qué es lo que está pasando en tu vida diaria y poder explicarte que si lo que tú tienes es brujería, yo te voy a curar. Yo te voy a demostrar todo lo que tú tienes, amigo, amiga. Yo voy a hacer que tu vida cambie y que seas feliz. Y que vivas la felicidad que tanto anhelas. Por eso, amigos, hoy día viernes me voy a dedicar a dar respuesta porque tengo muchos mensajes que no he podido responder por el motivo del tiempo del programa. Así que hoy día me voy a dedicar a dar los mensajes que más pueda responder porque hay mucha gente que me escribe, Lupita, por favor, necesito la respuesta de mi mensaje. Así que, queridos amigos, todos los mensajes van a salir, pero con paciencia. Ahorita en estos momentos vamos a hacer este programa con los mensajes que podamos sacar más adelante, ¿sí? Los que más podamos sacar en la radio para que usted pueda saber su respuesta. Vamos con el primer mensaje que me ha enviado mi amigo Miguel. Querida Lupita, Yo soy un hombre que trabajo y trabajo, y al final el dinero se me va como sal en el agua. No sé qué está pasando en mi vida. Quiero que usted me dé la respuesta, ayúdeme. Querido amigo Miguel, yo sé que eres un hombre trabajador, luchador. Eres un hombre que te encanta salir adelante. Vives con tu familia y, como dices, el dinero se te va como sal en el agua. ¿Cómo no te va a dar a durar el dinero, hijito lindo? Si tú prácticamente lo que ganas todo es para que vayas a tomar licor. Es por eso de que no te alcanza para tu diario, no te alcanza para tu vida, para tus hijos. Eres un hombre que amas a tu familia, eres trabajador, nadie se lo quita, pero no eres responsable. Entonces, si no eres responsable, ¿cómo vas a querer tú que el dinero te alcance? Acá no hay brujería, no hay maldad, no hay daño. Solamente tú tienes que ponerte a pensar que en tu casa te esperan 3 hijos, una señora, que ellos tienen, que viven por ti, que ellos te esperan a ti para que ellos puedan tener algo en su estómago, como se dice, para poder salir adelante en los estudios, para que puedan pagar su agua, su luz, sus cosas correspondientes, que es de un hogar. Pero si tú ganas una cantidad y el 80% te lo gastas tomando y te queda el 20%, no te va a alcanzar, pues, hijito. Entonces tienes que ponerte a pensar, tienes que dejar el licor, pensar en tu familia, pensar en ti. Tú eres un hombre trabajador y yo sé que vas a poder dejar el licor. ¿Por qué? Porque tú amas a tu familia y eso es lo más importante. Querido hijito Miguelito, piensa, reacciona, hazlo por tus hijos, por tu señora y por ti, porque ustedes son una familia jóvenes que van a salir adelante. Para todo hay tiempo, para que vayas a una reunión, para que tomes tu licor, pero primero es la familia, tu responsabilidad. Te deseo mucha suerte y que Dios te bendiga. Así, queridos amigos, Lupita está acá para poder darte respuesta, para poder decirte la verdad. Porque a mí mentiras no me gustan. A mí no me gusta que me envíen mensajes diciéndome no me alcanza esto, sino hablan la verdad. Yo estoy acá en Tambo Grande para poder solucionar tu problema, por supuesto, pero también estoy para poder aclarar y decirte las cosas claras de tu vida, para poder hacerte que tú reacciones y te des cuenta qué es lo que tienes a tu lado y qué es lo que tienes que hacer para que realmente seas feliz. Amigo, amiga, no destruyas tu hogar, no destruyas tu vida, porque al final el que sufre eres tú. 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Vengan, queridos amigos, porque hoy día es un día muy especial para nosotros. Hoy día es un día donde nosotros sacamos la brujería, donde nosotros estamos dando la contra a ese brujo malero, donde nosotros te vamos a demostrar con hechos la maldad que está en tu cuerpo. ¿Por qué motivo tus hijos paran enfermos? ¿Por qué tu esposa no es feliz? ¿Por qué tu esposa ha cambiado de la noche a la mañana? ¿Por qué tu marido te maltrata? ¿Por qué tu marido se alejó de ti sin decirte nada? Por eso, amigos, amigas, Lupita y Santana, estamos acá en Tambo Grande atendiendo y ayudando a muchas personas. Vamos con el siguiente mensaje que me ha enviado mi amigo Oscar. Querida Lupita, le cuento que yo soy un hombre que sufro mucho por mi familia. Sufro al ver a mi hija sufrir. La verdad que no le digo nada, pero yo sé que ella no es feliz. Yo quisiera que usted me aclare esa duda que tengo y me diga qué es lo que debo de hacer. Porque la verdad que he criado a mi hija con tanto amor para verla sufrir, no de estable. Ayúdenme. Querido amigo Oscar, gracias por tu confianza, gracias por enviar tu trabajo, tu mensaje, y es verdad lo que tú dices. Nosotros los padres nos sacrificamos para criar a nuestros hijos, para que no les falte nada, para que puedan ser felices en su niñez, en su juventud, pero no sabemos con quién van a resultar. Si es una persona buena, si es una persona mala, no lo sabemos. Y por mala suerte, ellos son los que escogen para su futuro. Nuestros hijos son los que escogen lo que quieren a tener, con quién se quieren juntar, con quién se quieren casar. Y ahí va el problema. Tu hija es una persona muy sumible. Es una mujer realmente que sufre muchísimo. Porque desgraciadamente, él la maltrata. Sí, es verdad. Él es un hombre inexperto, malo. Le saca en cara hasta el plato de comida. Ella lo único que sabe es agachar la cabeza y llorar. No se va a tu hogar, no se va porque tiene miedo que te vaya a hacer algo, porque él ha amenazado que si te cuenta a ti algo, los problemas va a ser contra ti. Entonces ella prefiere sufrir y no contarte la verdad. Querido Oscar, trata la manera de sacar a tu hija de esa casa, porque ella no lo está viviendo feliz, ella no lo está pasando bien. Desgraciadamente, no es porque hay mujería ni maldad, el hombre es malo, él ya ha tenido compromiso y la mujer lo dejó por maltrato, porque le gusta pegar a las mujeres, y desgraciadamente él se crió así y eso no se lo quita a nadie. Gracias a Dios no tienen hijos, gracias a Dios que no tienen hijos, pero tú tienes que velar por tu hija. Así que lo que yo te puedo decir es que vayas inmediatamente, saques a tu hija de ese hogar. Le expliques a tu hija, le hables a él, dile que yo te he dicho, dile, a mí Lupita me lo ha dicho. Y protege a tu hija, protege a tu hija, porque solamente la tienes a ella y ella solamente te tiene a ti. Te deseo, Oscar, mucha suerte y que Dios y la Virgen Santísima te dé ese valor, esa energía y puedas recuperar a tu hija lo más pronto posible. ¿Se dan cuenta, amigos, amigas, cómo hay padres, a veces hasta se desgracian por poder proteger a sus hijos, ¿sí? Y eso pasa en el mundo entero. Y después dicen, pobre joven, pobrecito, le pasó esto, pero no saben la realidad. Lo que los padres se sienten impotentes a ver a sus hijas o sus hijos maltratados por una persona que no vale la pena. Por eso, queridos amigos, envíen sus mensajes, cuéntenme sus problemas, para yo hacerle los rastreos correspondientes y yo poder decirles qué es lo que tienen que hacer, qué es lo que pasa en tu camino y poder ayudarte a salir de todo lo malo. 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Ya saben que Lupita y Santana, lo único que queremos es ayudarlos, limpiarles ese camino de la desgracia que viven día tras día, poder ayudarte para que ese negocio pueda lograr, porque hay personas que trabajan día y noche, ponen sus negocios y al final hasta ahora nunca pueden progresar. Negocio que ponen y negocio que al final quiebran. Dinero que prestan de un lado para otro en los bancos, están endeudados y a veces hasta se quitan la vida de tanta deuda que tienen. Solución hay, pero no se acobarden. Tienen que ustedes afrontar la verdad. Y para todo hay solución, menos para la muerte. Por eso Lupita te está diciendo que envíes tu mensaje, que me cuentes tu problema. Vamos en estos momentos con el otro mensaje que me ha enviado mi amiga Gabriela. Querida Lupita, te felicito por tu bonito programa y te contaré mi problema. Yo soy una mujer que en estos momentos me encuentro enferma, delicada de salud. La verdad, no sé qué me pasa. Lo único que quiero es llorar, llorar y llorar. No tengo ganas de ver a nadie de mi familia. Y quisiera que tú me ayudes, porque sé que estás ayudando a muchas personas. Querida amiga Gabriela, gracias por tu confianza y gracias por tus palabras. Yo sé que tú eres una mujer sincera, una mujer fuerte, pero te has dejado dominar porque en estos momentos estás pasando por un momento muy difícil. ¿Sí? Estás pasando por una depresión. Por eso es que sientes dolor en todo tu cuerpo, tienes decaimiento, quieres llorar y llorar y llorar, no quieres ver a nadie, quieres que en tu cuarto estar encerrada, apagada la luz, y eso es tu vida día y noche. ¿Qué te pasa, Gabriela? Tú tienes por quién vivir, que tienes una hija. Tú te estás alocando y crees que el mundo se te terminó porque tu pareja te dejó. No, querida amiga. Tú eres una persona bella, por dentro y por fuera. Eres una persona que puede salir adelante si tú lo quieres y encontrar el verdadero amor si también lo quieres. Si él se fue, da gracias a Dios porque ese hombre no te convenía. Era un hombre malo, un hombre que trataba mal a tu hija porque él es el padre de tu hija. y siempre había problemas y tú le perdonabas porque tú dices que lo amas y eso es falso. Tú estás no enamorada, sino como que tú te has obsesionado con él, ¿me entiendes? Por eso es que te sientes así. Querida amiga Gabriela, yo te invito a que me visites inmediatamente y yo te voy a ayudar a salir de todo eso. Yo te voy a ayudar a que cambie tu vida y que seas feliz con tu hija. Yo te voy a ayudar que mañana más tarde encuentres un hombre y que realmente seas feliz. Pero hazlo con fe, ¿me entiendes? Y no llores, porque no merece una lágrima ese hombre que tú derrames. Visítame inmediatamente para poder ayudarte. Yo no te voy a cobrar consulta, no te preocupes. Ve inmediatamente acá a Prolongación Catacaos, Manzana B, Lote 16, donde yo personalmente te voy a ayudar y vas a ver que después te vas a reír de la vida. Y esas lágrimas, te vas a decir por qué boté tantas lágrimas por una persona que no vale la pena. Te deseo mucha suerte y que Dios te bendiga. ¿Se dan cuenta, queridos amigos, amigas, cómo hay personas que vivimos en tanta desgracia, que vivimos pensando que nos vamos a morir por un hombre o por una mujer, y eso es falso? En esta vida se puede sobrevivir sobre todas las cosas. Si hay personas que hemos vivido, hemos salido adelante con la muerte de nuestros padres, con la muerte de nuestros hijos, de nuestro esposo, de nuestra esposa, que hemos amado, que nos hemos querido tanto, y no vas a poder realmente salir adelante por una persona que te abandonó. No, amigos, amigas, no se ahoguen en un vaso de agua. No permitan que la gente se siga burlando de ustedes, ni tampoco permitan que la gente falsa se ría más de ustedes. Amigos, amigas, tráigame a sus enfermos, sí. Tráigame a tu papá, a tu mamá, a tu hermana, a tu hija, a quien está enfermo, decaído, delicado. Tráemelo para hacerle acá el rastreo correspondiente y poder ayudarlos. 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Vamos con el siguiente mensaje rápidamente que me ha enviado mi amiga Lula. Querida Lupita y Santana, yo soy un oyente de su programa y ojalá que me recuerda, porque yo sé que a usted le llega demasiado gente, pero no quería que pase más tiempo sin enviarle este mensaje de agradecimiento. Yo sé que en estos momentos usted está ayudando a muchas personas y a mí me consta, porque yo fui una de ellas. Cuando yo la visité, cuando recién empezó usted a atender acá en Tambo Grande, yo la visité mal, enferma, y usted me dijo todo lo que yo tenía y me curó. Mi esposo como que no creía, pero yo le hablé y le dije, yo sé que Lupita me va a sanar, y así fueron las

hijo. Porque ahora sé que realmente yo soy una señora de mi casa. Y sé que voy a salir mucho más adelante. Y estoy muy agradecida con usted, con Santana, por la ayuda que nos diste, especialmente a mí, porque yo era la que estaba mal. Gracias, Lupita. Que Dios te dé muchas bendiciones. Querida amiga Lula, muchas gracias antemano para ti por estas hermosas palabras, porque yo sé quién soy yo. Yo sé los trabajos que realizo y la garantía que también les doy acá en mi centro espiritual. Porque yo curo todo lo que es brujería, yo curo todo lo que es maldad, y lo que es de Dios es para el doctor. Y yo te lo dije, Lula. Tú no tenías enfermedad de Dios, tú tenías daño, brujería que te hizo tu prima hermana por una herencia. Sí me acuerdo de ti, Lula. Y sé que vas a llegar a ser muy feliz y a lograr todo lo que quieres tú con tu esposo, porque tu esposo es un hombre muy bueno. Claro que cuando recién llegó contigo, él no creía mucho en esto porque nunca había visitado a nadie, nunca había ido a un lugar así. Pero yo sé que ahora están agradecidos conmigo. Sé que ahora me recomiendan a muchas personas y muchas gracias. Gracias, Lula. Gracias, Ernesto. Y que Dios y la Virgen Santísima también los bendiga a ustedes y a sus dos hijitos. ¿Se dan cuenta, queridos amigos? Eso es lo que hace Lupita y Santana acá en Tambo Grande. Ayudar, proteger, hacer ver la realidad de su destino, curarlos, hacerles ver la cara del enemigo, ¿sí? Porque esa es la garantía que yo doy, demostrarles con hechos lo que tienen, para que ustedes mañana más tarde también me recomienden y me puedan enviar un mensaje, así como me están enviando ahorita Lula, y se den cuenta quién es Lupita. Porque eso, para eso hemos venido Tambo Grande, para poder solucionar, para poder ayudarlos. Por eso, queridos amigos, amigas de la sintonía, ya saben que tienen que enviar sus mensajes para yo poder darles respuestas, así como les estoy dando ahorita, a todos mis amigos que realmente quieran saber su destino. 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Vamos con el último mensaje que me ha enviado mi amiga Soraya. Querida Lupita, yo soy una madre de familia que vivo con mi hijo, pero realmente lo noto un poco distraído. No sé qué está pasando con él. He tratado de hablar para que él me cuente si le sucede algo, pero él nada, no me dice nada. Como que huye de mí. Y la verdad me preocupa, porque yo solamente vivo con él y lo único que tengo en esta vida es a él. Por favor, Lupita, ayúdeme. No deje que mi hijo sufra si lo está pasando. Querida amiga, yo sé que tú, Soraya, eres una madre de familia muy dedicada a tu hijo. Eres padre y madre para tu hijo, pero no porque tu esposo te abandonó, sino que porque por mala suerte él falleció. Sí, te tocó hacer el rol de padre y madre para él. Le diste una crianza muy buena y te felicito. Te sacrificaste para que nunca le falte nada, para que él siempre pueda salir adelante en todo. Es un chico muy estudioso, pero como tú dices, hay algo que lo notas mal y es verdad. A veces las madres nos damos cuenta y sentimos el sufrimiento de nuestros hijos sin que ellos nos digan nada. Lo que pasa

0: con tu hijito Lalo es que él ha estado saliendo con una chica, más o menos como 4 meses. La chica lo ha mantenido como enamorado, él te pedía plata, pero nunca te decía que estaba con alguien. Él se desesperaba para poder darle sus regalitos, como se dice. Pero al final se da con la gran sorpresa que ella tenía otra pareja, ¿sí? Y una pareja adulta ya. Entonces, la persona, el hombre, el señor, porque es mayor que ella, mucho mayor, que prácticamente él la mantiene y todo. Bueno, ese es su asunto de ella. Al enterarse que la chica, la mujer, está con un jovencito, él lo ha buscado a tu hijo y lo ha amenazado. ¿Me entiendes? Le ha dicho que se aleje de su mujer. Le ha dicho que no quiere que él la busque porque si no se van a dar, se va a ir con, a hacerle algo. Entonces tu hijo, como es un chico sano, un chico que no sabe cómo solucionar y está ilusionado, ¿me entiendes? Él quiere insistir buscándole a la mujer. No sabe qué hacer, pero al mismo tiempo tiene miedo que le vayan a hacer algo, porque el hombre ya lo amenazó. Así que, querida hijita, tú conversa con tu hijo. Esa mujer no vale la pena. Esa mujer solamente lo utilizó a tu hijito. Así que tú tienes que hablar como madre y padre a la misma vez y hacerle entender que él es un joven que tiene mucho por delante y que él va a conseguir una chica que realmente lo ame. ¿Ya? Te deseo mucha suerte, hijita, y que Dios te dé esa fuerza para que tu hijo pueda salir de todo lo malo. Te deseo suerte. ¿Se dan cuenta, amigos, amigas, cómo es tan importante la comunicación de padre e hijos? ¿Se dan cuenta que a veces nosotros los padres podemos estar en nuestro hogar y no nos damos cuenta el peligro que están pasando nuestros hijos? 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Los espero a todos ustedes. Bueno, queridos amigos, me despido. Llegó la parte final de este su programa. Que Dios y la Virgen Santísima ilumine a cada hogar, a cada familia que en estos momentos están padeciendo de dolencias y de tantas cosas malas. Que Dios me los bendiga. Permiso.
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4: Bienvenidos al programa de salud del Centro de Medicina Alternativa del hermano Robert Sosa. Muchas gracias a todos los oyentes, a todos los hermanos. Bienvenidos al programa de salud divina, a todo el pueblo del Señor que están en la sintonía de este programa. Que Dios le bendiga. 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
2: De igual manera también saludar a todos los oyentes de esta prestigiosa emisora y decirles que esta máquina es bastante acertada en sus diagnósticos y sobre todo para prevenir y poder tratar enfermedades que la padecen por mucho tiempo y poder darles un reporte de sus dolencias y malestares, ya que no es necesario estar enfermo para realizarnos un chequeo.
1: Hoy en día hay muchas personas con diferentes enfermedades agudas y crónicas. Sabemos que hay personas con ardor en la boca del estómago, vinagreras, acidez, estreñimiento, artrosis, osteoporosis, colesterol, triglicéridos, dolor de cabeza, diabetes, migraña, próstata inflamada, ovarios, y en la realidad hay casos que se agravan porque se descuidan. Y bueno, a veces las personas dicen, de algo me moriré.
2: Sí, en realidad, todas estas enfermedades se complican por el descuido. Exageran mucho en comida chatarra, ají, condimentos, gaseosas, y no hacen más que otra cosa que empeorar su salud. Toda enfermedad que se detecta a tiempo, se puede tratar, y no se vuelve crónica esta enfermedad. Es muy triste tener un familiar enfermo. Tenemos quizás a nuestros padres de avanzada edad. Es que cuando una persona llega a los 40, a los 50... a los 60, ahí se manifiestan todas las dolencias y descuidos.
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2: Lo que las personas van a hacer es sostener con las dos manos el sensor magnético, que es el que se encarga de descifrar cómo se encuentra su organismo, más dos ventosas que le vamos a colocar en los brazos, y la máquina le va a dar el resultado de 35 informes del chequeo de su anatomía interna y a la vez cuál será su tratamiento que necesita este paciente.
1: ¿Para el chequeo de las personas tienen que venir en ayunas?
2: No es necesario venir en ayunas.
1: ¿Qué tratamientos se van a dar a las personas que se realicen el chequeo?
2: Mire, solo utilizamos tratamientos naturales por ser la mejor medicina para tratamientos crónicos y sin dejar efectos secundarios a los pacientes, ya que no todos los pacientes van a tener el mismo tratamiento, no todos sufren de lo mismo. Hay personas con dolores de cabeza, otros con dolencias en las articulaciones, otros con dolencias en la boca del estómago, otros en la próstata, y bueno, y en sí un sinnúmero de pacientes que van a venir. Y para cada uno hay un diferente tratamiento que necesita.
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6: 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Simplemente traerlos para que los especialistas en medicina vegetal cubana realicen una historia clínica, una historia de su salud, y de esta manera poder llegar a una conclusión y recetarle la medicina cubana adecuada para que usted pueda curarse de esa enfermedad que hoy en día adolece. Esta gran campaña de salud integral con medicina vegetal cubana se está llevando a cabo a nivel nacional, ya que se ha comprobado que hoy en día muchas personas descuidan tanto su salud y esperan estar totalmente enfermos para recién acudir a su médico de confianza. Da pena ver varones y mujeres de 30, 40 años sufriendo de terribles enfermedades, quizás tan complicadas que llegan a tal extremo de operarse o de internarse en un hospital, acortando su vida lentamente, simplemente por el descuido. Es muy lamentable ver el descuido extremo en su salud. Recuerden que la medicina cubana es la mejor que hay en el mundo para curar definitivamente esas terribles enfermedades. Los galenos en Cuba nos llevan más de 100 años de adelanto en su medicina, ya que ellos están totalmente capacitados y estudian minuciosamente sus productos vegetales de tal manera que han llegado a elaborar medicina para diversas enfermedades que hoy en día en la medicina convencional ya no le encuentran una cura. 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Por eso, el conocido Diego Armando Maradona, cuando estuvo enfermo por su adicción a las drogas, se hizo su tratamiento de rehabilitación en Cuba. Y eso todos lo sabemos. Los cubanos desde muy niños tienen inclinación por la medicina. Por eso sus padres los alimentan bien, los tonifican para que en el futuro sean buenos profesionales. Acá en el 90% de niños sufren de anemia, desnutrición. ¿De qué sirve que tu hijo esté bien vestido, tenga el mejor uniforme, la mejor mochila, los mejores útiles si su cerebro está completamente débil. Por eso que en medicina cubana ha llegado por primera vez a este país el mejor tónico reconstituyente de las neuronas cerebrales, el tónico que se usa en niños, jóvenes y adultos, en ese niño que no aprende bien en sus clases, que se olvida las cosas, que está todo nervioso o se duerme en el colegio. 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En el joven va a fortalecer completamente sus neuronas cerebrales y todos sus sentidos, incluyendo la vista, la audición, el olfato, fortalece completamente la memoria, fortaleciendo también el sistema nervioso central, evitando que ese joven por exceso de estudio o de trabajo mental pueda sufrir de un derrame cerebral o de una parálisis facial. En los adultos, ¿cuántas son las personas que a los 40 años o 50 ya no ven? Ellos piensan que acudiendo a un oculista o comprándose lentes se van a curar de la ceguera, pero no es así. Cuando tú acudes a un oculista, estás condenado a estar comprando lentes de mayor medida, cada 3 o 6 meses o cada 1 año, hasta que llegue el momento que vas a utilizar lentes tan gruesos que cuando te los saques ya no vas a ver nada y te quedarás totalmente ciego. Cuando una persona no ve bien, no quiere decir que los lentes te van a curar. El problema es internamente en el cerebro, ya que el cerebro hace trabajar bien la vista a través del nervio óptico. Lo que hace el complejo reconstituyente cubano simplemente va a fortalecer el nervio óptico y vas a ir recuperando tu visión lentamente sin usar colirios o lentes. Este gran tónico fortalece la audición. ¿Cuántas personas se están quedando sordas y lo que usan son aparatos externos para mejorar la audición sin darse cuenta que están perjudicando el nervio auditivo? Fortalezca el cerebro con este gran tónico y al fortalecer el cerebro estarás fortaleciendo la vista, la audición, el olfato, el gusto, porque hay personas que ya no sienten ni los olores ni el sabor de las comidas, se olvidan de las cosas, sienten mareos, sienten debilidad cerebral, están propensos a sufrir de parálisis, están en peligros que en cualquier momento se queden paralíticos. Es una pena ver personas que no se preocupan de la computadora más completa que Dios nos ha dado. El cerebro es muy delicado y hay que saber cuidarlo. ¿Cómo se cuida el cerebro? Fortaleciéndolo, alimentándolo bien. El cerebro nunca descansa, hasta cuando duerme se está trabajando. 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Imagínense ustedes esa medicina cubana de lo que en medicina tradicional que se emplea en cualquier lugar de Latinoamérica del consumo de hierbas, de lo que esa medicina te puede mejorar en 6 meses, 1 año, la medicina cubana lo hace en menos de 15 días. 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

0: Muy buenos días con todos nuestros oyentes de Radio Frecuencia 100 y de Radio La Mejor, que estamos transmitiendo en simultáneo. Hoy estamos jueves 21 de mayo del año 2026. Los acompaña como siempre Arnold Nima Berech. Para hoy tenemos mucha información de carácter nacional, regional y local. Bienvenidos, bienvenidas al programa Pulso Ciudadano.
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0: Y cuestionan agasajo del Jurado Nacional de Elecciones a observadores internacionales. Ex candidato presidencial Rafael López Aliaga también cuestionó la pachanga entre el Jurado Nacional de Elecciones, la OMPE y René antes de la primera vuelta.

¿No puede ser miembro de mesa? Es la pregunta que se hacen muchos ciudadanos. En la primera vuelta desempeñé esta función. En la segunda vuelta del 7 de junio, ya no puedo ser miembro de mesa si es que presento justificación que vence el día de mañana.

Y la inseguridad ciudadana sigue imparable. Roban más de 500 mil nuevos soles en joyas. Asalto de película. Delincuentes realizan un forado por el techo de una joyería y se llevan todo. Pérdidas superan el medio millón de soles en joyas de oro y plata. Asalto fue cerca de la plaza de armas del distrito de Catacaos.

y la UGEL, Piura confirma más contagios de la enfermedad conocida como manos, pies y bocas. Ya se han detectado, se han confirmado 34 casos. Y desde el día de hoy hasta el sábado 23 de mayo, nuevo episodio de calor en Piura. Hace pocos días cambió el clima. Ya en horas de la madrugada se sentía un poco de frío, pero ahora el Sinami señala que hay un nuevo episodio de calor.

Escándalo, escándalo en Piura, en el gobierno regional. Carretera de 350 millones de soles lleva 8 días vencida, solo tiene 66% de avance y consorcio pide más tiempo, mientras el Estado ya desembolsó 184 millones de soles sin ver la obra terminada. Más adelante les damos detalles sobre lo que viene sucediendo en la carretera La Costonera.

Y el martes 26 del presente mes, vamos a hablar con John Pacherres Hernández, actual alcalde del Centro Poblado Santa Ana y candidato a la alcaldía de Tambo Grande. Y con él dialogaremos sobre quién es John Pacherres Hernández, por qué quiere ser el nuevo alcalde de Tambo Grande, qué es lo que propone para resolver los históricos problemas que tiene el distrito.

Atención, padre de familia, la aplicación Yape lanzará cuentas para menores de edad, con supervisión de los padres de familia. Vecinos, vecinos del asentamiento humano Godofredo García Vaca, afectados por desborde de agua agrícola. Ayer nos enviaron los videos y se ha difundido en diversas redes sociales. Ayer en asamblea de usuarios se decidió que San Lorenzo, que los agricultores de San Lorenzo acatarán paro nacional de productores de arroz. Este lunes 25 de mayo se paraliza San Lorenzo, se paraliza Tambo Grande.

0: 7 de la mañana con 10 minutos en todo el país. Una vez más, el ex candidato presidencial Rafael López Aliaga cuestionó la labor de los observadores de la OEA y de la Unión Europea, quienes señalaron retrasos en mesas de votación y entrega de material, aunque consideraron organizada la jornada de elecciones realizada el pasado 12 de abril. López Aliaga también criticó el evento privado organizado por el Jurado Nacional de Elecciones 3 días antes de la primera vuelta en una hacienda de Surco para agasajar a los observadores internacionales. Puede preguntarle si está bien, si no hay conflicto de intereses en venir a hacer una revisión, si les parece bien que los señores del Jurado Nacional de Elecciones estén en pachanga con el supervisado que se llama OMPE y con Reynier, que es el supervisado. Todo fue lindo, maravilloso. En conferencia de prensa, López Aliaga también reafirmó que no juramentará al Senado del Congreso de la República, pese a ser instado por Keiko Fujimori. Ella no puede instarme, pues lamento que ella sea cómplice de este fraude. Eso es lo que le reclamo. Tendría más apoyo de Renovación Popular si reconociera si hay fraude o si hay delito, por lo menos, sostuvo el conocido Porky. El ex candidato mantuvo su postura sobre los comicios, insistiendo en que los resultados buscan afectar a Renovación Popular y posteriormente a Fuerza Popular. El líder de Renovación Popular también se pronunció sobre la investigación que ha iniciado el Ministerio Público en su contra al involucrarlo en presuntos delitos de colusión y negociación incompatible. Esto por presuntamente generar un endeudamiento de la Municipalidad de Lima por 4,000 millones de soles. Esta denuncia no tiene ni pies ni cabeza. Yo he sido premiado, inclusive en Nueva York, con el premio Latin Finances por la mejor estructura en Sudamérica. Una bajeza de una fiscalía tomada por el señor Gorriti, expresó López Aliaga. El líder de Renovación Popular indicó que aún no ha sido notificado sobre la investigación del Ministerio Público. Dijo que va a esperar la notificación para coordinar con sus abogados. Se informó que ha sido citado para declarar el 4 de junio a las 9:30 de la mañana. Bueno, cuando hay elecciones presidenciales, llegan observadores, personas de la Organización de Estados Americanos, la OEA, y también observadores de la Unión Europea. Son personas de estas instituciones que llegan al Perú, llegan a nuestro país y se distribuyen en las regiones con mayor cantidad poblacional y, como su propio nombre lo dice, observadores. Ellos dan fe de que el proceso se desarrolle con total normalidad, y si es que hay alguna irregularidad tienen que emitir un informe, y este informe es sumamente valioso. López Aliaga ha cuestionado que 3 días antes de las elecciones se ha realizado una recepción, un almuerzo entre los representantes del Jurado Nacional de Elecciones, la OMPE y el RENIE, con los observadores internacionales. Se ha desarrollado un almuerzo en una finca, en una parcela, en un lugar campestre, y López Aliaga cuestiona que los observadores hayan participado de esta recepción. Bueno, me imagino que es un acto protocolar, pero hay que evitar estas acciones porque generan suspicacia, generan malestar, malestar entre la población. Los observadores de la OEA y de la Unión Europea. Y muchos miembros de mesa que ejercieron este rol en las elecciones de abril se preguntarán, ¿nuevamente puedo ser miembro de mesa? Unos están de acuerdo, otros ya no quieren, no quieren repetir el plato. Mañana vence el plazo, mañana 22 de mayo vence el plazo para justificar y no ser miembro de mesa. Si eres uno de los ciudadanos que fue elegido como miembro de mesa en la primera vuelta electoral y por algún motivo no podrás ejercer ese rol en la segunda vuelta programada para el 7 de junio, tendrás la posibilidad de presentar una excusa o justificación ante la Oficina Nacional de Procesos Electorales, OMPE, hasta el día de mañana, viernes 22 de mayo. Así lo dispuso la resolución jefatural número 00083 del 2026, publicada en el diario El Peruano. El organismo electoral admite las solicitudes de excusa o justificación en casos excepcionales como el fin de no poder, con el fin de no poner en riesgo la instalación de mesas de sufragio. Así lo indicó la institución en un comunicado. La solicitud de excusa o justificación se presenta de manera presencial. Tienes que ir directamente a la oficina de procesos, a la oficina de procesos electorales descentralizada, ingresando a un enlace www.excusasjustificacion.ompe.gob.p a través de la mesa de partes virtual externa de la OMPE, adjuntando un documento de sustento que demuestre la causal invocada. Tiene que ir a la ODP, presentar una solicitud de manera virtual y justificar por qué no puedes desempeñar o ser miembro de mesa en esta segunda vuelta electoral programada para el 7 de junio. Tiene tiempo, bueno, todavía tiene tiempo hasta mañana. Tiene que presentar un documento en donde se reconozca que no puede ejercer el cargo de miembro de mesa para las próximas elecciones. Y hablando de las elecciones, ayer informábamos sobre la última encuesta que ha realizado Ipsos. Los resultados son los siguientes. Keiko Fujimori 39% y Roberto Sánchez 35%. El 23 y 24 de abril pasado, cuando todavía no se conocían los resultados oficiales de la primera vuelta electoral y habían dos candidatos que disputaban el segundo lugar, una encuesta nacional de Ipsos realizada para Perú 21 dio cuenta de un empate técnico en la intención de voto a Keiko Fujimori y Roberto Sánchez con un 38% cada uno. Luego de conocidos los resultados al 100% y a 18 días del balotaje, las cifras registran variaciones. Un último estudio de la encuestadora Ipsos realizado entre el 16 y 17 de mayo da cuenta de un repunte en las preferencias a favor del aspirante de Fuerza Popular por quien votaría un 39% frente a un 35% de Roberto Sánchez. 7 de la mañana con 21 minutos, 7 de la mañana con 21 minutos en todo el Perú. Además, la encuesta refleja que ha disminuido de 17 a 14 la opción de quienes no votarían por ninguno o lo harían en blanco o viciado, lo que no precisan, por su parte, suben de 7 al 12%. En esta última encuesta nacional de Ipsos, que se realizó luego de que la OMPE contabilizara el 100% de actas, permite establecer también que el mayor respaldo de Fuerza Popular se registra en Lima con el 54%, mientras que Sánchez genera mayor respaldo en el interior del país con un 41%. Bien, vamos a atender esta comunicación. Aló, buenos días.
1: Arnold, buenos días.
0: Sí, ¿con quién hablamos?
1: Te saluda el señor Rigoberto Zapata Lama, de acá del Sagrado Corazón de Jesús.
0: Señor Rigoberto, adelante, le escuchamos.
1: Hacemos un llamado al jefe de servicio de agua y alcantarillado de la municipalidad de Tamborande. Acá en Sagrado Corazón de Jesús, atrás de la cancha sintética en la calle Las Flores, hay una rotura de un tubo de agua potable donde se ha roto la matriz del tubo. Entonces es ahí de que el agua se está botando. Y hacemos el llamado al jefe de agua y alcantarillado para que se acerque con su personal, para que trate de arreglar esa matriz de esa tubería que se ha roto, porque últimamente están haciendo una obra en Sagrado y carros pesados, volquetes que han llevado tierra a otro sitio a botarla. Ese ha sido el motivo de que han roto la tubería. Ahora el agua se está desperdiciando, cuando llega corre a la parte de abajo, y por eso que hacemos el llamado al jefe de agua y alcantarillado de la municipalidad para que se apersone urgentemente, para que vea aquí la rotura del agua aquí en Sagrado Corazón de Jesús, repito, en la calle Las Flores, a la altura, atrás de la cancha sintética.
0: Señor Rigoberto, ¿ese problema desde cuándo se ha presentado? ¿Hoy ya tiene días?
1: Ya tiene días, ya tiene como cinco, seis días ya.

0: Sin embargo, yo creo que la radio escucha a la municipalidad, a algunos oyentes, y hacemos el llamado que se vengan urgentemente, los necesitamos acá para que arreglen ese tema del problema del agua de alcantarillado que se está desperdiciando.
1: Bien, muchas gracias por su participación. Buenos días.
0: Buenos días.
1: Bien, y en Sagrado Corazón de Jesús, cerca de la cancha sintética, hay una tubería que ha sufrido una avería, se está desperdiciando gran cantidad de agua. Solicitamos a los funcionarios de la municipalidad, por favor, acudir de inmediato y resolver esta demanda social, este problema que ya tiene 4 o 5 días. Una tubería principal ha sufrido problemas, según se comenta, según la denuncia del señor Rigoberto, tiene problemas y el agua no está llegando a los hogares porque esta matriz, esta tubería, tiene daños, está rota, está quebrada, no sirve y se está desperdiciando gran cantidad de agua.

0: Informarles a nuestros oyentes que nuestro hilo telefónico 9691-555-29 está habilitado, está disponible. Usted puede llamar, usted puede participar.
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Bien, retomamos la parte informativa y la billetera digital Yape lanza cuentas para menores con supervisión de padres. La billetera digital Yape presentó Yape Hijos, una nueva función que permitirá a menores de entre 10 y 17 años enviar y recibir dinero, pagar con QR y realizar recargas bajo supervisión de sus padres o apoderados. Reiteramos la información. La billetera digital Yape presentó Yape Hijos, una nueva función que permitirá a menores de entre 10 y 17 años enviar y recibir dinero, pagar con QR y realizar recargas bajo supervisión de sus padres o apoderados. Según informó la plataforma, los adultos podrán monitorear a cada movimiento desde su celular, revisar saldos y controlar hasta 5 cuentas vinculadas. La medida busca impulsar el uso responsable del dinero digital entre escolares y adolescentes.

0: Además, mucha atención, amigos, padres de familia, sobre esta información que estamos dando a conocer. Sin embargo, el sistema contará con límites predefinidos. Los menores podrán enviar hasta 500 soles diarios y recibir un máximo de 1000 soles mensuales. Estos montos no podrán modificarse. Además, tendrán acceso a Aprende con Yape, un espacio orientado a fomentar la educación financiera y el uso responsable del dinero desde edades tempranas. Con Yape Hijos buscamos que los menores vayan ganando autonomía financiera de forma gradual. Así lo señaló Micaela Elías, gerente de propuesta de valor de pagos de Yape. Entonces, aquí hay un dato importante. Esta nueva modalidad para los niños y adolescentes. Ellos podrán usar Yape con límites ya establecidos. Podrán yapear hasta 500 soles diarios. Y además 1000 soles mensuales. Tenemos una comunicación. Aló, buenos días.
1: Buenos días.
0: ¿Sí? ¿Con quién hablamos?
1: Te saluda Mario Danaque de acá de Palominos.
0: Señor Mario Danaque, lo escuchamos, adelante.
1: ¿Qué tal, Laro? Buenos días. Bueno, es placer llegar el saludo a todos los hermanos tamorandinos y a la vez aprovechar a través de este medio de comunicación, comunicarles a todos nuestros amigos que tienen seres queridos deputados en el cementerio de La Pala. Los estamos invitando para este domingo y lunes. Vamos a hacer una limpieza en dentro del cementerio por la parte del cerco. Motivo por lo que estamos ya, la gestión del tema de la luz ya está a un 90%. Es muy posible que esta semana que viene o la próxima nos tardará la opción de la instalación. Y necesitamos tener todo el cerco libre de maleza y más que todo de árboles grandes. Y asimismo también tenemos avanzado la gestión del cerco perimétrico. Por eso que pedimos por favor a todas las personas y amigos que tienen a sus familiares en el cementerio de La Pala que se acerquen a hacer limpieza, porque solamente esperan en el mes de velaciones para acertar si el trabajo está hoy. Por favor, les pedimos encarecidamente y queremos dialogar con todas los familiares, más que todo para tomar acuerdos por el bien de nuestro cementerio de La Pala.
0: Bien, muchas gracias, buenos días.
1: Gracias.
0: El señor Mario Adanaque está invitando a los familiares que tienen a sus seres queridos en el cementerio La Pala a una campaña de limpieza para que el cementerio esté en buenas condiciones, esté limpio, ordenado. No solo hay que esperar noviembre para realizar la campaña de limpieza, sino que durante todo el año se deben de realizar estas actividades para tener un cementerio ordenado. Y sobre el tema de del Yape digital para los menores, los padres de familia podrán supervisar movimientos y administrar hasta 5 cuentas. La aplicación permitirá que madres y padres de familia administren hasta 5 perfiles, hijos, desde una misma cuenta principal. También podrán revisar movimientos recientes y eliminar la cuenta cuando lo consideren necesario. Es decir, desde la cuenta del padre de familia le va a crear una cuenta a su hijo para que pueda tener autonomía, pueda realizar pagos. Pero el propio padre, desde su cuenta principal, puede monitorear los movimientos y eliminar la cuenta de su hijo cuando lo considere necesario. Tenemos mensajes que nos hacen llegar. Mensajes, por ejemplo, el señor Carlos Balcázar dice: hola Arno, muy buenos días. En el caso de esta noticia del Yape para los niños, o sea que prácticamente va a haber un desorden dentro del tema de colegios con el ingreso de celulares. Esto presumimos nosotros como padres de familia. Me parece que aquí se tiene que manifestarse el Ministerio de Educación. Bueno, es un punto de vista respetable. Si es que van a utilizar YAPE, el YAPE funciona con un celular, ¿no? Funciona con un celular. Y si es que la persona, el niño, el adolescente, cuenta con su o tiene su cuenta de YAPE, la pregunta es: ¿llevarán celular al colegio? Me imagino que utilizarán el celular ya cuando no estén en horario de clase, realizarán pagos fuera del horario de clases. 7:35 7:35, vamos a una pequeña pausa comercial, luego regresamos con más información.
2: 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No entregues tu dinero a personas.

7 de la mañana, 7 de la mañana con 38 minutos, 7 de la mañana con 38 minutos en todo el país. Una temeraria y experimentada banda de bandoleros dio un golpe luego de perpetrar un audaz robo en la conocida joyería Jordan, ubicada en plena calle Comercio, en el corazón turístico y comercial de Catacaos, a pocos metros de la Plaza de Armas. El robo dejó pérdidas superiores al medio millón de soles en joyas de oro y plata. El atraco fue fríamente calculado. Según las primeras investigaciones policiales, los zampones llegaron durante la madrugada y primero cortaron el suministro eléctrico del negocio para desactivar las cámaras de seguridad y evitar ser identificados. Con la oscuridad como aliada, uno de ellos trepó por la parte posterior del inmueble, ubicada en la calle Arequipa, llevando consigo una escalera. Las cámaras de vigilancia de varios inmuebles captaron el momento exacto que los criminales entraron en acción. A la 1:33 de la madrugada, uno de los zampones colocó la escalera y trepó la pared posterior, mientras otro sujeto la retiró rápidamente para no despertar sospechas entre los vecinos. Y en el techo, los delincuentes realizaron un forado por donde ingresaron al establecimiento. Dentro del local actuaron sorprendentemente con precisión y sangre fría. De acuerdo con las diligencias preliminares, utilizaron guantes para no dejar huellas y evitar cualquier evidencia que permitiera identificarlos. Durante varias horas, vaciaron vitrinas y se apoderaron de gran cantidad de joyas de oro y plata de alto valor económico. Exactamente a las 4:13 de la madrugada, las cámaras volvieron a captar a los sujetos abandonando el lugar cargados con bolsos repletos del cuantioso botín. La banda escapó por una pequeña puerta posterior y desapareció sin dejar rastro. El robo también fue descubierto en horas de la mañana por los propietarios del negocio, quienes al ingresar encontraron el local violentado y las vitrinas vacías. Inmediatamente alertaron a la policía. Los propietarios del negocio fueron alertados del robo cerca de las 5 de la mañana de ayer por los vecinos. Peritos de criminalística llegaron a la joyería para recoger huellas y otros indicios que ayuden a identificar a los maleantes. Se presume que el robo fue planificado casi al milímetro por los bandoleros. Imagínense la inseguridad que tiene, que se desarrolla en el corazón del distrito de Catacaos, en la calle Comercio, en donde venden joyas, en la Plaza de Armas. Esta banda ingresó a la 1:33 de la madrugada. Hicieron un hueco por el techo, ingresaron a la 1:33 de la madrugada. Luego salieron con el botín a las 4:13 minutos de la madrugada. Es decir, más de 3 horas en el interior de este local, y se llevaron todo lo que encontraron. Se llevaron joyas de oro y plata valorizadas en medio millón de soles. La policía inició las investigaciones del cuantioso robo de joyas de oro. Una audaz banda que ingresó todo tenían
calculado, ingresaron, cortaron el fluido eléctrico, usaban guantes, habían sujetos de campana y robaron todo lo que encontraron en este local, cerca a la Plaza de Armas del distrito de Catacaos.

7 de la mañana con 44 minutos en todo el país. ¿Y qué está pasando en el gobierno regional de Piura? Y es que se viene ejecutando la construcción de la carretera La Costanera por un valor de 350 millones de soles. La obra ya terminó su fecha, que la empresa debió entregar la obra, pero tiene un avance del 66% cuando ya la obra debió de estar culminada. Increíble, increíble lo que está pasando en Piura. Vamos a darles detalles de lo que está sucediendo. Esto es un escándalo. Carretera de 350 millones de soles. Ya se ha vencido el plazo que tenía la empresa, pero solo tiene 66% de avance. Y el consorcio pide más tiempo, mientras el Estado ya desembolsó 184 millones para dicha obra. La carretera departamental ruta P1, desde Negrito hasta Lara, Lobitos, El Ñuro, debería de estar terminada, entregada y lista para circular. No lo está, ni cerca, y nadie hasta ahora ha respondido con su cargo por ello. Se ha realizado una investigación que pone al descubierto el contrato número 148 del 2024 del gobierno regional, suscrito el 5 de agosto del 2024 entre el gobierno regional bajo la administración del gobernador Luis Neira León y el consorcio vial Costanera Talara, integrado por varias empresas. Aquí se estableció un plazo de ejecución de 420 días calendario y un monto contractual de 335.858.713 soles. Ese fue el presupuesto para hacer realidad la obra de la carretera costanera por un valor de 335.858.713 soles. La fecha de inicio contractual fue el 22 de agosto del 2024 y el término original programado para el 15 de octubre del 2025. El plazo no se cumplió. Lo que siguió después es una historia de extensiones, resoluciones y una obra que avanza a paso de tortuga mientras los millones del Estado ya salieron. El plazo vigente de ejecución de obra, conforme a la resolución gerencial regional número 052 del 2026, del 30 de marzo del 2026, era el 11 de mayo del 2026. Ese día la obra debía estar al 100% de avance físico. Hoy, 22 de mayo del 2026, ya son varios días que la empresa ha incumplido y tiene un avance del 66%, datos oficiales de la valorización número 20 correspondiente al periodo 1 al 30 de abril del 2026, presentado por el consorcio vial Costanera Talara. Una obra tan importante que se haga, pero muestra lentitud, muestra irresponsabilidad. Una obra con todo su presupuesto está
totalmente, totalmente retrasada y nadie dice nada al respecto.

0: 7 de la mañana con 50 minutos, 7:50 en todo el país. Y los vecinos de Godofredo García Vaca vienen siendo afectados por desborde de agua agrícola. Lo que sucede que es que la Asociación de Viviendas Godofredo García Vaca colinda con varios predios agrícolas. Y al parecer un dueño de una parcela se le ha desbordado el agua, y el agua llega hasta los hogares. Escuchemos este informe, este video que nos hicieron llegar vecinos de Godofredo García Vaca.
1: Esta es la situación que se vive en Tambo Grande, en el asentamiento humano García Vaca. Hay un agua y una parcela que está saliendo y se está metiendo a todas las casas, como pueden ver, y nadie hace nada. El agua sale de acá, del fondo, ha invadido todo esto, y miren cómo está ingresando a las casas. Estas casas están totalmente inundadas en el asentamiento humano García Vaca.
2: El agua está seca. Esta agua viene de la parcela de al lado, de ese señor que bota el agua del mango. Siempre sucede esto y ahorita se está inundando la casa de mi mamá. Todo el agua se está metiendo ahí a la casa de mi mamá. Como está todo inundado.
0: Bien, esperemos que se tomen las medidas correctivas del caso, porque no es posible que los vecinos de Godofredo García Vaca estén pasando o que tengan estos problemas. La cancha deportiva completamente inundada, una laguna tremenda. Algunos vecinos muestran que el agua ha llegado hasta los corrales de muchas viviendas. Por favor, más fiscalización, tengan más cuidado a las acciones que realizan. Y cambiamos de información, este lunes 25 de mayo, paro de productores de arroz. San Lorenzo se une a este paro indefinido. Por favor, tomen las medidas del caso. Las personas que van a viajar a Piura, van a haber piquetes, no va a haber tránsito. Tomen las medidas del caso. En Asamblea General, los agricultores del Valle San Lorenzo acordaron sumarse al paro nacional de productores de arroz que se realizará este lunes 25 de mayo. Así lo informó Santos Portilla Guarniz, presidente de la Asociación de Productores de Arroz de San Lorenzo. Escuchemos las declaraciones.
3: Muy contento, la verdad, porque gracias al presidente de la Junta de Usuarios, que convocó a las 16 comisiones y las cuales nos hemos unificado todos en conjunto para ir a este paro. Nos están respaldando todos los hermanos fruticultores a este paro, bueno, porque no solamente es por la crisis que está atravesando el sector arrocero, sino también porque todo el agro nacional se está cayendo a pedazos por culpa de este gobierno.
4: ¿Cuál es la plataforma de lucha de ustedes, de los arroceros?
3: La plataforma de lucha venimos desde la Confederación Nacional de Arroceros del Perú, que se llama Con Arroz Perú. Punto número uno, que nosotros estamos pidiendo que el Estado declare en emergencia al sector arrocero para que de esa manera pueda destrabarse mucho más rápido todas las peticiones que nosotros les estamos requiriendo. En segundo lugar, nosotros estamos pidiendo de que no haya más importación de arroz, ni tampoco que permitan que siga viniendo arroz de otros países, pasando por Tumbes, sin que nadie lo vea, nadie los custodie, y así están en todas las fronteras, entrando arroz acá al Perú, el cual lo están llenando el mercado, y esa es una de las causas por el cual el precio del arroz se ha tirado al suelo. Muy aparte de ello también, sobre que bajó el arancel hace como 20 días atrás, en la cual el arancel estuvo en $200 y bajó a 166, $167 la tonelada. Entonces, a raíz de ello, los grandes molineros, entre algunos, no son todos, y los comerciantes a través de los empresarios han venido a bajar el precio de arroz acá a sol prácticamente del kilo, en cual ellos están beneficiando con nuestro sudor y nuestras fuerzas.
4: ¿El Estado le compra arroz a ustedes como arroceros, como institución?
3: Mire, cuando estuvimos en reunión en la PCM, la última reunión que tuvimos fue como creo hace 20 días atrás, más no recuerdo, nosotros estábamos pidiendo que nos compre el Estado, pero 180 mil toneladas, pero sin embargo ellos solamente nos dieron luz verde que nos iban a comprar 23 a 25 mil toneladas, que es insuficiente, eso no puede, eso ni es lo que produce un valle. Entonces, por eso quien le habla y toda la directiva de Conarroz Perú, pateamos el tablero y salimos de dicha reunión porque no lo recibimos. Pero ¿qué pasa? Como hay gente aprovechativa que no piensa en el agricultor, se fue el APEAR, que es otra institución que no sirve para nada, ellos sí lo recibieron alegremente para que hoy estemos viviendo los arroceros en esta situación.
4: Bien, entonces se ratifica, San Lorenzo va a participar del paro del 25 de mayo.
3: Sí, mi estimado amigo, todas las comisiones, frutaleros, arroceros, todos han dicho que vamos a ir a un paro juntamente con las demás regiones, un paro indefinido. Así estamos, compañeros, estamos muy optimistas de conseguir algo que a través de ello el gobierno nos puede escuchar. Muy
0: bien, entonces a la población en general del distrito de Tambo Grande, de Las Lomas, este paro de arroceros es un paro nacional. Si usted tiene que viajar, tome las acciones preventivas. Si tiene que viajar el lunes, viaje el domingo. Porque me imagino que en este paro no habrá tránsito, no habrá pase vehicular. Ustedes acaban de escuchar las declaraciones del señor Santos Portilla Guarniz. Él es presidente de la Asociación de Productores de Arroz de San Lorenzo. El dirigente explicó que las importaciones vienen generando una actitud especulativa por parte de comerciantes y molineros, quienes han reducido progresivamente el precio del arroz en cáscara, argumentando una supuesta sobreoferta, mientras que el precio del arroz pilado en los mercados se mantiene elevado. Asimismo, Santos Portilla recordó que el gobierno aún no atiende las principales demandas del sector agrario, entre ellas la declaratoria de emergencia de la producción arrocera nacional y también las compras estatales para beneficiar a los productores de arroz. Aún no se atiende las demandas de los arroceros. Esta medida, este paro, recuerden, lunes 25 de mayo.

0: también a esta medida, a este paro de arroceros. Ayer en la Junta se tomó esta decisión de sumarse San Lorenzo. San Lorenzo se suma al paro de arroceros, un paro agrario nacional. Bien, nos hacen llegar fotografías y videos del estado de Sagrado Corazón de Jesús. La tubería que está rota, está dañada y las calles están completamente inundadas, parece quebrada. Por favor, señores de la municipalidad, acudan de inmediato a la calle Las Flores del Asentamiento Humano Sagrado Corazón de Jesús, detrás de la cancha sintética. Por favor, acudan. Aquí ya son varios días que se desperdicia gran cantidad de agua. Bien, no hay tiempo para más. 8:00 a.m. Hemos llegado a la parte final. Regresamos el día de mañana con más información. Buenos días.
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0: Qué linda mañana para empezar un nuevo día, para empezar una nueva oportunidad, para empezar con muchas fuerzas, con muchas ganas ya este jueves 21 de mayo.
1: 8 de la mañana, 11 minutos.
0: 8 de la mañana más 21 minutos, 8 de la mañana, 21 minutos en el país. Esto es Cazadores de la Verdad. Amigos, bienvenidos a nuestro programa. Lo empezamos así de una manera bastante agradable, bastante bonita. Yo sé que hay mucha gente emprendedora, amas de casa, caballeros, amigos trabajadores en el volante, amigos que están de repente por ahí en las diferentes actividades, amigos albañiles, transportadores, pasajeros, nuestros queridos amigos agricultores también aprovechando esta fresca mañana sombría. Amigos, vamos a disfrutar de este lindo día. Gracias a nuestro Padre Celestial por permitirnos una oportunidad nueva de vida. Recuerda que el secreto, el mayor y más grande secreto para salir adelante es empezar. Así que el día de hoy empecemos a dar los primeros pasos, no importa cuántos años tengas en la vida. También recuerda que no tienes que ser grande para empezar, pero tienes que empezar ya para poder ser grande. 8 y 12 minutos.
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0: Bien, amigos, como ya ustedes han escuchado, ha sido anunciado ya el paro agrario en apoyo a los productores de arroz. Aprobado por las distintas comisiones, la Junta de Usuarios, quien encabeza el señor Miguel Castillo Vera, había realizado una convocatoria para que los presidentes de las distintas juntas, de las distintas comisiones, puedan definir si apoyaban o no a los productores de arroz. Bueno, esto se realizó el día de ayer y hubo una aprobación casi unánime, para el día lunes. Entonces, ya una vez más, es bueno recalcar a cada uno de ustedes, es bueno recalcar que se preparen, tomen las previsiones correspondientes. Recuerde que estos paros, pues, a veces es por tema de justicia social. En este caso, no es bueno que algunos medianos y pequeños productores de arroz estén pasando la de Caín como siempre, y como en muchas oportunidades los productores agrícolas. En esta oportunidad le ha tocado una vez más a los productores de arroz. Están trabajando, están chambeando, están poniéndole ganas, todo el punche respectivo a sus actividades, y de repente no ven las ganancias, no ven las mejoras en lo que respecta a la rentabilidad de su producto, ¿no? Y es lamentable, porque aquí hay muchos factores. Uno de ellos es lo que nos hace daño en todos los diferentes productos agrícolas, que es las fronteras siempre abiertas, no hay ningún tipo de control en las fronteras, y eso hace que, por ejemplo, limón ingrese de todos lados en muchas oportunidades, causando pues un desbarajuste, ¿no? Porque a mayor cantidad el precio baja. Con respecto al tema del arroz, está ocurriendo lo mismo. Está ingresando arroz de otras partes del mundo y esto origina una supuesta mayor cantidad de producto y baja el precio. Y afecta siempre al de la cola, afecta siempre al más débil del eslabón, que es el pequeño y mediano productor. Los empresarios no, ellos no, como si nada, ellos tienen su gran reserva, guardan, compran, guardan, especulan y todo lo demás. Ese es un factor grande. Y hay una candidata, bueno, la candidata Keiko, hay que hacer mención, es una de las que ha expresado que se debe de retomar o va a retomar en un posible gobierno, va a retomar el control de las fronteras con respecto a migración de personas, con respecto al tema del contrabando de productos y todo lo demás, del ingreso de productos que afectan, en este caso, la economía de los productores de arroz. Bueno, hay una propuesta al menos ahí, ojalá se pueda dar. Ahora, hay otro factor con respecto a este tema, señores, que es la desunión, porque mientras que un grupo de productores de arroz ha decidido acatar una huelga y no recibir quizás algunas condiciones de parte del gobierno, otro grupo de productores de arroz ha dicho sí, yo lo recibo. Esto ocurre en casi todo, ¿no? Siempre hay personas que, o grupos que dicen no, yo sí lo recibo, y hay grupos que dicen que no, ¿no? Bueno, en este caso se ha decidido ya el día lunes. Cuidado con los estudiantes, tomen las precauciones correspondientes, los que viajan a Piura, los que vienen de Piura también, estudiantes, universitarios, gente que labora en Piura también. Ya me imagino viéndolos caminar, ¿no? Porque esto ocurre casi siempre. Si se va a realizar esta medida de fuerza necesaria para apoyar a estos pequeños productores de arroz, digo necesaria porque hoy por hoy, mañana quizás por los fruticultores, eso es importante. Digo porque hay algunos compañeros que comentan y dicen, ¿por qué apoyar a los productores de arroz, que son los que más agua consumen, que siempre están tratando de coger el agua del valle, rompiendo compuertos? Bueno, señores, esas cosas dejémoslas de lado, quizás a un tiempo pasado, ¿no? Pero por ahora es tiempo de apoyar entre compañeros agricultores. Recuerden que también los productores de arroz son los que más dinerito, pues, más platita dejan en la junta. son los que mayor cantidad de agua compran y los que más platita dejan ahí. Eso también hay que tenerlo en claro. Entonces la Junta no podía decirles que no. No podía decirles que no, porque son los que más aportan. Más billete, más dinero, más billuyo, como dicen popularmente. Así que ya pues ahí estaba, había que apoyarlos. Ahora sí le digo a los demás compañeros agricultores que definitivamente hoy por ellos, mañana por los fruticultores, pues. Entonces es bueno mostrar respaldo, es bueno mostrar respaldo. Y así que imagino que el día lunes va a ser una expresión de fuerza que, como siempre, cuando se trata de agricultores, es contundente, ¿no? Contundente, sobre todo con los padres y abuelos agricultores, porque en las marchas, en los paros, siempre vemos a los padres y a los abuelos agricultores. A los hijos, muy poco los vemos. A los hijos de los agricultores, los vemos en otras labores, a veces no, como que no tienen esa sangre y ese fuego de los antiguos, ¿no? 8 y 19. Si tienen alguna cita médica, también es importante que te permita, ¿no?, el paso de las personas delicadas de salud y todo lo demás. Vayan tomando las precauciones correspondientes. Atenderá las demandas de los productores de arroz, de este grupo de productores de arroz, el señor José María Balcázar, actual presidente izquierdista de nuestro país. ¿Ustedes qué dicen? Esperamos que sí, ¿no? Claro, va a tener que decir que sí. ¿Por qué? Porque tiene que quedar bien. Él es transitorio, ¿sí? Así que esperamos que por ahí haya alguna repercusión positiva. Claro, tiene que haber una respuesta positiva de parte del mayor. 8 más 20 minutos. Esto es Cazadores de la Verdad. Recuerden 96-49-81-16-2. 96-49-81-16-2. Nuestro hilo telefónico. Vamos a escuchar al presidente de la Junta de Usuarios, al señor Miguel Castillo Vera.
1: Presidente, hoy día se ha tenido una reunión importante para la participación del paro agrario nacional con diferentes presidentes de comisiones y asociaciones agrarias. ¿Qué tiene que comentarnos al respecto?
2: No, bueno, buenas tardes. Un saludo a usted, amigo de la prensa. Esto en virtud a dos oficios que nos han hecho llegar tanto la Junta Regional como la Asociación de Productores de Arroz de aquí del Valle de San Lorenzo, nos estaban pidiendo la participación activa en este paro agrario nacional, en la cual pues se ha tenido que convocar a las bases, a las 16 comisiones, a los 16 presidentes, a los diferentes presidentes de las distintas organizaciones agrarias que hay aquí en el Valle de San Lorenzo. Y con ellos se ha hecho la reunión y se ha tomado el acuerdo por unanimidad ir a participar, a apoyar a este paro agrario nacional. Y bueno, estamos ya en ese acuerdo, vamos a participar activamente. ¿Esto en virtud a qué? Hay que decirlo, no es una cosa antojadiza, sino que ya venimos desde varios tiempos, desde varias reuniones conversando con el ministro Mesa, con el viceministro Chirino, que no tenemos nada contra ellos, pero no hay una política de Estado favorable al agro nacional. No puede ser posible que el agro nacional solamente tenga de presupuesto para este año 650 millones para todo el país, cuando solamente, yo siempre lo he dicho, San Lorenzo necesita cerca de 500 millones para atender diferentes proyectos que están ahí abandonados y que están todavía por realizar. Entonces, ese es nuestro principal pliego de reclamos aquí en el Valle de San Lorenzo, preocupados en las obras que están abandonadas, como es el tablazo y la obra también del canal Pulqui Canal Quirós. Entonces, es por ello que también estamos participando activamente como Junta de Usuarios. Porque el año pasado los 1.250 millones que tenía la cartera, el presidente Yeri lo llevó, el presupuesto, a la seguridad ciudadana, nos dejó sin presupuesto. Los núcleos ejecutores tenemos aprobados para el Valle de San Lorenzo más de 30 millones para lo que es la ejecución, la limpieza de las fichas. Pero no hay, solamente se han ejecutado dos fichas y el resto no tiene presupuesto. Entonces, es una de las luchas, ¿no? Y el bajo precio de todos los productos, el alto precio de los insumos, la urea por 170 y tantos soles, el sulfato por más de 90 soles, el petróleo, acá lo tenemos a 24, 25, 26, en Lima está hasta 27, 28. ¿Dónde están los entes que regulan los precios? Si tú te vas a Marcabelí, que encuentras petróleo de 20, 20 y tanto. Entonces, no hay. ¿Dónde está Cocinermín? ¿Dónde está Indecopi? Nosotros hemos sido tremenda, toda la agricultura, no solamente los arroceros, todos somos perjudicados por el alza de los insumos, ¿no? Entonces, es por eso que creemos y vemos que es injusto, vemos que no hay una atención al agro, es una lisura, es un atropello que no estén presupuestando para la cartera de agricultura una cantidad que realmente necesitamos los agricultores. No puede ser posible que tengamos plata para comprar los aviones y no tengamos plata para el sector agrario. No puede ser posible que tengamos plata para inyectarle una vez más a Petroperú y no tengamos plata para el sector agrario. Hay plata, sí, para un Reactiva Perú, que fue para los empresarios, que muchos no han devuelto y todos lo sabemos. Sin embargo, no hay un Reactiva para el agro nacional. Eso es lo que nos conlleva a también sumarnos a este paro nacional agrario.
3: Don Miguel, buenas tardes. Para informar a toda la población taburana de la Loma Suyo, ¿estos acuerdos, desde qué hora empieza el paro el día lunes, a qué hora van a acatar y qué punto de concentración van a tener?
2: Ya hemos...

0: por comisiones en Las Lomas, hay un piquete, el puente de Las Lomas, el puente de Partidor, cruce de Cruceta, en Pedregal, en La Tranca, en La Ceneguillo, en Chichirroca, que es el Valle de los Incas, y el puente de Tamborán. Esos son los piquetes que ya le decimos aquí a la población en general, a los médicos, a los profesores, que por favor nos entiendan, que no es que nosotros queramos parar porque se nos antoja, sino que tenemos que una vez por todas alzar nuestra voz de protesta ante la injusticia que tiene el Estado contra este sector tan importante que es el agro nacional.
1: Presidente, ¿está coordinando con algunas bases de las regiones, como por ejemplo el Bajo Piura?
0: Sí, justamente esta convocatoria nace a raíz de la Junta Regional que nos convoca a nosotros para participar activamente en este paro. Hoy hemos tenido aquí el Frente de Defensa, hemos tenido comités de canales de aquí de Suyo, que también van a participar activamente en este paro, ¿no? Eso es en mérito a que también CONARROZ, que es el que está convocando a nivel nacional, también nos ha convocado para que participemos en este paro.
1: Presidente, ¿cuál sería su llamado a todos los agricultores de San Lorenzo?
0: No, la disculpa del caso porque un paro incomoda, pero ya no hay otra manera. Llevamos más de 26 reuniones a nivel de todo el país de estos tiempos últimos y no hay solución. Entonces, pedirle la disculpa del caso al usuario, al que camina a pie, pero no nos queda de otra. Entonces, al usuario, al agricultor y a todos, porque la agricultura de una u otra manera paralelamente activa la economía de todos, activa la economía del panadero, de todos, activa de muchos. Entonces, el llamado es que más bien nos apoyen, nos respalden y que participen activamente en este paro para así hacernos sentir, hacer escuchar nuestra voz de protesta, ¿no?
1: Muchas gracias.
2: Bien, ahí estaban las palabras del presidente de la Junta de Usuarios, el señor Miguel Castillo Vera, quien se expresaba en referencia a esta medida de fuerza que se va a llevar a cabo este lunes. Este lunes se va a desarrollar.

bien, 8 de la mañana con 27 minutos, 8 de la mañana 27 minutos y al parecer el día viernes 29 estaría llegando a Tambo Grande el señor Roberto Sánchez, candidato a la presidencia de la República. El día 29, el día de ayer nos informaban una vez más, viernes 29, para todos sus seguidores de JP. JP. Bien. Bien, amigos, y mucho se está hablando del fenómeno El Niño. Mucho se está hablando del fenómeno El Niño. Queremos a ustedes brindarles siempre información que no exagere, ¿no? Tratamos de acudir a fuentes, digamos, confiables que puedan establecer una medida de información equilibrada, porque no se trata de alarmar a la población, porque cuando se alarma a la población causa inclusive hasta que algunos se aprovechen, ¿no? Causa a veces especulación. Y las tiendas, las ferreterías y los lugares donde uno adquiere productos, digamos, para proteger su hogar, automáticamente comienzan a especular y aumentar los precios. Mencionar una alarma de niño es importante para las autoridades que también lo han visto en los últimos tiempos como una suerte de ayuda y negocio. De ayuda, ¿por qué? Porque al declarar en emergencia ante una probable llegada del niño, pues los presupuestos se aperturan. Te dicen, ¿a qué? Ahí hay dinero, anda, trabájalo en prevención. Y si antes te pedía 20 filtros, un proceso de 20 pasos para que lo tomes ese dinero,

ahora se reduce a 5 pasos nada más. Anda, tómalo y trabaja en prevención para tu población. Se oye bonito, ¿verdad? Pero bueno, más o menos ese es el esquema. En el tema negociado es porque al aperturarse dinero, pues, ¿quién no quiere plata? Y los municipios reciben apertura de presupuestos, las provincias, todo eso. Entonces, como que hay más dinero y el manejo es más sencillo, ¿no? Como que podemos por ahí algo peñiscar. En algunas oportunidades. Cuando se hace un mal manejo, ¿no? Cuando se hace un buen manejo, va en repercusión al beneficio del bienestar de la población. Bueno, son temas que se dan, pero hay algo que va más allá de todo ello, que es el tema del seguimiento del clima, ¿no? De las condiciones climatológicas, y no solamente a nivel del Perú, sino a nivel de todo el mundo. Entonces, el anuncio de una probabilidad de niño no es un anuncio solamente de las instituciones meteorológicas peruanas, señores, estimados radioescuchas, sino que también es un pronóstico de nivel internacional. Hay especialistas internacionales, hay grupos de trabajo internacionales que están monitoreando y están, según las condiciones del calentamiento de las aguas del mar, predisponiéndose a que hay la probabilidad de un niño. Ahora, la probabilidad de este niño, que sería un niño de consecuencias globales, la intensidad es otra cosa, y la intensidad recién se va a ver, se piensa definir, justamente en el mes, en este mes que entra, en este mes de junio, porque estaba pronosticado finales de mes de mayo e inicio de mes de junio, según las condiciones, si se sigue calentando el mar en algunas zonas del Pacífico, se podría hablar de cierta intensidad ya. Pero se define en estos días, en estas semanas, finales de mayo, inicios de junio, se define cuál sería la intensidad de ese fenómeno, ¿no? De ese fenómeno denominado el niño. Entonces, estamos en los días en los cuales llegaríamos a saber o a tener mejores condiciones para saber deducir si sería un niño mayor, un niño grande. Algunos le llaman, especialistas llaman a los niños más grandes y extremos niño Godzilla, ¿no? Está tratando de estar pendiente al transcurso de estas semanas. Estas semanas son cruciales para ver qué intensidad va a tener este fenómeno. El niño pareciera que fuera de manera global. Recuerden que este fenómeno se llama el niño porque así le pusieron los pescadores. Los pescadores que conocen muy bien del tema de la naturaleza, cuando veían que las aguas del mar se estaban calentando, decían, ahí está, aparece el niño. El niño, porque es travieso y porque trae travesuras y porque trae caos, todo lo revuelve, a causa revuelo, el niño, ¿no? Y esto se presentaba, este calentamiento de las aguas del mar se presentaban justamente, justo antes de Navidad. Antes de Navidad se presentaban estos fenómenos de calentamiento del mar, por eso decían, ahí viene el niño. Porque justamente se enfrentaban antes de Navidad, en referencia al niño Jesús, ¿no? Ahí viene el niño, fenómeno del niño, calentamiento de las aguas. Bien, los datos que están dando el pronóstico es de un super niño, con consecuencias en todo el planeta. Las señales de que en este año se puede presentar este fenómeno meteorológico se ha incrementado en las últimas semanas. Según algunos modelos de los especialistas, hay condiciones que apuntan a un super niño. Este fenómeno suele elevar las temperaturas globales y provocar tormentas tropicales en algunas regiones, condiciones secas en otras. Por lo tanto,
cuando se habla de un fenómeno particularmente fuerte, coloquialmente llamado Super Niño, que es el que se está anunciando, o incluso el niño Godzilla, que es un niño más fuerte aún, ¿no? Es comprensible que la población esté preocupada, las autoridades también. Sin embargo, hay científicos que están investigando el clima a nivel mundial y han señalado, por ejemplo, doy a conocer esta fuente, han señalado la BBC de Londres, que es necesario actuar, pero con cautela, sin causar alarma, con cautela, respecto a todas estas predicciones. Porque actualmente hay incertidumbre sobre la intensidad o la gravedad de este evento. Se desconoce hasta ahora en qué medida puede afectar a los patrones climáticos del planeta. Aún se desconoce. En las próximas semanas se conocería un poco más de acuerdo a cómo sigan dichas condiciones. Entonces, lo que toca ahora es prevenir. Miren, el gobierno regional ya está trabajando medidas de prevención, lo sabemos. El gobierno nacional, aunque ustedes no lo sepan, también está trabajando medidas de prevención, pero de manera un poco más silenciosa, porque lo que menos se quiere es causar alarma entre la población.

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1: 8 de la mañana, 37 minutos.
0: 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Hoy jueves pues no atiende, no, los jueves no atiende. Renovador de Calzado del Caballito de Oro, un saludo grande, fiel oyente de este programa informativo. Y miren cómo está el avance tecnológico, cada día la tecnología avanza más y a la vez también los ataques cibernéticos hackearon el sistema de alerta temprana en el Perú. Hackearon el sistema de alerta temprana en el Perú. ¿Y qué es lo que hicieron estos maleantes? Hackearon y enviaron una falsa alarma de terremoto para el Perú de 8.7 grados con una amenaza de tsunami. Y además, luego de haberlo hackeado y haber anunciado esta alarma de terremoto para el Perú, lo terminaron con un segundo aviso con contenido político. Imagínense, haciendo publicidad política. Claro que la publicidad política que hicieron, pues definitivamente es para atacar, ¿no?, a un candidato o a una candidata. Esto ocurre en nuestro país. Hackearon el sistema de alerta. Enviaron un mensaje de que el Perú estaría sufriendo un terremoto de 8.7 grados con amenaza de tsunami. Sin embargo, todo era una falsa alarma. Habían hackeado, señores, el sistema principal de nuestro país. Al respecto, el Ministerio de Transportes y Comunicaciones informa que se produjo un acceso no autorizado al sistema de mensajería de alerta temprana de emergencias. Se han activado protocolos de seguridad y se están realizando acciones para esclarecer el incidente. Cuando no, los hackers. Bien, amigos, anunciado el paro agrario en apoyo a un grupo de productores de arroz para este lunes 25. Así es, a ver. Sí, lunes 25 de mayo. Y ahí pegadito nomás, se está anunciando un paro de transportistas de cargas pesadas. Un paro a nivel nacional. Cisternas, buses interprovinciales han decidido acatar, bueno, los choferes en todo caso, no las cisternas, no las máquinas, sino los choferes, los que manejan, ¿no? Y todo eso. Acatar un paro indefinido el día 2 de junio. Y todo porque el gobierno no habría aprobado un subsidio frente al incremento del precio del combustible, informa el gremio del sector. Subsidio, plata, quieren los transportistas de buses interprovinciales, cisternas, camiones de carga pesada.

Se vienen elecciones. Atención, ¿quién será el nuevo presidente del Perú? ¿Quién será el nuevo presidente del Perú? ¿Quién tendrá este tremendo cargo, la responsabilidad de asumir las riendas del país y buscar la forma de detener la delincuencia y empezar a trabajar por un país con oportunidades de desarrollo? ¿Quién será? ¿Será el señor Roberto Sánchez o será la señora Keiko Sofía Fujimori? El día 7 de junio. Con respecto a este tema, amigos oyentes de Cazadores de la Verdad, se menciona que los resultados de un conteo rápido luego de las elecciones se podrían ya anunciar entre las 8 y 9 de la noche del mismo domingo 7 de junio. ¿Quién ha mencionado esto? El secretario general de Transparencia, Omar Aguapara. Él afirma que los resultados del conteo rápido en la segunda vuelta presidencial que realiza el organismo Transparencia podría darlo ya oficialmente a conocer entre las 8 y 9 de la noche del mismo domingo 7 de junio. Vamos a ver, porque la OMP anunció que 2 de la mañana, más tardar del mismo día de las votaciones, ya tendría un resultado, un primer anuncio, pero nunca ocurrió. Ahora es Transparencia el que está anunciando. El economista y actual asesor del candidato presidencial Roberto Sánchez, el señor Pedro Fraque, afirma que no hay una hoja de ruta en el plan del gobierno del partido Juntos por el Perú. No hay una hoja de ruta propiamente, es lo que ha mencionado el señor Pedro Fraque. Advierte también que si Antauro Humala se une al equipo de campaña, él se estaría alejando de manera inmediata. ¿Por qué el señor Pedro Fraque, asesor economista del candidato Roberto Sánchez, dice que se alejaría inmediatamente si es que ve que el señor Antauro Humala se une a la campaña? Se sigue uniendo, porque el bandido se sigue uniendo, ¿no? Se va a alejar porque él considera que el señor Antauro Humala es un personaje nefasto, lo ha expresado. 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

como estamos en plena campaña política, hay que ver forma de traernos abajo los candidatos. El Poder Judicial va a evaluar el día de hoy la apelación que ha hecho la Fiscalía, cuando no, estos entes metiéndose en las campañas electorales, y estos entes están cuestionadísimos. Poder Judicial evaluará hoy la apelación de la Fiscalía contra la resolución que ordenó el archivo del caso Cócteles, en la que la candidata presidencial Keiko Fujimori era acusada del delito de lavado de activos por los aportes a sus campañas del 2011 y 2016. Señoras y señores, cuando no, estas movidas ya las conocemos. Estas instituciones que no pintan nada, cuando empiezan las campañas, Dios mío lindo, ahí sí aparecen, ¿no? A querer demostrar poder. Se vienen los debates electorales, se vienen los debates entre los candidatos presidenciales. Una vez más, los peruanos queremos propuestas. También se está pidiendo debate entre vicepresidentes. ¿Por qué es importante que se promueva debates entre vicepresidentes? Algunos dicen, no, solamente los candidatos a la presidencia, los vicepresidentes no. ¿Por qué? Señores, es importante. Es importante porque en los últimos años hemos sido gobernados no por presidentes, no por vicepresidentes. Ahí está el señor Martín Vizcarra. Al señor Martín Vizcarra nadie lo eligió con voto popular. A San Martincito, Vizcarrita, el rey de los bonos que no salía de su bolsillo. Recuerden ustedes que nadie lo eligió en voto popular. Sin embargo, llegó a ser presidente de la República. Ahí tienen a la señora Dina Baliarte. En su gobierno se mataron 60 ciudadanos peruanos y quedó libre de polvo y paja hasta ahora. Decían que se iba a ir del país. Niguas, en su casita, en su residencia, bien bacán, bien oronda. No pasó naranjas de guando en nuestro país. No pasó nada. También nadie la eligió. Nadie la eligió, pero fue presidente de la República. Entonces, es importante saber quiénes van como vicepresidentes, ¿no? ¿Quiénes van como vicepresidentes en las dos posibilidades que tenemos?

Bien, entonces, ¿quiénes van como vicepresidentes? Por ejemplo, debe conocer, porque de repente usted no conoce, como vicepresidente o en la primera vicepresidencia, postula con el Partido Fuerza Popular, apoyando a la señora Keiko, el señor Luis Galarreta. Luis Galarreta, ¿no? Luis Fernando Galarreta es un empresario político peruano. Parlamento Andino estuvo también integrándolo el 2021-2026. Fue congresista de la República durante 3 periodos y también fue presidente del Congreso durante el periodo 2017-2018. Empresario y político peruano, 55 años de edad, el señor Luis Fernando Galarreta Velarte, es el, va como primer vicepresidente. O sea, si por ejemplo la señora Keiko llegara a ganar y luego no terminaría su gestión, entonces asumiría el señor Luis Fernando Galarreta, ¿no? Por eso es importante saberlo, amigos oyentes. Ahora,

bien, ahora me preguntaban también nuestros oyentes quién va como vicepresidente o candidato a la primera vicepresidencia detrás del señor Roberto Sánchez. Bien, hay una información en la cual habla sobre a la señora Analí Márquez, ¿no? Analí Márquez, quien estaría, ¿no? Ahí también, supuestamente peleando la primera vicepresidencia. Pero también está hablando de la señora Brígida Curo Bustincio. La señora Brígida Curo Bustincio. Bueno, también tiene por ahí. Tiene. Dios, vamos, no, investiguenla ustedes mejor, por favor. Vaya a hacer cosas que de repente vayan a pensar que hay una cierta tendencia a. ¿No? A tratar de. O informar tendenciosamente, ¿no?, sobre el tema, pero bueno, ustedes investiguenla ahí. A la señora Brígida Curo Bustincio van a tener varias sorpresas. Dios mío lindo. Imagínense que deje de ser presidente, señor Roberto Sánchez, y quede como vicepresidenta la señora. No es por nada, pero el Perú es un país lleno de una gran problemática, ¿no? Se necesita gente, pues, que tenga todas las cualidades, todas las condiciones para poder asumir algo tan de un compromiso tan grande. 8 de la mañana, 53 minutos. 8 de la mañana con 53 minutos.

La segunda Fiscalía Suprema Especializada en Delitos Cometidos por Funcionarios Públicos ha pedido 30 años de prisión para el expresentador de televisión y cómico Andrés Hurtado Chivolín. Son 30 años que están pidiendo para él, así como 24 años de cárcel para la suspendida fiscal Elizabeth Peralta por los presuntos delitos de tráfico de influencias, cohecho activo y pasivo específico en agravio del Estado. Un cómico, Chivolín y una fiscal. Una fiscal, señor. ¿Se dan cuenta? 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

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La Municipalidad del Centro Poblado de Santa Ana convoca a todas las instituciones educativas públicas y privadas de la jurisdicción del Distrito de Tambo Grande al concurso para la creación de los símbolos cívicos del Centro Poblado de Santa Ana. Habrán muchos premios, atención instituciones educativas, para cualquier información, escribir en la página del Centro Poblado Santa Ana, concurso para poder crear los símbolos cívicos del Centro Poblado de Santa Ana. Y la Municipalidad Distrital de Tambo Grande participó en importante jornada técnica y demostrativa organizada por el SENASA Perú, evento que reunió a instituciones y actores del sector agrario comprometidos con la erradicación de la mosca de la fruta, una de las plagas que más afecta a la producción de mango, limón y otros frutales de nuestro valle. La actividad contó con la presencia de la ingeniera Vilma Gutarra, directora nacional del SENASA, la Gerencia de Desarrollo Económico, representantes del Gobierno Regional Piura, Agencia Agraria San Lorenzo, la Mesa Técnica del Mango y presidente de los recientemente conformados llamados grupos COSAGRA, fortaleciendo el trabajo articulado en favor de la sanidad agraria y la protección de la economía de familias agricultoras. De esta manera, la inteligencia artificial te dice que la Municipalidad de Tambo Grande reafirma su compromiso de seguir articulando acciones junto a SENASA para fortalecer la lucha contra la mosca de la fruta, destacando además la próxima firma de un convenio mediante el cual la comuna realizará el aporte del producto necesario para reforzar las acciones de control y erradicación de esta plaga. ¿Qué son los COSAGRA? Los COSAGRA. Bueno, los COSAGRA son un grupo de trabajo que representa un importante avance para fortalecer la organización de los productores y mejorar las acciones sanitarias de campo, permitiendo una intervención más eficiente y coordinada en beneficio del agro tamborandino. Erradicar la mosca de la fruta significa proteger nuestros cultivos, reducir pérdidas económicas, fortalecer la competitividad del mango y limón tamborandino en los mercados nacionales e internacionales. Cuando el agro se une, Tambo Grande avanza. Hablando de agro y hablando de mangos, por ahí hay pronóstico de que va a haber poco mango el próximo año, ¿ah? O en todo caso ya a finales de este mes, a finales de este año, ¿no? Que empieza la campaña. Se anuncia poco mango, el clima está medio loco. Se espera el frío del invierno, estamos en otoño, ingresamos en invierno luego. Pero las temperaturas que están pronosticando un poco altas como que van a también a surtir efecto. Vamos a ver cómo va. Pero hasta ahora, aparentemente, hasta ahora sería baja la producción del manguito.

Muy bien. Señores, nos despedimos. ¿Qué dice el Chilalo? ¿Qué dice el Chilalo? El Chilalo, hay que mirar al Chilalo. Hay que mirar al Chilalito. Los que por ahí de repente quieren saber cómo va a ir la cosa con el tema de la naturaleza. Hay que mirar al Chilalo. ¿Qué está haciendo el Chilalo? El pájaro hornero, ¿qué está haciendo? Está construyendo su casa, no la está construyendo. ¿En qué dirección ha hecho su ventanita? ¿No? Si no la ha hecho, bueno, todo eso. Hay que ir mirando al Chilalo. Los antiguos lo saben, ¿ah? ¿Eh? Los antiguos lo saben. ¿Sabrán por qué les digo hay que mirar al Chilalo para ver qué es lo que va a ocurrir en los próximos meses?

0: Generales del Che, muchas gracias. 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Iván Vega, muchas gracias. 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Saludos cordiales. Renovador de Calzado del Caballito de Oro. Juguería mi Cristian y Harold. Estás que me calienta, dice mi amigo Miguelito Miguelón. Juguería mi Cristian y Harold. 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
10: 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Tienen el mal olor en la zona de la boca, amanecen con la boca amarga, saliva espesa, la lengua sarrosa, vinagreras, gases, acidez. Comen alguna fritura o alguna comida pesada y de inmediato comienzan a sufrir de dolores estomacales. 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Es muy peligroso el ardor al estómago, ya que es un principio de gastritis. Hay personas que no le hacen caso a este ardor estomacal. Simplemente toman agua fría y se les pasa, pero poco a poco se les viene haciendo más crónico y pueden sufrir de gastritis aguda. Cuando la gastritis es aguda, comienzan pues a molestar la boca del estómago de tiempo en tiempo, pero cuando se hace crónica, comienza a arder y doler y a ocasionar vinagreras y gases en la zona del estómago. Es allí cuando la gastritis está avanzando con peligro de úlcera gástrica. Cuando existe ya una úlcera gástrica, comienzas pues a adelgazar y puede llegar un momento que puede reventar una úlcera en el estómago y se desata la úlcera crónica, que es una herida en el estómago, estando a un paso de sufrir cáncer al estómago. Es importante que te cuides de esta enfermedad muy común hoy en día. ¿Cómo se origina esta enfermedad? Por culpa de nosotros mismos. Aquella persona que no come a sus horas, mastica malas comidas, come apurado, alterado, renegando o hace malas combinaciones en su alimentación, está condenado a sufrir de esta enfermedad, como también esa persona que a veces come una fritura, un pollo a la brasa y luego una gaseosa helada, o consume licor y al día siguiente comete el gran error de seguir bebiendo e inclusive ingiere comidas picantes como el famoso ceviche. Es muy importante que consultes con tu médico de confianza para que él pueda enseñarte cómo alimentarte. 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Hay personas que ya están mal del hígado, pues no pueden comer normalmente. Hay personas que hasta las han operado, ya no tienen vesícula. ¿Por qué? Porque tuvieron un cálculo, arenillas o barro biliar. 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evita también operaciones, cura definitivamente esa enfermedad, tales como infección al hígado, inflamación, hepatitis, ictericia, inflamación de la vesícula, gastritis aguda, gastritis crónica, cáncer al estómago. Hay medicina cubana para eso, y también para todas las enfermedades que aquejan al cuerpo humano, hay medicina cubana. Es tu oportunidad. Hay otra enfermedad muy común que se está apoderando del aparato digestivo, que es el estreñimiento crónico. Personas que ya tienen hemorroides sufren de estreñimiento crónico y están en peligro de sufrir cáncer al colon. Personas que sufren de disentería crónica, cada vez que comen algo pesado ya se les afloja el estómago y están condenados prácticamente a sufrir de cáncer al intestino grueso. ¿Cuántas enfermedades hoy en día la gente no le hace caso? ¿Las controla con remedios caseros o simplemente toma algo para calmar y no para curar? Y de esa manera llega el momento de la mala noticia del cáncer al estómago, cáncer al intestino, cáncer al hígado, y de esa manera luego lo están lamentando. Es muy penoso ver personas operadas de esos órganos. Hay muchos casos de personas que viven con un estómago artificial y solamente viven de sueros. Ya no pueden comer nada, cuídese mucho, porque el cáncer al estómago ocasiona la muerte. El cáncer al colon también. Toda enfermedad que uno no la cura a tiempo, tarde o temprano, puede ocasionar la muerte. Qué triste es morir antes de tiempo, y qué lindo es llegar a nuestra vejez, pero con salud. Es importante que ustedes se cuiden, queridos amigos. La medicina vegetal cubana cura, no calma. La medicina cubana no solamente sirve para prevenir, sino para sanar. 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
1: Maravilloso día el día de hoy. ¿Cómo están, amigos? 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Nosotros, cuando nos enfermamos, lamentablemente, nuestro cuerpo se degenera. Nuestro organismo pierde la capacidad de trabajar normalmente y pierdes la capacidad de absorber las proteínas, de poder llevar los oligoelementos a todo nuestro organismo y así nuestro cuerpo, nuestro organismo trabaje correctamente. Cuando llega la enfermedad, cuando usted ha dejado mucho tiempo que los síntomas avancen, lamentablemente, cuando ya se enraiza la enfermedad, perdemos la capacidad de regenerarnos. 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
3: Amigos de Tambo Grande y sus zonas aledañas, reciban el saludo en el amor de nuestro Dios Todopoderoso. Hoy queremos llegar con un consejo muy importante para cuidar nuestros riñones. Los riñones son los encargados de recolectar los desechos de nuestro cuerpo para que no se acumule. En otras palabras, son los encargados de limpiar y filtrar nuestra sangre y deshacerse de toda la impureza a lo que no sirve. Por ello, resulta tan importante mantenerlos en buenas condiciones. Los riñones, pues, mantienen sana la presión arterial, pero a su vez, la presión arterial alta también puede dañar la salud de los riñones, pues al dañar los vasos sanguíneos de todo el cuerpo, incluidos los de los riñones, estos órganos dejan de retirar las impurezas y el líquido extra del cuerpo. Este líquido extra puede hacer que suba aún más la presión arterial. Como se dan cuenta, es un círculo vicioso y peligroso. Por ello, la presión alta es una de las principales causas de insuficiencia renal. Amigos y amigas, damas y caballeros, los riñones se deben cuidar. Para mantener sanos los riñones, es bueno tomar precauciones a tiempo. Según el Ministerio de Salud, entre el 15 y el 20% de los peruanos que padecen de hipertensión arterial también sufren de insuficiencia renal. Las personas diabéticas también corren el riesgo mucho más alto de tener insuficiencia renal. Señoras y señores, es posible que usted no note el daño de los riñones, pues estos no presentan muchos síntomas. Si se detecta a tiempo los males renales, se puede evitar la necesidad de un trasplante de riñón. 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

La hora importante son las 9 de la mañana con 39 minutos. ¿Cómo está, por aquí? Buenos días. Empezamos nuestra participación para el día de hoy. Disfruta arriba ese volumen. Súbele, súbele todo el volumen. Estamos en la mejor en esa bella mañana. Jueves 21 de mayo. Saludos.

0: La hora importante, 9:42.
1: La manita para arriba.
0: ¿Cómo están? Bien. Ahí, más o menos. Triste, ¿por qué? Vamos a ponerle ganas en esta excelente mañana.
2: Ahora vea, chachareta.
0: Buenos días por aquí, buenos días por allá. Arriba ese volumen, toda la gente que nos escucha a esta hora. En esa linda, excelente mañana. ¿Cómo está la gente de San Felipe, Malinga, de la gente de CP8 a esta hora de la mañana? Están conectados con nosotros, ¿ah? Buenos días. ¿Cómo están? Bien. Obviamente. La gente de San Pedrío, CP10. ¿Cómo está por ahí la gente de Hualtaco? La gente que nos escucha ahí en CP7. Gracias por escucharnos, San Pedrío. Soy hincha de la radio, ¿ah? Un abrazo fuerte. A esa hora de la mañana ya estamos en la importante radio, la mejor. Para compartir contigo, ¿eh? Es a tu amigazo Ronnie Alexander. Para acompañarte, alegrarte en la mañana. Como tiene que ser, un fuerte abrazo. Súbele todo el volumen, por favor. Súbele todo el volumen, ¿eh? Estamos en la antesala del fin de semana. ¿Ah? ¿Qué planes para el fin de semana ya que se viene? Yo por el momento no tengo nada. Nada de planes del fin de semana. A ver, ¿qué hay que hacer? Cuéntame.

Vamos a ver que mueve, que mueve, que mueve, que mueve, que mueve. El estilo del grupo 5, papá. Claro. Por esa bonita mañana. Entregándote a toda la diversión total. Los grandes éxitos muy bonitos para ti. Donde te encuentres, donde estés. Arriba ese volumen. Arriba toda la alegría total.

Pasa a la gente maravillosa que nos escuchas ahora. Déjame tus saluditos, déjame tus saluditos. Al 9760-9429-7. Es el número, ¿eh? Para todas las consentidas del hogar, esa hora de la mañana. Escuchando la radio de San, ¿eh? Obviamente, por favor. Como tiene que ser, ¿eh? Comentamos que este fin de semana estamos completamente libres como el viento, claro. Bueno, el evento que se iba a realizar para el día sábado 23 en Santana, junto a Sonido Enlace, yo no va a proceder por motivo personal, es motivo de salud. Así que estamos libres este fin de semana. Activarte la mejor alegría, pues obviamente. La diversión que tú te lo mereces en tu fiesta. ¿Ah? Si uno quiere que tu amigo Ron Alexander esté ahí para poder disfrutar, para poder gozar, para poder ponerte el toquecito de la alegría total. Ah, claro. Recuerda que contamos con un equipo de sonido, ¿eh? También para estar ahí en tu fiesta. Así que no lo dudes, hermano, ¿eh? De repente vas a tener tu matrimonio, tu quinceañero, tu bautizo. Quiere que tu amigo Ronnie Alexander te haga la ceremonia. No hay problema. Tan solo llámame, ¿eh? Y te ponemos la alegría, por favor, ¿eh? Claro, mano. ¿Cómo tiene que ser? Hola, mano. Arriba, la vueltita. Y llegó el rico merengolazo por esa hora ya de la mañana. Un saludo para mi gran amigo Adrián Martín. Salud, brother. Esa gente que sabe está chambeando ahí en Santa Rosa de Curbán, ¿eh? Para mi gran amigo Adrián Martín. Salud, mi brother.

desnúdate otra vez. El estilo de la línea Ámame. Para mi amiga Vanesita, saludos. Arriba el volumen, Vanesita, es hincha la radio. Hola, mana, para arriba. Qué bonita mañana, Contento, feliz como una lombriz. Ahí estamos, ¿ah, señoras y señores? Obviamente, a disfrutar de la mañana. Un bonito jueves. Jueves, antes sale al fin de semana. ¿Cómo estamos por aquí, por allá? Saludando de una manera maravillosa, de una manera especial. ¿Quiénes hoy están de mantel largo? ¡Felicidades! Recordando una fecha natalicia en su vida, que estás ahí, ¿eh? Una fecha de casaditos, un añito de casaditos, un añito de enamorados, un mesecito de enamorados, un mesecito de separados, ¿eh? Bueno, que hoy por hoy, bueno, tenemos muchos amigos que se han casado, no sé, ya al mes, a los dos meses se separan. ¿Qué pasó ahí, por favor? ¿Qué pasó ahí, ¿eh? Aunque será amor de primera vista, ¿eh? Por favor. El día que yo me case, todos serán invitados, ¿ya? Sí, por favor, todos serán invitados. Comida para todos. Cerveza para todos. Música para todos. Ya no hubo nada, ¿ya? Arriba ese volumen, toda la gente que nos escucha. ¡Eso! Dígase la mañana que se viene. Audio, WhatsApp pedido, por favor. Que no te quedes con esas ganas de escuchar tu canción. Ah, y yo quiero escuchar tu linda voz, tu audio, grábalo. ¿Sí o no? ¡Claro! Buenos días, palominos. Para la gente del cruce de EA, para la gente del sonido La Clave. Para mi pata Braulio, saludos. Saludos para mi amigo Anthony, un abrazo. Para la gente de Bahía Horizonte, la gente de Santa Rosa y Aranches. La señora Juanita Cianca, pronto está de cumpleaños, amigos, felicidades.

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11: Amigos y amigas de Tambo Grande, me es muy grato saludarles en el amor de Dios. La salud es lo primordial. No descuidemos nuestra salud. La prevención es nuestro mejor aliado para evitar una enfermedad complicada e incluso la muerte. Podrás ahorrar dinero. Las emergencias y enfermedades repentinas son muy costosas. Cuidemos nuestro colon. Muchos se descuidan. El hemorroides, operaciones al intestino. Otros terminan con cáncer al colon. Es por descuido. No le toman importancia a una alimentación sana, a tomar 2 o 3 litros de agua todos los días, no desintoxican su colon. El colon, cuando está intoxicado, hay mal aliento, lengua blanquecina, dolores estomacales, problemas de la piel y mucho más. Es que hasta un 90% de las enfermedades se debe a un colon intoxicado. Escuchen, amigos, no solamente las personas que sufren de estreñimiento deben limpiar su colon, sino todos los que quieren tener una buena salud. Al limpiar tu colon va a desaparecer el cansancio, el mal aliento, la migraña, trastornos de sueño, la piel se pone muy hermosa, ayuda a combatir las alergias y mucho más. Cuando usted se siente cansado y comienza a tomar vitaminas o energizantes, usted está en un camino equivocado, porque su colon está sucio o intoxicado. Puede tener parásitos. De 10 personas, 8 tienen parásitos. Es recomendable primero desintoxicar su colon, porque el arte de curar es el arte de limpiar. En la limpieza refleja la buena salud. Amigos, ¿por qué debemos limpiar el colon? Porque hoy en día poco se come fibra, se está consumiendo mucha comida chatarra, se come poca verdura, poca fruta, se toma poca agua, se consume muchas bebidas de colorante artificial, se toma mucho alcohol, se fuma cigarro, se satura nuestro colon, se va enfermando nuestros órganos. Hay personas que comen muy de noche. Esto es un veneno para nuestro organismo. Señores, cuiden su salud, que es lo más valioso que Dios nos regala. Junto con esta vida muy hermosa, es un regalo de Dios. 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Una persona que quiere tener buena salud debe limpiar su colon profundamente cada 6 meses. Se debe evacuar las heces después de cada comida. Hay que ir al baño todos los días. La acumulación de materia fecal en el intestino puede desarrollar un estado de putrefacción intestinal y estas bacterias llegan a intoxicar otros órganos y puede desarrollarse un cáncer. Alimentémonos correctamente y liberémonos de sus toxinas, y tratarse a tiempo es más recomendable. Dios los bendiga grandemente. 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

La hora importante. 10 y 23, 10 y 23. Muchas gracias por estar ahí compartiendo con nosotros, disfrutando siempre toda la buena música en esa gran, excelente mañana. Corre y graba tu audio WhatsApp ya. Por favor, vamos a disfrutar, a pasarla bien, a pasarla bacán, como se merece en esa gran, hermosa mañana. Cuando son ya las 10 de la mañana con 24 minutos. Un fuerte abrazo, un saludo a la distancia. Miles de gracias por estar compartiendo con nosotros. Vamos a grabar audio WhatsApp. 9760-94297 está habilitadito para que tú no grabes su audio y yo te voy a complacer con tu canción en esa bonita, hermosa mañana. Así que a grabar audio WhatsApp, a disfrutar siempre con la alegría. ¿Cuántos grandes oyentes a esa hora están disfrutando, están pasando la bacán, están pasando la chévere y complaciéndote ahí con tu música, a disfrutar de la mañana? Corre para grabar tu audio WhatsApp, obviamente, para complacerte con tu antojito musical que a ti te gusta, te fascina, te encanta y por qué no decirlo, siempre con el gran cariño hermoso. Un abrazo fuerte. Quienes están ahí en casita, escuchando la radio, pasando la misma can, como se merece. Gracias por preferirnos, gracias por estar conectados. 9760-94297 es el numerito. Graba tu audio ya.

0: Gracias por estar conectado. Vamos con el primer audio WhatsApp ya de la mañana. Ah, con placer, se ha dicho. Primer audio de la mañana.
1: Hola, Ronnie Alexander.
0: Hola.
1: ¿Puedes pasar saludos en el papayo para las niñas Génesis, Zuley y Grace y Adriana? Y para el pequeño de la casa, Erling de... ¿No me puedes complacer con la canción Amiga de Factoría?
0: Claro, ¿por qué no? Vamos a complacer con esa tremenda canción que nos viene reclamando. Vamos, gracias.

0: vamos ahí, vamos ahí, vamos ahí, vamos ahí. Epa, dale, móvalo, móvalo. Arriba ese volumen, toda la gente que nos escucha en esta bonita mañana. Compartiendo, entregándote la mejor música. Los éxitos más maravillosos para ti, ¿eh? Corre y graba tu audio WhatsApp 9760-94297. Entregándote toda la alegría por ese extraordinario jueves 21 de mayo. ¿Cuántos sabores están ahí conectaditos con nosotros?
1: 10 de la mañana, 29 minutos.
0: Claro, 10 y 29. Gracias por escuchar la radio. Vamos entonces con el siguiente audio de la mañana. Adelante.
2: Hola, Ronnie, muy buenos días. ¿No? Espero estés bien y espero tengas un excelente día.
0: Gracias.
2: ¿Me puedes complacer alguna canción, historia de amor, El Gran Chorrillano? Aquí en la Rita, siempre escuchando Radio La Mejor. Gracias.
0: Historia de amor, gracias. Hay historia de amor. Ahora vamos ubicando El Gran Chorrillano ese por aquí. A ver, ¿la tenemos? A ver, por favor, historia de amor. Por aquí no está. Vamos ubicándola por acá. A ver, vamos ubicando su canción. Sigan grabando su audio 9760-94297. ¿Ah? Historia de amor. Chorrillano ese por aquí. A ver, vamos ubicando, por favor. A ver. Vamos ubicando su canción, Historia de Amor, El Gran Chorrillano. Está, ahora sí, vamos a complacer con su bonita canción. Quienes a esa hora de la mañana están conectaditos ahí con nosotros. Sigan grabando sus audio WhatsApp 9760-94297 es el numerito. A esta hora de la mañana muchos están conectados, muchos están disfrutando de la programación entregada a ti. Excelente jueves, antes al fin de semana. Claro, ¿por qué no decirlo? Siempre con todo el gran cariño hermoso. Bendiciones para todos ustedes quienes escuchan la radio. Están disfrutando siempre con los éxitos más bonitos. Arriba ese volumen, siempre conectaditos en esa gran hermosa mañana. Vamos ubicando la canción, ya la tenemos aquí. Vamos aquí tratándola de jalar, por favor, para poderla complacer. A ver, vamos ahí, ahí, ahí, ahí. Vamos rapidito nomás. Un saludo para la gente que nos escucha ahí en Santana, barrio Santanita.

Para el doctor de doctores, segundo Sosa, que escucha la radio. Ahí está para el gran Chicho del Perú, que también está conectado con nosotros. Un fuerte abrazo para el doctor de doctores, segundo Sosa, a esta hora de la mañana, escuchando la radio. Ah, tenemos la canción, por favor. Estamos ahí ya jalándola al sistema computarizado para poder complacer. Mientras tanto, vayan grabando sus audio WhatsApp para poder complacer bien rica su canción, sus éxitos. Ah, y escuchar tu linda voz, obviamente, también ahí donde nos escuches, por favor. Algo importante esta hora ya de la mañana también. Muchas gracias por estar ahí, siempre pegados a nuestro dial de los 91.7 Radio La Mejora. Ahí estamos para poder entregar con ustedes toda la música excelente para todos y cada uno de ustedes que están ahí conectaditos con nosotros. Ya vamos por acá. Ahí estamos. Ok, listo, vamos ahí, por favor. Algo importante esta hora para la gente maravillosa de CP6, también la gente de CP6. Bueno, atención allá en el bello lugar de CP6 a la señora Santos Gonza Córdoba. Por favor, de CP6 bajo, acercarse a Radio La Mejor a recoger su canasta que fue ganadora el día pasado, sábado 9 de mayo. Por favor, la señora Santos Gonza Córdoba, acercarse a recoger su canasta aquí en oficina de Radio La Mejor. Ya lo sabe. Por favor, acercarse a recoger su canasita.

0: 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Un fuerte abrazo para toda la gente maravillosa ahí de Cevichería Micheli de la señora Segunda Llovera Chiroquia. Es ahora ya de la mañana, escuchando la radio, disfrutando siempre de la alegría total. Un fuerte abrazo ahí para la señora Segunda Llovera Chiroque, la gente maravillosa de Cevichería Micheli, Kelly. Un fuerte abrazo, escuchando radio la mejor. Ya viene. Un saludo, dice por acá, la canción de Cumbia Bonita. Full con radio, la mejor para mi pata, Walter Z. La gente de Hualtaco 2. Ahora me llamo Walter. Es ahora en la mañana, escuchando la radio. Y esa, la gente de Cevichería Micheli. Ay, ay, listo. Ya pronto voy por mi cevicha. Ahí está la atención todos los días, dice. Ahí está, por favor. Arriba ese volumen, toda la gente que está conectadita en esa preciosa mañana. Cuántos de los grandes oyentes disfrutan de la buena música. Están ahí pasando la bacán, pasando la recontra chévere. Y sin duda, entregándote todos los éxitos más bacanes. Claro, por favor. Fuerte abrazo, fuerte abrazo. Saludito muy especial, saludos para la gente de Inyanti y enseñante Chamaquito en Locuto. Ahí está la gente de Inyanti y enseñante Chamaquito en Locuto, ¿eh? Un saludo para la gente de... Saludo para Motorrepuesto Chamaquito en Locuto y enseñante, ¿eh? Un saludo para enseñante. Ahí está, para mi pata Álvaro. Gracias, Álvaro, por escuchar la radio. Vamos con el siguiente audio Waxaya de la mañana, por favor, para poder compartir con todos y cada uno de ustedes. A todos los grandes oyentes que ahora están ahí disfrutando siempre de la alegría de Radio La Mejor. Creo que hay audio. Vamos a complacer con el siguiente audio WhatsApp de la mañana.
1: Ronnie, pásalos acá a San Martín de Malinga para Diego Z, que está full po de limón. Pásame una canción del Stan Iván, acá medio una sola vez. Acá, acá en San Martín de Malinga.
0: Ok, acá me dice, pero aquí vamos ubicando su canción. Acá de la poderosa de San Iván. Un saludo para la gente de San Martín de Malingas. Para Diego Z. Ahí está Diego Z. Saludos, ¿ah? Gracias por escuchar la radio. Vamos ubicando su canción. Por aquí, por aquí, por acá. A ver, ¿dónde está? Acábame, acábame, acábame. Por acá la tenemos. ¿Ya? ¿Dónde está o no está? A ver, vamos ubicándola, por favor. Su cancioncita. A ver. Listo. Ya, ok. Saludos para la gente también de 84. Un saludo para la chica del signo Virgo en 84. Y están conectadas con nosotros. Es hincha de la radio, Ronnie. Dice, qué bueno, gracias por escuchar. Vamos entonces complaciendo con la poderosa San Iván. Arriba ese volumen.
2: En esta oportunidad me complace. Es un honor
0: cosa,
2: para mí.
0: ¿Qué cosa? ¿Qué cosa?
2: A todos ustedes. Ajá. La nueva voz de la San Iván. Pasó con nosotros Esaú, Matías, Irving, Raymond Gerson y tantos. Y han hecho éxitos mis obras. Agradezco a ellos. Y viene otra voz, viene una nueva voz, también Mogollón, el sobrino. Para ustedes, con mucho cariño, espero que lo reciban con un fuerte aplauso a Douglas Mogollón con Stan Iván. ¡Vamos!

0: ¿Qué cosa? Para mi amigo Walter Suita. Saludos, Walter. Y es de la canción para mi pata Walter, no se preocupe. Toda la gente que está ahora escuchando la radio en Gualtaco 2, son hinchas de la radio número 1 en sintonía, la mejor. Ahí estamos, muchas gracias por compartir, muchas gracias por disfrutar y sobre todo pasándola bien, pasándola bonito, como se merece en esa gran hermosa mañana. ¿Cuántos están ahí conectados siempre con ustedes? Gracias por escuchar la radio. Tengo audio, voy a complacer con el siguiente audio WhatsApp de la mañana. Adelante.
1: Hola, Raúl, muy buenos días.
0: Hola.
1: Quería mandar saludos para mi sobrina que hoy día está de cumpleaños.
0: Ya.
1: Mi sobrina se llama Ana Noemí Palacios Santos. Uh-huh. Hoy día es su cumpleaños.
0: Ya.
1: A muy sintonía de Radio La Mejor.
0: Muy bien.
1: Aquí en el kilómetro 28, Jesús del Valle.
0: La gente del Jesús del Valle, kilómetro 28. ¿Cómo está la gente del kilómetro 28, Jesús del Valle? ¿Qué tal, Jesús del Valle? Quiero conocer Jesús del Valle. No he tenido la oportunidad de ir por ahí, pero da igual, en cualquier momento. La gente del Jesús del Valle, kilómetro 28. Un saludo cordial de todo corazón ahí para Anita Noemí Palacio Santos. Hoy está de cumpleaños. Por a ver si le cantamos la mañanita. Por favor, a ver, vengan por acá, mariachis. Suban al escenario imaginario a complacer.

0: ¡Qué bonito eso! Para mi pata Walter Z, pronto está el cumpleaños. Pronto está tirando la cevichería por la casa. Ahí está, ahí ese. Luego la recoge por la puerta principal. Tirando la casa por la ventana. Prontito, la cevichería por la ventana. Arriba ese volumen, toda la gente que está conectada ahí de esa gran hermosa mañana. Tengo más audio, voy a complacer más audio, obviamente. Quienes a esa hora de la mañana están escuchando la radio. 10:48. Muchas gracias por compartir con nosotros. Siguiente audio, por favor.
1: Ronnie, buenos días. Hola. Saludos a Ana Rita en el San José, para las pequeñas, para Tefeli, Yasmín, Dayana, Zuleimi, que están a full sintonía escuchando la radio. Porfa, ¿podrías complacerme con una canción, Partido en dos, de La Única Tropical? Acá en Rita siempre escuchamos la mejor, 91.7. Gracias. Bueno,
0: gracias a ti. Partido en dos. Vamos ubicando su canción, por favor, para poder complacer. Ya la tenemos aquí. A jalar esa cancioncita y la vamos a complacer bien rico. Arriba, ese volumen. Complacemos, señoras y señores.

Son las 10 de la mañana con 53 minutos, 10 y 53. Un fuerte abrazo a toda la gente que está conectadita y esa gran, excelente mañana. ¿Cuánto disfrutan? ¿Cuánto lo pasan bacán? ¿Cuánto lo pasan chévere? Un saludo para mi pata Luis. Gracias, Luis, por escuchar la radio en esa gran, hermosa mañana. Ahí está mi amigo Luis. Un saludo para mi amiga Marilyn Gonza. ¿Cómo está Marilyn Gonza? Saludos especiales a esa hora de la mañana para Marilyn Gonza, que es hincha de la radio, ese que bueno, están disfrutando siempre con la alegría de los 91.7. Para mi amiga, dice por aquí, salud para Rosita, para Antonella, para Lady, gracias Lady por escuchar la radio y estar conectaditos con nosotros.

La hora importante, 10 y 54. Salita por aquí dice: hola Ronnie, saludos en la Rita para las niñas Ivana, Mía, Talía, que están a full sintonía de radio, la mejor. Ya ven a la canción de Cumbia Bonita, que se vaya. Gracias, Ivana, Mía, Talía, Alexia, que escuchan radio, la mejor. Un saludo, cordial. Ya viene la canción Rosas y Peluches, y que se vaya. Para mi amigo Walter, no se preocupe, viene esa canción. Cerramos edición, pedidos. Arriba ese volumen, ¿ah? ¿Eh?

vamos a linda mañana. Arriba, arriba ese volumen, ¿eh? Epa, epa, dale, dale. Conectados en esa fantástica mañana. Salito muy especial. Un saludo muy especial ahí para, dice por aquí, saludos para Keila, para su sobrina Stephanie, que el día domingo estuvo cumpliendo sus 5 añitos de vida. Un saludo especial entonces ahí para Keila y su sobrina Stephanie, que el día domingo estuvo cumpliendo 5 añitos de vida. ¡Felicidades! Que la pase recontra che, la pasó, disfrutó. Y la canción que nos reclama. La canción que está completamente de moda. Que se va. Arriba ese volumen.

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4: 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El problema es internamente en el cerebro, ya que el cerebro hace trabajar bien la vista a través del nervio óptico. 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
7: La importante son las 11 de la mañana con 25 minutos. Siga disfrutando de la programación de Radio La Mejor. Un saludo cordial y para la señora Tania Zeta. Y para su querido esposo, mi amigo Moisés. Ahí en San Martín de Amalinga. Sigue disfrutando con nosotros.

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1: Hola mis amigos, ¿cómo están? ¿Cómo están, amable audiencia de esta prestigiosa emisora radial? Reciban los saludos cordiales a nombre de Inca Natur, el Centro de Alternativas para la Buena Salud. Amiguitos, es un honor, es un placer ingresar con esta nueva secuencia correspondiente al día de hoy, jueves. Por supuesto, ya estamos en todos los hogares, amigos del Alto Piura, en todos los hogares del Bajo Piura, estamos en todos los hogares de Tambo Grande, por supuesto, de Las Lomas, de Cruceta, de Chulcanas, de La Pacha, estamos en todos los hogares de Frías, por ejemplo, estamos en todos los hogares, amigos de La Matanza, de Catacaos, de La Arenita, estamos en todos los hogares de Paita, sector del también parte de Piura. Gracias a esta prestigiosa emisora estamos llegando a diferentes sitios, realmente que nos visitan muchas personas por diferentes enfermedades. Recuerda que por más pobre que seas, hermano, cuídalo tu salud. Eso es el mejor tesoro. Porque de nada vale tener mucha plata y estés postrado en una cama solamente esperando la muerte. Sí, amigos, porque nosotros somos al revés. Pensamos que con la plata vamos a comprar salud. No, amigos, la salud se cuida. Como dice la Biblia, cuídate que yo te cuidaré. Si tú no te cuidas, ¿quién te va a cuidar, hermano? Nadie, absolutamente nadie. Por eso es importante, mujeres que me están escuchando este programa, a todas las mujeres que me escuchan este programa, a todas las damitas, es triste y penoso decir que de cada 10 mujeres que van a ginecología, 8 mujeres ya tienen cáncer. Pero no por maldición de Dios. No, no, amigos. No. ¿Sabes por qué? Porque tu mujer te descuidas. Porque tu mujer convives con esos descensos, con ese ardor. Sí, amigos. Recuerde que las enfermedades de una mujer

0: son enfermedades muchas de las veces de pareja. Sí, amigos, debemos hacerle una higiene. Es importante este consejo. Cuando el hombre y la mujer somos pareja, antes de hacer intimidad sexual debemos lavarnos, lavadito los dos, para que no tengan bacterias, virus, microbios. Sí, amables oyentes. Y después de tener intimidad, también lavarse. Eso es importante. ¿Por qué? Porque hay muchas mujeres que empiezan con picazón, que empiezan con pequeño ardor y no lo toman importancia. Compran una cremita, compran portil, compran cremitas por allá, por acá. Momentáneamente les quita, se ponen óvulos y así conviven un año, dos, tres años. El hombre también hay veces con pequeño dolor, ardor, empieza a michonar cada rato, a cada momento, a consecuencia de la infección, el contagio de la mujer. ¿Pero por qué produce esto? ¿Qué enfermedad está produciendo? Una candidiasis. Sí, amigos, una candidiasis, lo que es un hongo vaginal en una mujer. Eso hay que tratarlo. Hay que tratarlo, amable mujer. Hay que tratarlo a tiempo, no convivas con esa enfermedad, porque es triste. Y si ese hongo avanza, empiezas con heridas. Y cuando vas a ginecología, lamentablemente tienen que hacerte tratamientos fuertes y a largo plazo. Hay mujeres que empiezan con descensos verdes, amarillentos, a consecuencia de la candidiasis. Sienten mucho dolor. Por eso es importante tratarlo a tiempo. Y no solamente la candidiasis, amigos. Lo que es un hongo vaginal. Hay mujeres que pueden tener quistes, pueden tener miomas, fibromas, que frecuentemente hacen hemorragias. Sí, amigos, sí, amables oyentes, mujer. Y esto es importante que usted sepa. Por ejemplo, hay mujeres que tienen mucho dolor en su bajo vientre al tener intimidad con su pareja. Jóvenes, mujeres de 22, 23, 24 años. Tienen mucho dolor, pero ¿por qué tienen mucho dolor? Porque esa mujer puede tener quistes, o puede tener miomas, o puede tener fibromas vaginales. No lo sabe porque nunca ha ido al médico. Pero muchas de las veces su menstruación es anormal. Hay veces muchas mujeres se le atrasa, se les adelanta. Ese es un signo de una enfermedad. Y hay mujeres que realmente se enferman dos veces al mes. O su regla es anormal, se enferman 7, 8, 10 días, pero no una regla normal, sino les viene hemorragia. ¿Por qué? Porque tienes una mioma, tienes un tumor, y cada que tienes intimidad, en lugar de sentir placer, sientes dolor, mujer. Hay muchas mujeres que nos han visitado con estos problemas. Aquí la señora Karen lo ha atendido. Mi persona también se los ha atendido. Muchas mujeres que tienen esto. Hace poco vino esta señora de Macará, Ecuador, de un sitio, no me acuerdo cómo se llama ese sitio, pero vino recomendada porque muchas personas nos están visitando de Macará. Gracias a esta prestigiosa emisora radial, ingresamos al hermano país de Ecuador, gracias a su frecuencia. Realmente entramos y muchas personas nos escuchan el programa. Y la señora me dijo que estaba en un tratamiento en Macará hace año y medio, pero siempre siente esa molestia. Cuando tiene intimidad tenía dolor con su esposo, y siempre después de tener intimidad le venía una pequeña hemorragia, y eso no le quitaba. Y bueno, el médico en Ecuador le sugirió que tenía que operarse, tenían que sacarlo esa mioma. Y bueno, en cierto sentido, cuando la mioma es muy grande, ya es como una naranja, una lima, ya tienes que operarte, pues. Pero si es como una pepita todavía de una lúcuma, como un chanito, una bolita pequeña, todavía hay tratamiento, todavía se puede solucionar. Por eso hay que tratarlo a tiempo, hay que tratarlo a tiempo. Y esta señora, por falta de medios económicos, no se hizo la operación, porque le cobraban $4,500 en Ecuador. $4,500 son como casi 18,000, algo así, casi algo de esa cantidad de dinero. Y me dice, amigo biólogo, no alcanzo esa cantidad. Por eso he hecho este viajecito de tan lejos. Yo quisiera buscar una alternativa. Lo sometimos al examen y menos mal que la mioma no estaba muy grande. Estaba como una bolita, casi como una pepita de una rúcuma. Y lo sometimos a una alternativa. Esta señora ha estado 3 meses, amigos. 3 meses, no ha gastado ni 2,000 soles. Y ha hecho su tratamiento y últimamente se ha ido en Ecuador a ginecología, lo han hecho una ecografía ultravaginal y especialmente la mioma ha reducido bastante, está prácticamente como una alberjita, lo tiene ahí, pero ya no tiene el dolor, ya no tiene las hemorragias. Hasta el mismo médico le ha dicho, ¿qué está tomando? Que se vino a Perú y está haciendo unos tratamientos. Y el médico mismo ecuatoriano le recomendó, sígalo tomando. Que es una bendición porque muchas de las veces las miomas no hay ningún medicamento, le dijo, no en la ciencia, pero si las alternativas le está haciendo bien, sígalo con su tratamiento. Y eso es importante. Y la señora también debe estarme escuchando este programa, porque siempre nos escucha este programa. Y esta señora nos recomienda también a muchas personas de allá, de nacionalidad ecuatoriana, que nos visitan aquí en el Perú. Y eso es importante, mujer, tratarlo a tiempo. Y también, por ejemplo, esta señora que vino hace poco de Suyo. Esta señora sí tenía una mioma muy grande. La hemorragia pues era bastante, cuando menstruaba le venía bastante hemorragia. Cuando le hicimos el examen ya estaba como una naranja ya bien grande. Ahí sí ya no tuvimos que hacer nada. Su hemoglobina prácticamente estaba en 7. La mujer se desmayaba. Y bueno, le dijimos que no hay ninguna alternativa ya, pues porque ya es una complicación. La única manera, ahí sí le recomendamos la operación. Y la señora se operó y ahora está bien. Pero, como les digo, mujer, si usted viene a tiempo, si tienes un tratamiento, no es maldición de Dios. Porque hay mujeres que realmente vienen con enfermedades crónicas o con un precáncer con la papilona. Por eso es importante también a través de este programa indicarles, siempre es importante usted hacer un examen ginecológico de Papa Nicolau. Pero como una señora me dijo, en frías, me dijo, sí me hago, pero no me entregan, no sé, me han dicho que estoy bien. No, usted reclame sus análisis. Cuando le hagan, pague, me importa unos 30, 40 soles, pero que lo hagan. Y usted vea cómo está, ahí le van a entregar un resultado. Y ahí va a ver usted cómo está su bajo vientre. Es importante, toda mujer sexualmente activa debe hacer un examen de Papa Nicolau cada año para prevenir el cáncer. Porque cuando tienes cáncer, no hay ciencia ni médico, mujer, que te pueda curar. Y hay muchas mujeres jóvenes que nos visitan. Como esta joven, realmente que nos visitó hace poco, 34 años, no, 27 años, esta joven, de acá del sector de Chulcanas. 27 años, ella quedó embarazada de su tercer hijito, pero se reventó especialmente el ovario porque tenía un quiste. Lamentablemente tuvieron que llevarlo de emergencia, tuvieron que sacarlo al niño y sacarlo un lado de ovario. Sacarlo un ovario, ya pues ya no puede tener niños. Y la señora siempre siente dolor, se inflama, es que ya no quedan igual. ¿Por qué? Porque nunca esta señora hizo un tratamiento. El médico también le dijo, ¿por qué no ha hecho un tratamiento de los quistes? Debía hacerlo, ya los quistes lo tiene. Sus dos niños ha tenido suerte como lo ha tenido. Porque hay quistes que se proliferan en el cuello de los ovarios y hay otros quistes que se proliferan muchas de las veces cerca del útero. Y bueno, cuando están cerca del útero no compromete a los ovarios, pero cuando están en el cuello, hay mujeres muchas de las veces que quedan embarazadas y tienen el riesgo de reventarse. ¿Por qué? Porque el feto conforme va creciendo, lo va presionando y se revienta y tienen que operarte pues de emergencia. Y eso no es maldición de Dios. Como la joven me dijo, Dios de repente me ha castigado. No, no, Dios no castiga, es el descuido. Por eso usted mujer, hágase ver. Hágase chequear. Si usted ve que su menstruación es anormal, no menstruas normal, hazte ver. Si gustas, ándate a un ginecólogo. Es importante que te vea, mujer. Vaya, vea. De repente tienes quistes, tienes miomas. Sí, tienes fibromas. De repente tienes infecciones. O de repente ya tienes principios de cáncer. No te confíes, mujer. Hace poco nos visitó una señora con cáncer en segundo grado, que ya lo están haciendo quimios. Pero como les digo, cuando hay cáncer, ya no podemos hacer nada nosotros. El cáncer no hay ciencia ni médico que te pueda curar, amigo. Porque si yo te quisiera engañar, yo te digo que sí te curo. Te vendo cualquier cosa, pero vas a malgastar tu plata. Nosotros aquí te hablamos con la verdad. Porque el que te dice que te va a curar el cáncer te quiere mentir, te va a estafar. No, amigos. Nosotros no estamos para eso. Víctor Burgos está 14 años en Tambo Grande. Y hay muchísimas personas que me conocen, en Frías, en diferentes sitios. Y gracias a estos buenos tratamientos, ¿cuántas mujeres han salvado su vida? ¿Cuántas mujeres han curado de esas secreciones, de esos descensos, del prolapso, de los quistes? Solamente, ¿qué tienes que hacer, mujer? 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Si tienes un quiste, un amioma, un prolapso. De repente tienes una úlcera, porque hay mujeres que también tienen úlceras. Y esto ha pasado, este caso especialmente de esta señora que vino de La Matanza. A esta señora lo detectaron una úlcera hace 3 años. Pero ha estado tomando medicamentos, automedicándose. Le dijeron que tenía que cauterizarlo. Pero la cauterización le cobraba más de 3,000 soles. No le alcanzaba el dinero. Me dice, señor, yo trabajo. Soy padre y madre para mis hijos. Y muchas de las veces yo siento mucho dolor, me quema. Y le hicimos el examen. Y le hemos dado un tratamiento. Y gracias a estos tratamientos, la señora ha ido reduciendo esa herida. Ahora se siente un poco mejor. Recuerde que las úlceras en el útero también se pueden tratar, pero a largo plazo. No se trata en una semana, en 15 días o en un mes, porque sería mentirles. Requiere tratamientos de 2 meses, 2 meses y medio, hasta 3 meses. Muchas personas hacen un esfuerzo. Sí, como esta señora. Que me dijo, amigo biólogo, yo vengo sufriendo con los ovarios hace mucho tiempo. ¿Cuánto de plata? Me voy al médico, 1,000 soles, 1,000 soles, 1,000 soles. ¿Cuánto no habré gastado? Y esto es importante que usted debe saber. Frecuentemente, a veces tengo picazón, tengo ardor, tengo dolor. ¿Sí? Y eso es lo que tienen muchas mujeres. Me voy al médico, me da mi tratamiento, estoy bien. 15 días estoy bien. Entonces yo le pregunto, ¿usted tiene esposo? Sí, tengo mi esposo. ¿Tienes intimidad con tu esposo? Entonces tu esposo lo tiene el virus, pues. A tu esposo también hazlo tratar. Háganse tratar los dos. Haga un esfuerzo. Y esta señora hizo tratar también a su esposo y ahora viven bien, viven tranquilos. El otro día lo trajo a su mamá. Y le digo, ¿cómo va? No era cierto, me dice amigo biólogo. Y eso no me dijo muchas de las veces, que al médico a veces se le va. Tanto paciente que tiene, también se le va. Entonces, es importante que usted, mujer, nos visite. 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Y de acuerdo a ello, ella te va a recomendar qué tratamiento vas a seguir, por cuánto tiempo y la dieta. Y también tener abstinencia, pues. Cuando una mujer tiene enfermedad, tiene que tener abstinencia de su esposo para que esa mujer se sane, quede bien, contenta y feliz, como muchas mujeres que me están escuchando este programa. Muchas que vienen, lo agradecen a la señora Karen, al amigo Víctor Burgos, a mi persona, me dicen, amigo, gracias, su tratamiento, estoy bien, ahora hago mi vida normal, ya no tengo los quistes, ya no tengo esas miomas, esa úlcera también ya no lo tengo, y eso es importante. 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Recuerda que los quistes hay que tratarlo a tiempo. ¿Por qué? Porque si los quistes se proliferan en la parte de los ovarios, muchas de las veces la mujer no va a poder ovular porque se va a obstruir, y esas jóvenes no van a tener problemas con su pareja más adelante y no van a poder concibir o no van a poder tener niños. Por eso es importante tratar los quistes. De los quistes muchas jóvenes sufren con infecciones, muchas jóvenes les duele la cabeza, les sufren con mareos, de los quistes se mancha la carita, les sale barrito por los cambios hormonales, y de los quistes muchas de las veces producen descensos. Por eso es importante, mujer, hacer un tratamiento a largo plazo. Los quistes no se curen un día, en una semana, en un mes o dos meses. Los quistes muchas de las veces se hace tratamientos hasta 6 meses, pero esas jóvenes quedan bien, esas madres de familia quedan bien. Gastas tu dinero, pero curas. No solamente es momentáneo. 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Usted tiene que visitarnos, madre de familia. No esperes tener un cáncer. No esperes todavía que hagan el vaciado uterino. Hay muchas mujeres que ya lo han hecho el vaciado uterino. Vienen jóvenes de 28 años, 30 años que ya no tienen útero. Por descuido, muchas de las veces le han sacado su útero. Y es triste, mujer, que te hagan el vaciado uterino. Porque hay mujeres que sienten siempre dolor. Me duele, señora. A mí me sacaron un útero. Siempre me duele aquí mi barriga, mi bajo vientre. ¿Por qué? Porque usted se descuidó, mujer. No esperemos eso. 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Amiguito, nos vamos. Será hasta el día de mañana. Dios mediante, que Dios me los bendiga. Permiso.
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0: buenas tardes, querido y hermoso pueblo tan grande. Estamos aquí, cabina, señores, primeramente agradeciendo a papá Dios, porque sin él no somos nada, señor. Estamos en una nueva edición. Hoy estamos, pues, jueves, señores, 21 de mayo del 2026. Quienes saluda, pues, ya todos me conocen, Jimmy Farfán Chumacero. El día de hoy, pues, tenemos mucha información, señores, ¿no? En la cual, pues, se viene, señores, un paro nacional agrario. Ay, ay, ay, agárrense, señores. Se viene un paro nacional agrario, señores, y acá la Junta de Usuarios, ¿no? Y diferentes comisiones el día de ayer, pues, llegaron un acuerdo, señores, para que acaten, pues, ¿no?, el paro nacional de productores para este 25, lunes 25 de mayo. San Lorenzo acatará, señores, paro nacional de productores de arroz. ¿Para cuándo, dirán todos? Para este lunes 25 de mayo, ¿no? En la cual el día de ayer, pues, estuvo presente, ¿no?, el presidente de la Junta de Usuarios, el señor Miguel Castillo Vera, en la cual informó, ¿no? Estuvieron presentes también los presidentes de las comisiones, ¿no?, de regantes, vimos agricultores, dirigentes, la directiva de la Junta de Usuarios de San Lorenzo, en la cual, señores, por unanimidad, los agricultores y dirigentes agrarios respaldan al paro agrario nacional para este lunes 25 de mayo. Bueno, así, señores, están las cosas. Se viene un paro para este lunes 25 de mayo. En breve vamos a escuchar lo que manifestó Miguel Castillo Vera, ¿no?, en la cual también los agricultores señalaron que harán piquetes, señores, en la carretera de toda la ruta desde el distrito de Tamborane hasta Latina en Suyo, para fortalecer sus medidas de protesta por el abuso, señores, y el abandono, pues, del Estado con la agricultura. Ay, ay, ay. Así, señores, están las cosas en la región y a nivel nacional, señores, con este paro agrario, pues, ¿no?, que se desarrollará este lunes 25 de mayo. Vamos a escuchar lo que manifestó, señores, Miguel Castillo Vera en una entrevista, pues, que le hicieron algunos medios de comunicación, en la cual él manifestó y respalda también como presidente de la Junta de Usuarios este paro agrario nacional que está programado, señores, para este lunes 25 de mayo. Escuchemos lo que manifestó Miguel Castillo Vera, señor. A ver, vamos a escuchar.
1: Esto en virtud a dos oficios que nos han hecho llegar tanto la Junta Regional como la Asociación de Productores de Arroz de aquí del Valle de San Lorenzo, nos estaban pidiendo la participación activa en este paro agrario nacional, en la cual, pues, se ha tenido que convocar a las bases, a las 16 comisiones, los 16 presidentes, a los diferentes presidentes de las distintas organizaciones agrarias que hay aquí en el Valle de San Lorenzo. Y con ellos se ha hecho la reunión y se ha tomado el acuerdo por unanimidad ir a participar, a apoyar este paro agrario nacional.

0: Y bueno, estamos ya en ese acuerdo, vamos a participar activamente. ¿Esto en virtud a qué? Hay que decirlo, no es una cosa antojadiza, sino que ya venimos desde varios tiempos, desde varias reuniones conversando con el ministro Mesa, con el viceministro Chirino, que no tenemos nada contra ellos, pero no hay una política de Estado favorable al agro nacional. No puede ser posible que el agro nacional solamente tenga de presupuesto para este año 650 millones para todo el país, cuando solamente, yo siempre lo he dicho, San Lorenzo necesita cerca de 500 millones para atender diferentes proyectos que están ahí abandonados y que están todavía por realizar. Entonces, ese es nuestro principal pliego de reclamos aquí en el Valle de San Lorenzo, preocupados en las obras que están abandonadas, como es el tablazo y la obra también del canal Pulqui y túnel Pulqui Canal Quirós, perdón. Entonces, es por ello que también estamos participando activamente como junta de usuarios, y porque el año pasado los 1.250 millones que tenía la cartera, el presidente Yedid lo llevó, el presupuesto, a la seguridad ciudadana, nos dejó sin presupuesto. Los núcleos ejecutores tenemos aprobados para el Valle de San Lorenzo más de 30 millones para lo que es la ejecución, la limpieza de las fichas. Pero no hay, solamente se han ejecutado dos fichas y el resto no tiene presupuesto. Entonces, es una de las luchas, ¿no? Y el bajo precio de todos los productos, el alto precio de los insumos, la urea por 170 y tantos soles, el sulfato por más de 90 soles. No, toda la agricultura, no solamente los arroceros, todos somos perjudicados por el alza de los insumos, ¿no? Entonces, es por eso que creemos y vemos que es injusto, vemos que no hay una atención al agro, es una lisura, es un atropello que no estén presupuestando para la cartera de agricultura una cantidad que realmente necesitamos los agricultores. No puede ser posible que tengamos plata para comprar los aviones y no tengamos plata para el sector agrario.
1: Ay, ay, ay, fueron declaraciones, señores, de Miguel Castillo, y tiene la razón Miguel Castillo, ¿no? ¿Cómo es posible que no vea plata para la agricultura? ¿Cómo no es posible que vea plata para salud? ¿Cómo es posible que no vea plata, señores, para educación? Pero sí hay plata para comprar aviones, ¿no? Dios mío. Así, señores, están las cosas. Ya lo dijo Miguel Castillo Vera, presidente, señores, actual de la Junta de Usuarios de San Lorenzo, ¿no? En la cual ha manifestado, pues, que la Junta de Usuarios, ¿no? La Junta de Usuarios de San Lorenzo respaldan, señores, acatar el paro agrario nacional este lunes 25 de mayo. Asimismo, los agricultores señalarían piquetes. También vamos a escuchar lo que manifestó, señores, Miguel Castillo Vera, dónde van a ser los puntos de concentración del paro aquí en nuestro distrito de Tamborande. Hay que tomar las medidas correspondientes, señores, para este paro que se va a realizar este lunes 25 de mayo. Bien por los agricultores, ya eso era hace tiempo, señores. Verdaderamente el gobierno siempre se ha zurrado, siempre se ha reído, siempre le ha dado la espalda, señores, al agricultor. Basta, ¿no? Lamentablemente esto ya verdaderamente ya cansó, señores. Señores del gobierno, por el amor de Dios, hay que tomar asuntos urgentes en el tema de la agricultura. Señores, siempre el agricultor es mirado indiferente en el tema del mango, en el tema del limón, en el tema de banano y otros productos más. Escuchemos, señores, los puntos de concentración del paro de este lunes 25 de mayo. Lo informó, señores, lo va a informar Miguel Castillo Vera. Escuchemos a Miguel Castillo Vera.
2: ¿Qué punto de concentración van a tener?
0: Ya hemos implementado las estrategias. Empezamos 6 de la tarde el día lunes 25. 6 de la mañana, perdón. Y bueno, hasta ver que se manifieste el Estado en algo y podamos resolver en algo. Los piquetes son por comisiones. En las Lomas hay un piquete, el puente de las Lomas, el puente de Partidor, cruce de Cruceta, en Pedregal, en La Tranca, en La Ceneguillo, en Chinchirroca, que es el Valle de los Incas, y el puente de Tamborán. Esos son los piquetes que ya le decimos aquí a la población en general, a los médicos, a los profesores, que por favor nos entiendan, que no es que nosotros queramos parar porque se nos antoja, sino que tenemos que una vez por todas alzar nuestra voz de protesta ante la injusticia que tiene el Estado contra este sector tan importante que es el agro nacional.
1: Ay, ay, ay, señores, desde las 6 de la mañana de este lunes 25 de mayo comienza, señores, este paro nacional aquí en nuestro distrito de Tamborande. Los piquetes va a estar, pues, aquí, señores, en el puente de Tamborande, ¿no? Las comisiones, las Lomas, Cruceta y varios puntos en la cual lo manifestó Miguel Castillo. A ver, hay que tener en cuenta, señores, hay que tener en cuenta este paro, señores, nacional, ¿no? Que se va a realizar este lunes 25 de mayo. Y San Lorenzo dijo, bueno, señores, hasta aquí nomás. Siempre nos han visto los agricultores la cara de tontitos. Basta. Y bien por ellos. Bien por Miguel Castillo, por poner el pecho. Bien, señores, por los presidentes de las comisiones. Bien por los agricultores. Bien por los dirigentes y la directiva de la Junta de Usuarios de San Lorenzo. Ojalá, señores, que este paro escuche el gobierno central. Aquel gobierno que está más preocupado en otros temas, ¿no? Pero lamentablemente así están las cosas. Escuchemos otra vez más dónde van a ser, señores, los puntos de concentración del paro de este 25 de mayo. Hay que tomar las precauciones correspondientes, señores, este lunes 25 de mayo. Después no vayan a decir que los medios de comunicación no les han informado. Escuchen, por favor, dónde van a ser los puntos de concentración del paro de este 25 de mayo, señores, en la cual los agricultores a nivel nacional le han dicho, señor del gobierno, señor Balcazar, por favor escúchenos, por favor, señor ministro de Agricultura, tome cartas en el asunto. Prácticamente el precio del arroz, lamentablemente, señores, está por los suelos. Lamentable, ¿no? ¿Cómo afecta, señores, el agricultor? ¿Cómo queda afectado el agricultor? ¿Y cómo el gobierno no puede dar una solución, señores? Vamos a escuchar nuevamente, señores, los puntos de concentración del paro de este 25 de mayo. Declaración después de Miguel Castillo, presidente de la Junta de Usuarios, que dijo, yo también me uno, a ver qué comisiones se unen, a ver qué dirigentes pone el pecho, a ver si la directiva de la Junta de Usuarios también pone el pecho. Escuchemos los puntos de concentración del paro, señor. A ver, escuchemos.
2: ¿Y qué punto de concentración van a tener?
0: Ya hemos implementado las estrategias. Empezamos 6 de la tarde el día lunes 25, 6 de la mañana, perdón. Y bueno, hasta ver que se manifieste el Estado en algo y podamos resolver en algo. Los piquetes son por comisiones, en las Lomas hay un piquete, el puente de las Lomas, el puente de Partidón, cruce de Cruceta, en Pedregal, en La Tranca, en Paseneguío, en Chichirroja, que es el Valle de los Incas, y el puente de Tamborán. Esos son los piquetes que ya le decimos aquí a la población en general, a los médicos, a los profesores, que por favor nos entiendan, que no es que nosotros queramos parar porque se nos antoja, sino que tenemos que una vez por todas alzar nuestra voz de protesta ante la injusticia que tiene el Estado contra este sector tan importante que es el agro nacional.
1: Ay, ay, ay, señores, desde las 6 de la mañana, ya lo informó Miguel Castillo Rivera, ¿no? Desde las 6 de la mañana se acatará el paro agrario nacional con el bloqueo de más de 5 puntos estratégicos en la región de Piura. La medida fue acordada, señores, por unanimidad durante una reunión, ¿no? En la cual las comisiones, pues, y organizaciones agrarias del Valle en rechazo, pues, ¿no? A la crisis del arroz y la falta de atención del sector agrícola. Se ha convocado a los diferentes presidentes, estuvieron presentes, ¿no? Alzaron la mano, dijeron, hay que irnos al paro, hay que sumarnos. Todo el país, todos los agricultores, hay que sumarnos. No puede ser posible que exista dinero para otros sectores y no para la agricultura. Tenemos proyectos abandonados, fichas en ejecutar y agricultores afectados por el incremento de la urea, señores. Y el sulfato y el combustible igual también afecta, señores, ¿no? Todo eso nos obliga a levantar nuestra voz de protesta, afirmó, señores, Miguel Castillo. Igual Castillo destalló, pues, que los piquetes se instalarán, señores, en el puente de las Lomas, Partidor, Cruceta, Pedregar, La Tranca, Cieneguío, Chinchirroca y el puente principal de Tambo Grande, señores. Empezamos desde las 6 de la mañana y permaneceremos hasta obtener una respuesta del Estado. Pedimos disculpas a la población por las molestias, pero ya no nos queda otra alternativa. Llevamos más de 25 reuniones sin soluciones concretas para el agro nacional, indicó señores Miguel Castillo Vera. También se han unido más regiones, señores, así como el presidente de la Junta de Usuarios del Medio y Bajo Piura, Marcario Silva Vilches, indicó, señores, que la medida de fuerza será respaldada por organizaciones agrarias de diversas regiones del país, como San Martín, Amazonas, Ucayali, Huánuco, Cajamarca, Lambayeque, Tumbes, Arequipa y Piura, en lo que calificó como una movilización nacional en defensa del agro. Para otras cosas sí hay plata. Para otras cosas sí hay plata, ¿no? Para el tema agrícola no hay plata. Para el tema de salud tampoco hay plata. Para el tema de agricultura, para el tema de educación, tampoco hay plata. Pero para comprar los aviones y otras cosas más, ahí sí hay plata, señores del gobierno. Hay que solucionar estos temas. Y esperemos que este próximo debate que se va a realizar este 31 de mayo entre Keiko, ¿no?, y pues el otro candidato, Roberto Sánchez, toquen estos temas principales, tema de agricultura, salud, educación y seguridad ciudadana, que son temas primordiales en nuestro país, que verdaderamente siguen afectando, no de ahora, sino ya ha venido ocurriendo de años atrás, señores. Pero una solución, hasta el día de hoy no hay una solución. Han pasado gobiernos, han vacado presidentes, han cambiado ministros, pero sigue lo mismo, señores, hasta no encontrar una solución. El pueblo unido jamás será vencido. La voz del pueblo es la voz de Dios, señores. No venga a decir por ahí que Jimmy es un izquierdista, un zurdo, está levantando a la gente. No, señores, las cosas son reales. El gobierno lamentablemente siempre se ha zurrado en el tema agrícola. Siempre los ha visto indiferentes a nuestros hermanos agricultores. Y lamentablemente, señores, esto ya tiene que dar un pare. Bien por Miguel Castillo, señores. Bien por Marcario Silva Vilches. Bien por las regiones que se han unido, señores. Bien por ellos. Los agricultores también cuestionan durante la ausencia del ministerio Felipe Massa. ¿Dónde está el ministro? Señor ministro, ¿dónde estás? Felipe Mesa, ¿dónde estás, señor? Reunión tras reunión, foto tras foto. ¿Para qué, señores? ¿Las reuniones para qué? ¿Las fotos para qué? ¿Las palabras para qué? Actúen como corresponde. Denle una solución a los problemas, a la crisis que vive el país, señores. Sin los agricultores, no llega pues los productos a la mesa. Sin los agricultores, verdaderamente, ya sabría el gobierno, pues no, ahí se tendría que comprarle, señores, a otros países, ¿no? Porque verdaderamente, en vez de comprarle a los agricultores, está comprando en otros países el arroz, están exportando de otro sitio el arroz. Porque no le compra acá al agricultor. Acá, señores del gobierno, por el amor de Dios, basta. Basta, señores productores de arroz, quieren ir al paro. Y van a ir al paro en medio del precio en el sueldo, señores, del arroz. Dirigentes demandan, se apliquen medidas arancelares para desincentivar importante del cereal. Pero el Midagri lo descarta, señores. Así están las cosas. Desde el 2020 en adelante, el arroz pasó a ser el principal cultivo de las sucesivas campañas agrícolas registradas en el Perú, llegando en la última 2024-2025 a producir cerca de 3.7 millones de toneladas de arroz, señores. 3.7 millones de toneladas de 2024-2025. Bueno, Los agricultores, señores, ratifican su participación en el paro de este 25 de mayo. Ya se unieron. Señores, están avisados. Ya lo dijo Miguel Castillo. En nuestro distrito de Tamborane van a haber, señores, puntos de concentración. El principal punto va a ser aquí en el puente de Tambo Grande. Mientras en Castilla también los dirigentes agrarios de las comisiones de regante del Medio y Bajo Piura expresaron, señores, su decepción por la postura del gobierno nacional y rechazaron la posición del Ministerio de Agricultura. Al mismo tiempo ratifica su participación en la convocatoria del paro nacional agrario para este lunes 25, señores, de mayo. La decisión fue tomada durante una reunión desarrollada en la sede de la Junta de Usuarios del Medio y Bajo Piura. Representantes de distintas bases agrarias coincidieron en que los intentos de diálogo con el Ejecutivo no dieron resultados. Ante ello, señores, acordaron sumarse de manera activa a la Jornada Nacional de Protesta anunciada para los próximos días. Bueno, así, señores, están las cosas. Vamos a ver, pues, ojalá que el gobierno, con este paro que van a tener, señores, a nivel nacional, este 25 de mayo, escuche, pues, man, que sea el gobierno, que verdaderamente los agricultores le dicen: señor gobierno, señor ministro, ¿dónde está el ministro, señores? Háganos caso, pues, ¿no? Los agricultores han cuestionado, señores, durante la ausencia del ministro Felipe Meca, en reuniones programadas el pasado 18 de mayo en el gobierno regional de Piura, no llegó. No llegó, señores, el ministro. ¿Dónde andará el ministro? Dios mío, lindito. Señor ministro, usted de agricultura, pues, ustedes son de saco y corbata. Ustedes están allá en Lima. Salgan a visitar, a recorrer los campos. Hay que ensuciarse los zapatos, por el amor de Dios. Zapatero a su zapato. El agricultor tiene que estar en la mano con la agricultura, pues. Salir a ver los productos, no que le lleguen los resultados del mercado o las oficinas. Hay que salir a dialogar con nuestros agricultores para poder dar una solución. ¿Quién es Felipe César? ¿Quién es Felipe, señores? María Balcazá, pues, es el presidente de la República, ¿no? Mientras Felipe Mesa es el ministro, pues, de Desarrollo Agrario, ¿no? Ojalá que el ministro, pues, ¿no?, de Desarrollo Agrario, ¿no?, Felipe Mesa, escuche, pues, el clamor, señores, de los agricultores. Felipe Mesa, pues, es el nuevo, pues, fue el nuevo miembro, señores, el nuevo ministro de Desarrollo Agrario y Riego. Fue designado, señores, en la ceremonia, lo juramentaron, juró por todos los santos, ¿no?, que iba a desempeñar bien, que iba a estar en la mano con los agricultores, iba a dar una solución, y esperemos que dé una pronta solución para este paro que va a ser convocado para este lunes 25 de mayo, señores. ¿A quiénes afecta? A los ciudadanos. Bueno, anuncian bloqueos, señores, en Piura, en varios puntos de la región de Piura, señores. Bueno, así, señores, están las cosas con este tema. Bueno, quiero enviar un saludo, señores, a Junior Carmen, en la cual el día de hoy, señores, está de onomástico. Bueno, un saludo muy especial al amigo Junior Carmen, que en la cual el día de hoy está de onomástico. Bueno, por ahí me manifiestan que ha matado, señores, un toro. Bueno, ojalá que lo celebre, va a haber harta cervecita. Esperemos, señores, que la pase bien y que Dios me lo bendiga, señores, al amigo Junior Carmen, por estar el día de hoy de onomástico. Nos están escuchando, nos están informando por acá a través del WhatsApp. Gracias por seguir apostando por este programa que conduce, pues, Jimmy Farfán Chumacero, señores. Así están las cosas con el tema agrario, en la cual se vienen bloqueos, ¿no? Se vienen, señores, piques, ¿no? Están advertidos. El principal aquí en nuestro distrito de Tambo Grande va a ser aquí en el puente, señores, de Tambo Grande y otros puntos, señores, de nuestro distrito de Tambo Grande. En el puente de Las Lomas, Partidor.

Finalmente, señores, se ha puesto la camiseta por los agricultores. 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Así están las cosas, señores, en nuestro distrito de Tambo Grande. Bueno, justamente, señores, ha salido una encuesta, ¿no? Ya saben, pues, que las elecciones, pues, ya está de la segunda vuelta, está cerca, señores, ¿no? En la cual todos sabemos, pues, que el Jurado Nacional de Elecciones, pues, dio unos resultados, ¿no? En la cual tuvieron que pasar más de 15 días, ¿no? Porque las elecciones fueron el 12 de abril y los resultados lo dieron el 15 de mayo. Siempre la OMPE con el Jurado Nacional de Elecciones cometiendo por ahí sus errores, ¿no? Pero bueno, gracias a Dios que ya tenemos resultados oficiales, en la cual Keiko Sofía Fujimori con Roberto Sánchez se verán la cara, señores, en esta segunda vuelta. Mientras la encuesta Ipsos ha sacado, señores, unos resultados en la cual Keiko Sofía Fujimori supera, señores, con un 39% a Sánchez, que tiene 35% en intención de votos. Ay, ay, ay. Eso es lo que manifiesta, señores, la encuestadora Ipsos, en la cual, pues, ha realizado una encuesta a nivel nacional. Ojalá que no se equivoque Ipsos. Vaya a estar, pues, como las otras encuestadoras, ¿no? Quedaban, señores, como invicto. Usted se acuerda, pues, ¿no? Quedaban, señores, a Keiko con Porky, cuando lamentablemente, señores, se equivocó, señores, algunas encuestas, como una de ellas que fue la encuestadora Datum. ¿Se acuerdan ustedes cuando salió el fly de Datum, ¿no? En la cual daba en primer lugar, señores, a Keiko Sofía Fujimori, ¿no? Le daba con el 16.5% y después salía Rafael López Aliaga, Dios mío, con el 12.8%. Y no parecía, señores, no parecía ahí Roberto Sánchez en la encuestadora de Datum Internacional. Patinó la encuestadora Datum. Y después también otra encuestadora, señores, ¿no? La encuestadora, sí, Perú, que también sacó unos resultados, unos flash electoral a través de Panamericana Televisión, en la cual, señores, ponía en primer lugar a Keiko Sofía Fujimori y ponía en segundo lugar a Rafael López Aliaga con el 13%. Y después, señores, salía Ricardo Belmo y no parecía Roberto Sánchez en estas dos encuestadoras, tanto Datum como SIC, en la cual, sí, Perú, en la cual, señores, ambas encuestadoras, ¿no?,
lamentablemente patinaron.

señores. No acertaron, señores, los resultados. Qué lamentable, ¿no? ¿Qué tan seguras son las encuestadoras, señores? Bueno, algunas aciertan, otras no aciertan, pues, ¿no? Pero esta encuestadora Datum Internacional, cuando sacó el resultado, señores, a boca de urna, lamentablemente se equivocó. Igual la encuestadora Sí Perú también, señores, se equivocó. Estas dos encuestadoras prácticamente patinaron, señores, con los resultados, mientras la encuestadora Ipsos verdaderamente sí acertó, señores, con los resultados. Esperemos que en esta segunda vuelta la encuestadora Ipsos no vuelva a patinar como las otras encuestadoras, señores. La encuestadora Ipsos, pues, ha hecho un análisis, ¿no?, una encuesta a nivel nacional, en la cual pone en primer lugar a Keiko Sofía Fujimori con el 39%, mientras Roberto Sánchez se mantiene con un 35%. Señores, bueno, vamos a ver, pues, si es que verdaderamente estos resultados reflejan la veracidad de algunas encuestas que lamentablemente en la primera vuelta, algunos lamentablemente, señores, patinaron. Así, señores, están las cosas en este tema electoral, que ya prácticamente, señores, estamos ya a puertas de ir nuevamente a sufragar y ver quién va a ser el próximo presidente de la República. ¿Irá a ser Roberto Sánchez o irá a ser, señores, Keiko Sofía Fujimori? A ver, vamos a conocer los congresistas más votados en la región de Piura. Según información oficial, pues, no, de la OMPE, no, ningún candidato al Congreso supera ni siquiera los 20.000 votos. Ay, ay, ay. Han habido bajos votos, señores, para los candidatos, ¿no?, que querían ir al Congreso de la República. No superan, señores, los 20.000 votos, ¿no? Reflejando una representación dispersa y un electorado dividido entre diversas fuerzas políticas. Entre los más votados, pues, descartan, César Revilla y Eduardo Castillo de Fuerza Popular. Han sido los más votados. Dios mío, lindito. Y estamos en el Congreso de la República. Y nuevamente los han volvido a reelegir. A César Revilla y Eduardo Castillo de Fuerza Popular, señores, ¿no? Mientras César Revilla sacó 18.520 votos. Eduardo Castillo sacó 17.105 votos, mientras Félix Chan, señores, ¿no?, de Renovación Popular, sacó 10.889 votos. Carmela Paucará sacó 6.216 votos, mientras la congresista actual que se iba a reelegir, Heidi Juárez, ha obtenido 5.552 votos. Mientras que David Kenaya obtuvo, señores, 5.216 votos. Mientras Pancho Ceballos, ¿no?, ahora alcalde de la Municipalidad Provincial de Piura, Pancho Ceballos obtuvo, señores, 4.810 votos porque iba, señores, estaba postulando como diputado por el partido de César Acuña. Pancho Ceballos obtuvo 4.810 votos, mientras María Silupú 4.598, mientras Jessica Ubillús obtuvo 4.582 votos, mientras Leonidas Guayama obtuvo 4.541 votos, mientras Lucio Arana 4.115 votos, Karin Benítez 4.099, Miguel Guamán 4.088 y al finalizar Henry Albañil 4.001 votos, señores. Los más votados fueron los congresistas que ahora están en el Congreso, pues, ¿no?
y han sido nuevamente reelegidos por los piuranos, Dios mío lindito, César Revilla y Eduardo Castillo. Siguen en el Congreso de la República como diputados. César Revilla obtuvo 18.520 votos, mientras Eduardo Castillo, señores, 17.105 votos. Ahí está la respuesta, pues, de los piuranos, ¿no? Hemos tenido representantes, ¿no?, de Piura, un Eduardo Castillo, pues, ¿no?, que es de Sullana, que estuvo en el Congreso de la República en representación de Sullana, una Sullana que verdaderamente se sigue desangrando, la inseguridad, las muertes se siguen contando en la región de Piura, esperando que esta vez esa Revilla con Eduardo Castillo hayan recapacitado, ya que han sido reelegidos, y esta vez sí verdaderamente trabajen por la región de Piura. César Revilla y Eduardo Castillo y Félix Chang han sido los más votados, señores, los más votados, los candidatos al Congreso con mayor votación en la región de Piura. César Revilla, 18.520, Eduardo Castillo, 17.105 y Félix Chang, señores, 10.889 votos. Así, señores, están las cosas con los nuevos diputados que tendremos en el Congreso de la República. Dos, César Revilla con Eduardo Castillo, que siguen como congresistas. El 27 de julio a la medianoche ya no son, pero nuevamente son reelegidos. Van a llegar nuevamente como diputados. Ojalá que esta vez se hayan recapacitado César Revilla y Eduardo Castillo. Esperando también que Félix Chang, ¿no?, el chino Félix Chang, haga algo por la región de Piura, señores. Así, señores, están las cosas en este tema electoral. Bueno, señores, ¿qué es lo que ha venido pasando, señores, en la municipalidad distrital de Tambo Grande, ¿no? El comité, pues, de coordinación local, ¿no?, el CCL, prioriza, pues, la compra, señores, de maquinaria perforadora de pozos tubulares, pero para el año 2027, señores, no lo deja para la siguiente gestión. Señores, la gestión de Segundo Meléndez Zurita, en la cual, señores, el Comité de Coordinación de Local, el CCL, ¿no?, de nuestro distrito de Tambo Grande, acordaron priorizar que para el año 2027 la adjudicación de una máquina perforadora de pozos tubulares, proyecto valorizado en más de un millón de soles. Así lo informó, señores, Jaime Gallo, miembro del CCL, en la cual señaló que esta sería el tercer intento para concretar la compra de esta importante maquinaria. Además, indicó que la municipalidad ya ha creado dentro de su organigrama la unidad de gestión municipal, área que será encargada de operar y brindar mantenimiento a la perforadora de pozos tubulares. Gallo también, señores, precisó que el proyecto ya cuenta con un código de inversión y perfil técnico aprobado para la adquisición de la maquinaria. Asimismo, ¿no?, exhortó al próximo alcalde y a los futuros integrantes del CCL a respetar este acuerdo, señores, recordando que desde hace 8 años se viene impulsando esta iniciativa, pero no se ha logrado concretar debido al cambio constante de metas y prioridades. Así, señores, están las cosas. Gabriel Madrid dejó 3 millones para esta máquina perforadora, ¿no?, pero lamentablemente no sabemos hasta ahora qué pasó. Pero esta vez, señores, el Comité de Coordinación del CCL, ¿no?, de Tambo Grande, acordaron, pues, priorizar para el año 2027 la adquisición, señores, de una máquina perforadora de pozos tubulares, proyecto valorizado en más de un millón de soles. Bueno, esperemos que el próximo alcalde, si es Carrión, si es Pavel, si es Roa,
si es Moreno, si es Darwin u otro candidato, si es Celip, verdaderamente se logre concretar, señores, esta importante compra de una máquina perforadora de pozos tubulares. Bueno, el señor, pues, Gallo, ¿no? Ha manifestado, pues, ¿no? Ha indicado que el proyecto ya cuenta con código de inversión y perfil técnico aprobado para la adquisición de la maquinaria. Asimismo, pide, exhorta, señores, al próximo alcalde y a los próximos futuros integrantes del CCL respetar este acuerdo, recordando que desde hace 8 años, señores, 8 años han tenido que pasar, ¿no? En la cual se viene impulsando esta iniciativa, pero no se ha logrado concretar debido al cambio constante de metas y prioridades, señores. Así están las cosas en este tema, ¿no? Que para el 2027 se hará, pues, la adquisición de una máquina perforadora de pozos valorizada en más de $1,000,000. Ojalá que se logre concretar, ojalá que la margen izquierda o la pueda utilizar, porque verdaderamente la margen izquierda es lo que ellos más necesitan, el líquido elemento, señores, el agua, ¿no? Ya se va a terminar las gestiones, ¿no? Ahí hay 5 reservorios, no sabemos cómo van los 5 reservorios, vamos a invitar al presidente, ¿no? De Locuto, para que nos venga a informar, ¿no? Cómo verdaderamente va avanzando ese proyecto, si ya verdaderamente están utilizando el agua para el cultivo, ¿no? Porque verdaderamente manifestaban, pues, ¿no? Que esos pozos iban a servir, ¿no? Esos reservorios, perdón, iban a servir para el riego, ¿no? Para que verdaderamente la margen izquierda pueda contar, pues, con su líquido elemento, pero lamentablemente hasta hoy no hay respuesta de nadie. Bueno, por ahí hemos visto que un joven, no creo que es el alcalde de Santa Ana, creo, ¿no? El que le decía por un puño, por el agua, decía la margen izquierda, ¿no? Decía el alcalde de Santa Ana, creo, ¿no? El chibolo, un chibolito que va a postular para el alcalde, va a postular para la municipalidad distrital de Tamborane por el partido Podemos, ¿no? Haya logrado concretar o le haya dejado algo a Santana, aunque sea un proyecto, o haya ido a tocarle las puertas al gobierno regional de Piura, ¿no? Porque verdaderamente, señores, si no pueden con un centro poblado pequeño, ¿no? ¿Qué van a poder con un distrito, señor? Hay que ser realistas. Zapatero sus zapatos, señores. Hay que ser realistas. Aquí cualquiera no puede venir a decir yo voy a postular. Yo quiero postular porque voy a cambiar Tamborane. ¿Cómo lo vas a hacer? ¿Quién es tu equipo técnico? ¿No? ¿De dónde estás sacando la plata para la campaña política? ¿Quién son tus regidores? ¿Qué plan tienes para el tema de salud, seguridad ciudadana, el transporte, mercado, agua y otros temas prioritarios en nuestro distrito de Tamborane? No. Fácil es decir yo voy a postular. Fácil es decir yo quiero ser alcalde. No. Fácil es decir yo quiero llegar a la municipalidad para cambiar todo. Pero cuando están como autoridad, lamentablemente no saben ni por dónde empezar ni por dónde terminar. Al final devuelven el dinero al Estado, cuando verdaderamente hay mucha necesidad en nuestro distrito de Tamborane. Zapatero a sus zapatos, señores. Zapatero a sus zapatos. Esperemos que este nuevo alcalde que gane estas próximas elecciones, sea quien sea, señores, sea quien sea, verdaderamente logre concretar, ¿no?, el tema del mercado, logre concretar el tema de transporte,
logre reabrir la planta de oxígeno, logre proyectarse para que Tamborande verdaderamente en el tema de líquido elemento pueda contar, señores, con un buen servicio, ¿no? Pero lamentablemente, señores, el tema de líquido elemento en nuestro distrito de Tamborande ya colapsó, ya no da para más, señores, ¿no? No podemos pagar 8 soles 50, ¿no? Hay algunos conchudos que todavía tienen agua y todavía la bota. Hay otros que no pueden cancelar 8 soles 50. Y lamentablemente así nos han acostumbrado unas ex autoridades, señores. Esperemos que no llegue un alcalde a nuestro distrito de Tamborande y quiera privatizar el agua. La margen izquierda paga el agua más cara, señores, ¿no? La margen izquierda paga el líquido elemento más caro, señores. Pero así, señores, están las cosas con el tema, señores, con el tema de esta máquina perforadora de pozos tubulares que se va a concretar para este año, no, sino para el próximo año. Para la próxima autoridad. Dios mío, así se van tirando las pelotas, ¿no? De gestión a gestión. No, tú lo también tienes que terminar. Te la dejo a ti, te dejo 1 millón, te dejo 2 millones, te dejo 3 millones. Entra el otro gobierno, no lo concreta, lo deja para el otro y así van. Y así van. Y así van. Y nunca, señores, se logra concretar estos proyectos que es muy anhelado para los ciudadanos. Aquellos ciudadanos que verdaderamente sí necesitan una máquina perforadora de pozos y contar con el líquido elemento, señores. Ojalá que se logre concretar el próximo candidato o el próximo que gane las elecciones municipales, señores. Así, señores, están las cosas en nuestro distrito de Tamborande. Bueno. Esperemos, pues no, señores, esperemos que la próxima autoridad verdaderamente sí logre concretar, señores, esta compra de esta máquina perforadora de, señores, esta máquina perforadora de pozos tubulares que mucha falta le hace a nuestro distrito de Tamborande. A ver, el precio de la caballa, señores, se eleva hasta los 28 soles el kilo. Dios mío. Tan caro está la caballa, señores. 28 soles el kilo está la caballita, señores, ¿no? 28 a 30 soles el kilo. Dios mío, lindito. Según señalaron, señores, anteriormente este pescado costaba alrededor de 5 soles. Pero en los últimos meses su valor aumentó debido a la escasez de la especie. Además, una caja de 25 kilos puede llegar hasta los 500 nuevos soles en el mercado mayorista, señores. Subió la caballita, señores. Ay, ay, ay. Ha subido la caballa, señores, en varios puntos. Varios puntos, señores, de la región de Piura. ¿Cuánto está? 28 y 30 soles el kilo, señores, de la rica caballita. Vamos a ver, pues, ¿no? ¿Qué ocurre más adelante, señores? Con la caballita, los que están acostumbrados, pues, ¿no? A comer el cevichito de caballa, como algunos candidatos, ¿no? Que ahora están comiendo cevichito de caballa, ¿no? En campaña política comen cevichito de caballa. Pero cuando ya no están en campaña política, comen pescado blanco. Ya no comen ceviche de caballa algunos candidatos. ¿Ven, no? En campaña política, pues, ahí están los bandidos, ¿no? Que comen, señores, cevichito de caballa. Bueno, así, señores, están las cosas con el tema. Mientras la comisión concluye que expediente del estadio Miguel Grau era inviable e inservible, señores. Comisión concluye que expediente del estadio era inviable y inservible. El Consejo Regional, señores, por la provincia de Piura, Pedro Alama Farfán, presentó los resultados de acción de fiscalización realizada a la obra, realización del campo deportivo, servicios higiénicos de espectadores y espacios de circulación peatonal y otros, señores, activos en el Estadio Miguel Grau. Aquí, aquel Miguel, el Estadio Miguel Grau, pues, ¿no? Que lo detenieron
los trabajos, ¿no? En la cual ha salido a manifestar Lucho Neira que sí va a ser posible el estadio Miguel Grau, ¿no? Pero hasta ahora, señores, no empieza ni va a terminar, creo, ¿no? Qué lamentable. Aquí nuestro estadio de nuestro distrito de Tamborane, gracias a Dios que sí se viene avanzando. A paso firme, señores. El estadio de nuestro distrito de Tamborane sigue avanzando, señores, a paso firme. Esperando, señores, que verdaderamente se logre concluir el estadio de nuestro distrito de Tamborane. Ya falta poco, pues no, ya verdaderamente, señores, algunas autoridades ya verdaderamente ya están dejando todo en regla para dejarle al próximo alcalde, ¿no? ¿Quién irá a asumir el cargo, señores, en nuestro distrito de Tamborane? Candidato tenemos a montón. Hemos tenido ayer al amigo Walter Roa. Vamos a invitar más adelante a Pavel, a Carrión, ¿no? Igualito también vamos a invitar al alcalde de Santa Ana que va a postular para la municipalidad distrital de Tamborane con el partido de Podemos. Igual también vamos a invitar, señores, al expresidente de la Junta de Usuarios, el señor Darío Castillo Lalupú, que va a postular, señores, por el partido de Rafael López Aliaga. Mientras Rafael López Aliaga sigue caprichoso, no acepta los resultados, Rafael López Aliaga, ¿no? En la cual ratifica que no jurará el cargo de senador y que ha pedido a su accesitario que lo asuma. Dios mío, qué tan caprichoso está Rafael López Aliaga que todavía no le pasa la derrota. Qué lamentable, ¿no? Por estos candidatos, señores. La pregunta del millón que vamos a hacer al ganar, señores, el candidato izquierdista, ¿logrará concretar, terminar sus 5 años o irá a ser vacado en el camino? Eso lo vamos a saber después del 28 de julio, señores. Si Roberto Sánchez verdaderamente logra concluir su mandato, porque verdaderamente como están las cosas en el tema político, estoy viendo, no me equivoco, no soy brujo, no soy curandero, soy chamán, pero como estoy analizando el tema político, señores, se irá a ser vacado en el próximo gobierno, irá a ocurrirle lo mismo que le ocurrió, señores, como Pedro Castillo, solo el tiempo lo dirá, señores. Pero como yo estoy viendo el escenario político, estoy seguro que sí se va a hacer lo que estoy manifestando, señores. Porque verdaderamente vemos que ya ni llegan al Congreso de la República, ¿no? Algunos diputados, algunos senadores, ya prácticamente, señores, algunos ya están hablando de vacancia. Qué lamentable. Iremos a tener, señores, otro presidente más adelante. ¿Irán a vacar al próximo presidente? Bueno, vamos a ver pues qué es lo que ocurre más adelante mientras Rafael López Aliaga ratifica que no jurará el cargo de senador y ha pedido a su secretario que lo asuma. Bueno, mientras Podemos Perú, señores, anunció que ingresa a una etapa de reestructuración total. Dios mío, se dio cuenta Podemos Perú, la cual incluye como primera medida la disolución inmediata de su bancada en el Congreso de la República. ¡Qué payaso, señores! ¡Qué payaso lo que viene ocurriendo en el Congreso de la República! Va a ser una reestructuración total, ¿no? La cual incluye como primera medida la disolución inmediata de su bancada en el Congreso de la República. ¿Por qué no lo hicieron en mitad de año, pues, no? ¿Por qué no lo hicieron cuando estaban que las papas que quemaban los amigos del Podemos? No, pero lamentablemente, pues, no. Algunos quieren dársela ya de, no, de héroes, no, que estoy con el pueblo. Cuando lamentablemente en las elecciones que se llevó el pasado 12 de abril, algunos
algunos pues candidatos verdaderamente

0: 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Por eso te bendigo, bendita mujer.
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1: 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Porque acá las cosas son hechos, queridos amigos. Si usted en estos momentos está escuchando el programa, se siente decaído, se siente abatido, no sabe realmente cómo salir adelante porque las cosas se le están yendo de las manos, porque quizás no puede progresar, se siente una persona aislada en su mismo círculo, se da cuenta que no puede lograr lo que tanto anhela año tras año, visítanos para poder ayudarte. 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Tráigame a sus enfermos, sí. Hay personas que se sienten decaídos, que se sienten personas que no pueden salir de lo malo que viven. Para eso, envía tu mensaje. Cuéntame tu problema para yo poder explicarte qué es lo que tienes, qué es lo que está pasando en tu vida diaria y poder explicarte que si lo que tú tienes es brujería, yo te voy a curar. Yo te voy a demostrar todo lo que tú tienes, amigo, amiga. Yo voy a hacer que tu vida cambie y que seas feliz. Y que vivas la felicidad que tanto anhelas. Por eso, amigos, hoy día viernes me voy a dedicar a dar respuesta porque tengo muchos mensajes que no he podido responder por el motivo del tiempo del programa. Así que hoy día me voy a dedicar a dar los mensajes que más pueda responder porque hay mucha gente que me escribe, Lupita, por favor, necesito la respuesta de mi mensaje. Así que, queridos amigos, todos los mensajes van a salir, pero con paciencia. Ahorita, en estos momentos, vamos a hacer este programa con los mensajes que podamos sacar más adelante, ¿sí? Los que más podamos sacar en la radio para que usted pueda saber su respuesta. Vamos con el primer mensaje que me ha enviado mi amigo Miguel. Querida Lupita, yo soy un hombre que trabajo y trabajo y al final el dinero se me va como sal en el agua. No sé qué está pasando en mi vida. Quiero que usted me dé la respuesta, ayúdeme. Querido amigo Miguel, yo sé que eres un hombre trabajador, luchador. Eres un hombre que te encanta salir adelante. Vives con tu familia y como dices, el dinero se te va como sal en el agua. ¿Cómo no te va a dar a durar el dinero, hijito lindo? Si tú prácticamente lo que ganas todo es para que vayas a tomar licor. Es por eso de que no te alcanza para tu diario, no te alcanza para tu vida, para tus hijos. Eres un hombre que amas a tu familia, eres trabajador, nadie se lo quita, pero no eres responsable. Entonces, si no eres responsable, ¿cómo vas a querer tú que el dinero te alcance? Acá no hay brujería, no hay maldad, no hay daño. Solamente tú tienes que ponerte a pensar que en tu casa te esperan tres hijos, una señora, que ellos tienen, que viven por ti, que ellos te esperan a ti para que ellos puedan tener algo en su estómago, como se dice, para poder salir adelante en los estudios, para que puedan pagar su agua, su luz, sus cosas correspondientes que es de un hogar. Pero si tú ganas una cantidad y el 80% te lo gastas tomando y te queda el 20%, no te va a alcanzar, pues, hijito. Entonces tienes que ponerte a pensar, tienes que dejar el licor, pensar en tu familia, pensar en ti. Tú eres

0: un hombre trabajador y yo sé que vas a poder dejar el licor. ¿Por qué? Porque tú amas a tu familia y eso es lo más importante, querido hijito Miguelito. Piensa, reacciona, hazlo por tus hijos, por tu señora y por ti, porque ustedes son una familia jóvenes que van a salir adelante. Para todo hay tiempo, para que vayas a una reunión, para que tomes tu licor, pero primero es la familia, tu responsabilidad. Te deseo mucha suerte y que Dios te bendiga. Así, queridos amigos, Lupita está acá para poder darte respuesta, para poder decirte la verdad. Porque a mí mentiras no me gustan. A mí no me gusta que me envíen mensajes diciéndome no me alcanza esto, sino hablan la verdad. Yo estoy acá en Tambo Grande para poder solucionar tu problema, por supuesto, pero también estoy para poder aclarar y decirte las cosas claras de tu vida, para poder hacerte que tú reacciones y te des cuenta qué es lo que tienes a tu lado y qué es lo que tienes que hacer para que realmente seas feliz. Amigo, amiga, no destruyas tu hogar, no destruyas tu vida, porque al final el que sufre eres tú. 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Vengan, queridos amigos, porque hoy día es un día muy especial para nosotros. Hoy día es un día donde nosotros sacamos la brujería, donde nosotros estamos dando la contra a ese brujo malero, donde nosotros te vamos a demostrar con hechos la maldad que está en tu cuerpo. ¿Por qué motivo tus hijos paran enfermos? ¿Por qué tu esposa no es feliz? ¿Por qué tu esposa ha cambiado de la noche a la mañana? ¿Por qué tu marido te maltrata? ¿Por qué tu marido se alejó de ti sin decirte nada? Por eso, amigos, amigas, Lupita y Santana, estamos acá en Tambo Grande atendiendo y ayudando a muchas personas. Vamos con el siguiente mensaje que me ha enviado mi amigo Oscar. Querida Lupita, le cuento que yo soy un hombre que sufro mucho por mi familia. Sufro al ver a mi hija sufrir. La verdad que no le digo nada, pero yo sé que ella no es feliz. Yo quisiera que usted me aclare esa duda que tengo y me diga qué es lo que debo de hacer. Porque la verdad que he criado a mi hija con tanto amor para verla sufrir, no de estable. Ayúdenme. Querido amigo Oscar, gracias por tu confianza, gracias por enviar tu trabajo, tu mensaje, y es verdad lo que tú dices. Nosotros los padres nos sacrificamos para criar a nuestros hijos, para que no les falte nada, para que puedan ser felices en su niñez, en su juventud, pero no sabemos con quién van a resultar. Si es una persona buena, si es una persona mala, no lo sabemos. Y por mala suerte, ellos son los que escogen para su futuro. Nuestros hijos son los que escogen lo que quieren a tener, con quién se quieren juntar, con quién se quieren casar. Y ahí va el problema. Tu hija es una persona muy sumible. Es una mujer realmente que sufre muchísimo. Porque desgraciadamente, él la maltrata. Sí, es verdad. Él es un hombre inexperto, malo. Le saca en cara hasta el plato de comida. Ella lo único que sabe es agachar la cabeza y llorar. No se va a tu hogar, no se va, porque tiene miedo que te vaya a hacer algo, porque le ha amenazado que si te cuenta a ti algo, los problemas va a ser contra ti. Entonces ella prefiere sufrir y no contarte la verdad. Querido Oscar, trata la manera de sacar a tu hija de esa casa. Porque ella no lo está viviendo feliz, ella no lo está pasando bien, desgraciadamente. No es porque hay mujería ni maldad, el hombre es malo, él ya ha tenido compromiso y la mujer lo dejó por maltrato, porque le gusta pegar a las mujeres. Y desgraciadamente él se crió así y eso no se lo quita a nadie. Gracias a Dios no tienen hijos, gracias a Dios que no tienen hijos. Pero tú tienes que velar por tu hija. Así que lo que yo te puedo decir es que vayas inmediatamente, saques a tu hija de ese hogar. Le expliques a tu hija, le hables a él, dile que yo te he dicho, dile, a mí Lupita me lo ha dicho. Y protege a tu hija. protege a tu hija porque solamente la tienes a ella y ella solamente te tiene a ti. Te deseo, Oscar, mucha suerte y que Dios y la Virgen Santísima te dé ese valor, esa energía y puedas recuperar a tu hija lo más pronto posible. ¿Se dan cuenta, amigos, amigas? ¿Cómo hay padres? A veces hasta se desgracian por poder proteger a sus hijos, ¿sí? Y eso pasa en el mundo entero. Y después dicen, pobre joven, pobrecito, le pasó esto, pero no saben la realidad. Lo que los padres se sienten impotentes a ver a sus hijas o sus hijos maltratados por una persona que no vale la pena. Por eso, queridos amigos, envíen sus mensajes, cuéntenme sus problemas, para yo hacerle los rastreos correspondientes y yo poder decirles qué es lo que tienen que hacer, qué es lo que pasa en tu camino y poder ayudarte a salir de todo lo malo. 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Ya saben que Lupita y Santana, lo único que queremos es ayudarlos, limpiarles ese camino de la desgracia que viven día tras día, poder ayudarte para que ese negocio pueda lograr, porque hay personas que trabajan día y noche, ponen sus negocios y al final hasta ahora nunca pueden progresar. Negocio que ponen y negocio que al final quiebran. Dinero que prestan de un lado para otro en los bancos, están endeudados y a veces hasta se quitan la vida de tanta deuda que tienen. Solución hay, pero no se acobarden. Tienen que ustedes afrontar la verdad. Y para todo hay solución, menos para la muerte. Por eso Lupita te está diciendo que envíes tu mensaje, que me cuentes tu problema. Vamos en estos momentos con el otro mensaje que me ha enviado mi amiga Gabriela. Querida Lupita, te felicito por tu bonito programa y te contaré mi problema. Yo soy una mujer que en estos momentos me encuentro enferma, delicada de salud. La verdad, no sé qué me pasa. Lo único que quiero es llorar, llorar y llorar. No tengo ganas de ver a nadie de mi familia. Y quisiera que tú me ayudes, porque sé que estás ayudando a muchas personas. Querida amiga Gabriela, gracias por tu confianza y gracias por tus palabras. Yo sé que tú eres una mujer sincera, una mujer fuerte, pero te has dejado dominar porque en estos momentos estás pasando por un momento muy difícil. ¿Sí? Estás pasando por una depresión. Por eso es que sientes dolor en todo tu cuerpo, tienes decaimiento, quieres llorar y llorar y llorar, no quieres ver a nadie, quieres que en tu cuarto estar encerrada, apagada la luz, y eso es tu vida día y noche. ¿Qué te pasa, Gabriela? Tú tienes por quién vivir, que tienes una hija. Tú te estás alocando y crees que el mundo se te terminó porque tu pareja te dejó. No, querida amiga. Tú eres una persona bella, por dentro y por fuera. Eres una persona que puede salir adelante si tú lo quieres y encontrar el verdadero amor si también lo quieres. Si él se fue, da gracias a Dios porque ese hombre no te convenía. Era un hombre malo, un hombre que trataba mal a tu hija porque él es el padre de tu hija. Y siempre había problemas y tú le perdonabas porque tú dices que lo amas y eso es falso. Tú estás no enamorada, sino como que tú te has obsesionado con él, ¿me entiendes? Por eso es que te sientes así. Querida amiga Gabriela, yo te invito a que me visites inmediatamente y yo te voy a ayudar a salir de todo eso. Yo te voy a ayudar a que cambie tu vida y que seas feliz con tu hija. Yo te voy a ayudar que mañana más tarde encuentres un hombre y que realmente seas feliz. Pero hazlo con fe, ¿me entiendes? Y no llores, porque no merece una lágrima ese hombre que tú derrames. Visítame inmediatamente para poder ayudarte. Yo no te voy a cobrar consulta, no te preocupes. Ve inmediatamente acá a Prolongación Catacaos, Manzana B, Lote 16, donde yo personalmente te voy a ayudar y vas a ver que después te vas a reír de la vida. Y esas lágrimas, te vas a decir por qué boté tantas lágrimas por una persona que no vale la pena. Te deseo mucha suerte y que Dios te bendiga. ¿Se dan cuenta, queridos amigos, amigas? ¿Cómo hay personas que vivimos en tanta desgracia? Que vivimos pensando que nos vamos a morir por un hombre o por una mujer y eso es falso. en esta vida se puede sobrevivir sobre todas las cosas. Si hay personas que hemos vivido, hemos salido adelante con la muerte de nuestros padres, con la muerte de nuestros hijos, de nuestro esposo, de nuestra esposa, que hemos amado, que nos hemos querido tanto, y no vas a poder realmente salir adelante por una persona que te abandonó. No, amigos, amigas, no se ahoguen en un vaso de agua. No permitan que la gente se siga burlando de ustedes, ni tampoco permitan que la gente falsa se ría más de ustedes. Amigos, amigas, tráigame a sus enfermos, sí. Tráigame a tu papá, a tu mamá, a tu hermana, a tu hija, a quien está enfermo, decaído, delicado. 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Vamos con el siguiente mensaje rápidamente que me ha enviado mi amiga Lula. Querida Lupita y Santana, yo soy un oyente de su programa y ojalá que me recuerda, porque yo sé que a usted le llega demasiado gente, pero no quería que pase más tiempo sin enviarle este mensaje de agradecimiento. Yo sé que en estos momentos usted está ayudando a muchas personas y a mí me consta, porque yo fui una de ellas. Cuando yo la visité, cuando recién empezó usted a atender acá en Tambo Grande, yo la visité mal, enferma, y usted me dijo todo lo que yo tenía y me curó. Mi esposo como que no creía, pero yo le hablé y le dije, yo sé que Lupita me va a sanar, y así fueron las cosas. Usted me hizo ver todo el daño, la brujería, como siempre lo dice, y me hizo ver la cara del enemigo, que era mi misma prima hermana. Quiero agradecerle, porque ahora soy feliz, porque ahora me doy cuenta que valgo mucho, como usted me lo dijo, porque ahora sé que realmente yo soy una señora de mi casa y sé que voy a salir mucho más adelante. Y estoy muy agradecida con usted, con Santana, por la ayuda que nos diste, especialmente a mí, porque yo era la que estaba mal. Gracias, Lupita. Que Dios te dé muchas bendiciones. Querida amiga Lula, muchas gracias antemano para ti por estas hermosas palabras. Porque yo sé quién soy yo. Yo sé los trabajos que realizo y la garantía que también les doy acá en mi centro espiritual. Porque yo curo todo lo que es brujería, yo curo todo lo que es maldad, y lo que es de Dios es para el doctor. Y yo te lo dije, Lula. Tú no tenías enfermedad de Dios. Tú tenías daño, brujería que te hizo tu prima hermana por una herencia. Sí, me acuerdo de ti, Lula. Y sé que vas a llegar a ser muy feliz y a lograr todo lo que quieres tú con tu esposo, porque tu esposo es un hombre muy bueno. Claro que cuando recién llegó contigo, él no creía mucho en esto porque nunca había visitado a nadie, nunca había ido a un lugar así. Pero yo sé que ahora están agradecidos conmigo. Sé que ahora me recomiendan a muchas personas y muchas gracias. Gracias, Lula. Gracias, Ernesto. Y que Dios y la Virgen Santísima también los bendiga a ustedes y a sus dos hijitos. ¿Se dan cuenta, queridos amigos? Eso es lo que hace Lupita y Santana acá en Tambo Grande. Ayudar, proteger, hacer ver la realidad de su destino, curarlos, hacerles ver la cara del enemigo, sí, porque esa es la garantía que yo doy, demostrarles con hechos lo que tienen, para que ustedes mañana más tarde también me recomienden y me puedan enviar un mensaje, así como me están enviando ahorita Lula, y se den cuenta quién es Lupita, porque eso, para eso hemos venido Tambo Grande, para poder solucionar, para poder ayudarlos. Por eso, queridos amigos, amigas de la sintonía, ya saben que tienen que enviar sus mensajes para yo poder darle las respuestas, así como les estoy dando ahorita, a todos mis amigos que realmente quieran saber su destino. 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Vamos con el último mensaje que me ha enviado mi amiga Soraya. Querida Lupita, yo soy una madre de familia que vivo con mi hijo, pero realmente lo noto un poco distraído. No sé qué está pasando con él. Le he tratado de hablar para que él me cuente si le sucede algo, pero él nada, no me dice nada, como que huye de mí. Y la verdad me preocupa, porque yo solamente vivo con él y lo único que tengo en esta vida es a él. Por favor, Lupita, ayúdeme. No deje que mi hijo sufra si lo está pasando. Querida amiga, yo sé que tú, Soraya, eres una madre de familia muy dedicada a tu hijo. Eres padre y madre para tu hijo, pero no porque tu esposo te abandonó, sino que porque por mala suerte él falleció. Sí. Te tocó hacer el rol de padre y madre para él. Le diste una crianza muy buena y te felicito. Te sacrificaste para que nunca le falte nada, para que él siempre pueda salir adelante en todo. Es un chico muy estudioso, pero como tú dices, hay algo que lo notas mal y es verdad. A veces las madres nos damos cuenta y sentimos el sufrimiento de nuestros hijos sin que ellos nos digan nada. Lo que pasa con tu hijito Lalo es que él ha estado saliendo con una chica, más o menos como 4 meses. La chica lo ha mantenido como enamorado. Él te pedía plata, pero nunca te decía que estaba con alguien. Él se desesperaba para poder darle sus regalitos, como se dice. Pero al final se da con la gran sorpresa que ella tenía otra pareja. ¿Sí? Y una pareja adulta ya. Entonces, la persona, el hombre, el señor, porque es mayor que ella, mucho mayor, que prácticamente él la mantiene y todo. Bueno, ese es su asunto de ella. Al enterarse que la chica, la mujer, está con un jovencito, él lo ha buscado a tu hijo y lo ha amenazado. ¿Me entiendes? Le ha dicho que se aleje de su mujer. Le ha dicho que no quiere que él la busque, porque si no se va a ir a hacerle algo. Entonces tu hijo, como es un chico sano, un chico que no sabe cómo solucionar y está ilusionado, ¿me entiendes? Él quiere insistir buscándole a la mujer, no sabe qué hacer, pero al mismo tiempo tiene miedo que le vayan a hacer algo, porque el hombre ya lo amenazó. Así que, querida hijita, tú conversa con tu hijo. Esa mujer no vale la pena. Esa mujer solamente lo utilizó a tu hijito. Así que tú tienes que hablar como madre y padre a la misma vez. Y hacerle entender que él es un joven que tiene mucho por delante y que él va a conseguir una chica que realmente lo ame. ¿Ya? Te deseo mucha suerte, hijita. Y que Dios te dé esa fuerza para que tu hijo pueda salir de todo lo malo. Te deseo suerte. ¿Se dan cuenta, amigos, amigas, cómo es tan importante la comunicación de padre e hijos? ¿Se dan cuenta que a veces nosotros los padres podemos estar en nuestro hogar y no nos damos cuenta del peligro que están pasando nuestros hijos? 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Los espero a todos ustedes. Bueno, queridos amigos, me despido. Llegó la parte final de este su programa. Que Dios y la Virgen Santísima ilumine a cada hogar, a cada familia que en estos momentos están padeciendo de dolencias y de tantas cosas malas. Que Dios me los bendiga. Permiso.
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2: 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Y de esta manera usted podrá saber por qué en las mañanas amanece con el cuerpo descompuesto, con dolor de cintura, dolor de cabeza, mareos, ardor en la boca del estómago, boca amarga, dolor de las articulaciones o se les opaca la visión. Con el analizador de resonancia magnética cuántica podremos detectarle colesterol, glucosa, prostatitis, hígado graso, artrosis, carencias de vitaminas. Y es por eso que nos encontramos especialista en el uso de esta máquina tan moderna para que nos explique en qué consiste este chequeo. Primero quiero darle una cordial bienvenida a nombre de todos los oyentes de esta prestigiosa emisora.
3: De igual manera también saludar a todos los oyentes de esta prestigiosa emisora y decirles que esta máquina es bastante acertada en sus diagnósticos y sobre todo para prevenir y poder tratar enfermedades que la padecen por mucho tiempo y poder darles un reporte de sus dolencias y malestares, ya que no es necesario estar enfermo para realizarnos un chequeo.
2: Hoy en día hay muchas personas con diferentes enfermedades agudas y crónicas. Sabemos que hay personas con ardor en la boca del estómago, vinagreras, acidez, estreñimiento, artrosis, osteoporosis, colesterol, triglicéridos, dolor de cabeza, diabetes, migraña, próstata inflamada, ovarios, y en la realidad hay casos que se agravan porque se descuidan. Y bueno, a veces las personas dicen, de algo me moriré.
3: Sí, en realidad todas estas enfermedades se complican por el descuido. Exageran mucho en comida chatarra, ají, condimentos, gaseosas y no hacen más que otra cosa que empeorar su salud. Toda enfermedad que se detecta a tiempo se puede tratar y no se vuelve crónica esta enfermedad. Es muy triste tener un familiar enfermo. 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Es que cuando una persona llega a los 40, a los 50... a los 60, ahí se manifiestan todas las dolencias y descuidos.
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2: ¿Para el chequeo de las personas tienen que venir en ayunas?
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6: 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Hoy en día son muchas las enfermedades que se están haciendo muy comunes a consecuencia de una mala alimentación o de una alimentación muy desordenada que nosotros llevamos. A continuación vamos a mencionar alguna de estas enfermedades. Por ejemplo, hoy en día existe una enfermedad muy peligrosa que se viene apoderando de muchas personas. Ya no respeta edad ni condición económica. Me refiero a esta enfermedad tan dolorosa y complicada como es la terrible osteoporosis, que muchas veces viene acompañada del reumatismo, artritis, la artrosis. Es muy penoso ver madres de familia que tienen más de 2, 3, 4 o 5 hijos y que durante estos embarazos formaron los huesitos del bebé, su cabello y tuvieron mucha pérdida de calcio y a los 50 años comienzan a sufrir de la terrible osteoporosis, que es la descalcificación de los huesos. La osteoporosis se apodera de todo el esqueleto humano, en muchos casos en la columna vertebral, ocasionando dolores en la zona lumbar de la columna. Osteoporosis a la columna es muy peligroso. Toda persona que sufre de osteoporosis en cualquier momento puede sufrir una fractura y nunca más podrá recuperarse. La osteoporosis es una enfermedad que ocasiona el dolor y la inflamación de todas las articulaciones y nudos de nuestro cuerpo, ocasionando muchos dolores. ¿Cómo se puede combatir estas enfermedades? Si usted ya tiene estos síntomas, dolores de los huesos, adormecimientos, calambres, dolores musculares a la vez, usted puede curarlos, sanarlos con medicina cubana. 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El calcio cubano contiene vegetales, raíces con alto contenido de calcio, hierro, magnesio, fósforo, vitamina D y antioxidantes. Para poder fortalecer todo el sistema óseo y desinflamar las articulaciones, el calcio cubano va a evitar de que usted sufra de cáncer a los huesos. A esa persona ya se le está encogiendo las articulaciones y sufren de dolores muy fuertes. Pueden curarlo con el calcio cubano. 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Tenemos para combatir distintas enfermedades, tanto del varón como de la mujer. Por ejemplo, hoy en día es común ver a una mujer que sufre de la infección de los ovarios, infección a las vías urinarias, le duele la cintura, le duele el bajo vientre, sufre de descensos, flujo vaginal o leucorrea. Mujeres que están condenadas a sufrir de cáncer a los ovarios o cáncer al cuello uterino. Personas que están con esta terrible enfermedad y que por vergüenza no acuden al médico. Tampoco le comentan a su pareja y siguen manteniendo relaciones íntimas, ocasionando también una complicación o una inflamación en el varón. Aquella mujer que siente escozor en su parte íntima, siente la presencia de descenso, siente un dolor tan fuerte en el bajo vientre y tiene relaciones íntimas, de repente siente mucha molestia, es necesario que acudas a tu médico de confianza y así puedas curarte de esta terrible enfermedad. Normalmente en la medicina convencional te van a recomendar óvulos, pero en la medicina cubana hay un gran medicamento maravilloso y eficaz para curar definitivamente esa enfermedad de las vías urinarias. El extracto desinflamante cubano es un gran producto con el cual vas a comprobar sus resultados. Desde el primer momento que lo consumas, si usted tiene algún quiste, tumor, fibroma, mioma en la zona de las vías urinarias, simplemente el extracto desinflamante cubano lo va a expulsar, lo va a eliminar, y si en los riñones tienes la presencia de cálculos, litiasis, barros o espinillas, el extracto desinflamante cubano cumple una función. Este gran producto milagroso que evita operaciones, evita que te saquen ese órgano de tus vías urinarias, porque hay muchas personas que viven sin ovarios, sin útero, mujeres que viven sin un riñón, y es muy triste y muy lamentable que personas inválidas orgánicamente se encuentren en esta situación. El extracto desinflamante cubano es la solución. Y para ti, varón, ese varón que quizás no tiene los síntomas de la mujer, porque a la mujer se le anuncia con descensos, con inflamaciones, con ardor, dolor al orinar, pues al varón es más peligroso, porque quizás a él no le presentan síntomas. Hay enfermedades que afectan a la próstata, que afectan a la vejiga, a la uretra en el varón. La prostatitis, prostatismo, adenoma prostático, cáncer a la próstata, cistitis, uretritis, hidrocele, que es la inflamación de los testículos. Le duelen los riñones, comienza a bajar en su rendimiento sexual, orinan gota a gota, orinan con dificultad, con ardor, con dolor, orinan a cada momento, y sinceramente pues ese hombre por vergüenza tampoco acude a su médico de confianza, porque el urólogo lo primero que va a realizar es el masaje prostático o tacto rectal, donde le va a introducir un tubo por la zona del recto y va a hacerte un masaje con el dedo más largo para palpar y desinflamar a la vez la próstata. ¿Cuántas personas hoy en día ya se han operado de la próstata? Viven sin próstata, otros viven sin vejiga, sin uretra, están muy mal del aparato reproductor, ya no viven igual, ya no pueden tener relaciones sexuales a consecuencia de esa operación. Usted no quiere operarse, quieres evitar que te operen, que te corten, pues el extracto desinflamante cubano para el varón, porque también el extracto desinflamante cubano para la mujer, usted puede realizarse un tratamiento con ese maravilloso producto y expulsar todas las toxinas, microbios, bacterias, infección de las vías urinarias. Si usted también tiene un tumor, un quiste en la próstata o de repente un cálculo en los riñones, también el extracto desinflamante cubano es el medicamento indicado para curar definitivamente las enfermedades de las vías urinarias. Las enfermedades que afectan al aparato reproductor pueden ocasionar la muerte, porque el cáncer a los ovarios, el cáncer al cuello uterino, el cáncer a la próstata son muy comunes y están matando muchas personas a nivel mundial, porque nunca se han atrevido a curarse antes de tiempo. 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
2: 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Bienvenidos al programa de salud divina, a todo el pueblo del Señor que están en la sintonía de este programa. Que Dios le bendiga. 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
1: 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Nosotros cuando nos enfermamos, lamentablemente, nuestro cuerpo se degenera. Nuestro organismo pierde la capacidad de trabajar normalmente y pierdes la capacidad de absorber las proteínas, de poder llevar los oligoelementos a todo nuestro organismo y así nuestro cuerpo, nuestro organismo trabaje correctamente. Cuando llega la enfermedad, cuando usted ha dejado mucho tiempo que los síntomas avancen, lamentablemente cuando ya se enraiza la enfermedad, perdemos la capacidad de regenerarnos. Pero hay una esperanza hoy en estos tiempos. 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Y eso es lo que perdemos cuando enfermamos. No se regeneran los tejidos, por eso cada día estás más débil. Por eso no hay fuerzas, por eso se inflaman las articulaciones, los ligamentos, los tendones, porque no hay regeneración. Eso es lo que pasa en nuestro cuerpo. Cuando no te regeneras, cuando no desintoxicas tu organismo, perdemos la capacidad de regenerar nuestro cuerpo. 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

La hora importante son las 3 de la tarde con 36 minutos, 13:36, señoras y señores. Hoy jueves 21 de mayo, la hora importante 3:36. Lamentablemente, señoras y señores, la inseguridad continúa en nuestro Piura, en nuestro Perú. Y acabamos de informar, pues en esos momentos creo que ya muchos ya lo saben. Sí, creo que muchos ya lo saben, lo que viene sucediendo, sobre todo en 26 de octubre de Piura, Castilla, ¿no? Hace algunos instantes, el alcalde del distrito de 26 de octubre, Víctor Hugo Febres, fue asesinado a balazos en un violento atentado. Según la información preliminar, la autoridad se desplazaba a bordo de su camioneta junto a su chofer cuando fue interceptado por sujetos que se movilizaban en una motocicleta, quienes abrieron fuego en retiradas ocasiones contra el vehículo. Como resultado del ataque, el burgomaestre perdió la vida, mientras que su acompañante resulta gravemente herido y permanece internado en el Hospital Santa Rosa de Piura, donde se recibe atención médica. De acuerdo con las primeras investigaciones, los atacantes habrían estado siguiendo pues de cerca a la autoridad antes de lo que es suceder el crimen. Bueno, hasta el lugar de los hechos y posteriormente a los exteriores de lo que es, del somocomio, llegaron los familiares y allegados de la víctima protagonizada en escenas del profundo dolor. Las autoridades vienen realizando las diligencias correspondientes para aclarecer este hecho de sangre que ha conmocionado toda la ciudad de Piura. Imagínate, observamos ahí las evidencias que hay en el Facebook, ¿no? Triste caso lo que viene pasando en nuestro Piura, sobre todo pues en 26 de octubre. Imagínate, pues no, el sicariato continúa en Piura, en Sullana y en todos los lugares. Bueno, hasta de Tambo Grande ya. Qué triste comentar este tipo de noticias. Toda la información, bueno, que se viene desarrollando pues ahí en las redes sociales y también tu radio La Mejor está ahí comentándote. La hora importante son las 3:38. Lamentablemente le quitan la vida a alcalde de 26 de octubre en Piura.

imagínate entregándote toda la música bonita. Reversa volumen. Bonito jueves antes de salir al fin de semana. Eso que bacán. Qué chévere, ¿ah? ¿Eh? Entregándote la música hermosa para ti en esa tarde especial. Tarde maravillosa. Tarde excelente para ti. Arriba.

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1: Noticia importante: por primera vez, analizador de resonancia magnética cuántica analiza a través de sensores los campos magnéticos de nuestro organismo, analizando cómo se encuentra nuestro hígado, páncreas, riñones, corazón, colon, próstata, ovarios, huesos. Y de esta manera usted podrá saber por qué en las mañanas amanece con el cuerpo descompuesto, con dolor de cintura, dolor de cabeza, mareos, ardor en la boca del estómago, boca amarga, dolor de las articulaciones o se les opaca la visión. Con el analizador de resonancia magnética cuántica podremos detectarle colesterol, glucosa, prostatitis, hígado graso, artrosis, carencias de vitaminas. Y es por eso que nos encontramos especialista en el uso de esta máquina tan moderna para que nos explique en qué consiste este chequeo. Primero quiero darle una cordial bienvenida a nombre de todos los oyentes de esta prestigiosa emisora.
2: De igual manera también saludar a todos los oyentes de esta prestigiosa emisora y decirles que esta máquina es bastante acertada en sus diagnósticos y sobre todo para prevenir y poder tratar enfermedades que la padecen por mucho tiempo y poder darles un reporte de sus dolencias y malestares, ya que no es necesario estar enfermo para realizarnos un chequeo.
1: Hoy en día hay muchas personas con diferentes enfermedades agudas y crónicas. Sabemos que hay personas con ardor en la boca del estómago, vinagreras, acidez, estreñimiento, artrosis, osteoporosis, colesterol, triglicéridos, dolor de cabeza, diabetes, migraña, próstata inflamada, ovarios, y en la realidad hay casos que se agravan porque se descuidan. Y bueno, a veces las personas dicen, de algo me moriré.
2: Sí, en realidad todas estas enfermedades se complican por el descuido. Exageran mucho en comida chatarra, ají, condimentos, gaseosas, y no hacen más que otra cosa que empeorar su salud. Toda enfermedad que se detecta a tiempo se puede tratar y no se vuelve crónica esta enfermedad. Es muy triste tener un familiar enfermo. Tenemos quizás a nuestros padres de avanzada edad. Es que cuando una persona llega a los 40, a los 50, a los 60, ahí se manifiestan todas las dolencias y descuidos.
1: Las personas quieren saber cómo se realizará el chequeo.
2: Lo que las personas van a hacer es sostener con las dos manos el sensor magnético, que es el que se encarga de descifrar cómo se encuentra su organismo, más dos ventosas que le vamos a colocar en los brazos y la

0: máquina le va a dar el resultado de 35 informes del chequeo de su anatomía interna y a la vez cuál será su tratamiento que necesita este paciente.
1: ¿Para el chequeo de las personas tienen que venir en ayunas?
0: No es necesario venir en ayunas.
1: ¿Qué tratamientos se van a dar a las personas que se realicen el chequeo?
0: Mire, solo utilizamos tratamientos naturales por ser la mejor medicina para tratamientos crónicos y sin dejar efectos secundarios a los pacientes, ya que no todos los pacientes van a tener el mismo tratamiento, no todos sufren de lo mismo. Hay personas con dolores de cabeza, otros con dolencia en las articulaciones, otros con dolencias en la boca del estómago, otros en la próstata, y bueno, y en sí un sinnúmero de pacientes que van a venir. 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
5: 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Esta gran campaña de salud integral con medicina vegetal cubana se está llevando a cabo a nivel nacional, ya que se ha comprobado que hoy en día muchas personas descuidan tanto su salud y esperan estar totalmente enfermos para recién acudir a su médico de confianza. Da pena ver varones y mujeres de 30, 40 años sufriendo de terribles enfermedades, quizás tan complicadas que llegan a tal extremo de operarse o de internarse en un hospital acortando su vida lentamente, simplemente por el descuido. Es muy lamentable ver el descuido extremo en su salud. Recuerden que la medicina cubana es la mejor que hay en el mundo para curar definitivamente esas terribles enfermedades. Los galenos en Cuba nos llevan más de 100 años de adelanto en su medicina, ya que ellos están totalmente capacitados y estudian minuciosamente sus productos vegetales de tal manera que han llegado a elaborar medicina para diversas enfermedades que hoy en día en la medicina convencional ya no le encuentran una cura. Es sorprendente ver la eficacia eficacia de la medicina cubana que se está comprobando en hospitales y clínicas de Europa y Estados Unidos. 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Allá en Cuba se realizan las mejores operaciones, las mejores cirugías, porque están los mejores galenos. Por eso, el conocido Diego Armando Maradona, cuando estuvo enfermo por su adicción a las drogas, se hizo su tratamiento de rehabilitación en Cuba. Y eso todos lo sabemos. Los cubanos desde muy niños tienen inclinación por la medicina. Por eso sus padres los alimentan bien, los tonifican para que en el futuro sean buenos profesionales. Acá en el 90% de niños sufren de anemia, desnutrición. ¿De qué sirve que tu hijo esté bien vestido, tenga el mejor uniforme, la mejor mochila, los mejores útiles, si su cerebro está completamente débil? Por eso que en medicina cubana ha llegado por primera vez a este país el mejor tónico reconstituyente de las neuronas cerebrales, el tónico que se usa en niños, jóvenes y adultos, en ese niño que no aprende bien en sus clases, que se olvida las cosas, que está todo nervioso o se duerme en el colegio. 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Este gran producto cumple muchos funcionamientos. En el joven va a fortalecer completamente sus neuronas cerebrales y todos sus sentidos, incluyendo la vista, la audición, el olfato. Fortalece completamente la memoria, fortaleciendo también el sistema nervioso central, evitando que ese joven por exceso de estudio o de trabajo mental pueda sufrir de un derrame cerebral o de una parálisis facial. En los adultos, ¿cuántas son las personas que a los 40 años o 50 ya no ven? Ellos piensan que acudiendo a un oculista o comprándose lentes se van a curar de la ceguera, pero no es así. Cuando tú acudes a un oculista, estás condenado a estar comprando lentes de mayor medida, cada 3 o 6 meses o cada un año, hasta que llegue el momento que vas a utilizar lentes tan gruesos que cuando te los saques ya no vas a ver nada y te quedarás totalmente ciego. Cuando una persona no ve bien, no quiere decir que los lentes te van a curar. El problema es internamente en el cerebro, ya que el cerebro hace trabajar bien la vista a través del nervio óptico. Lo que hace el complejo reconstituyente cubano simplemente va a fortalecer el nervio óptico y vas a ir recuperando tu visión lentamente sin usar colirios o lentes. Este gran tónico fortalece la audición. ¿Cuántas personas se están quedando sordas y lo que usan son aparatos externos para mejorar la audición sin darse cuenta que están perjudicando el nervio auditivo? Fortalezca el cerebro con este gran tónico y al fortalecer el cerebro estarás fortaleciendo la vista, la audición, el olfato, el gusto, porque hay personas que ya no sienten ni los olores ni el sabor de las comidas, se olvidan de las cosas, sienten mareos, sienten debilidad cerebral, están propensos a sufrir de parálisis, están en peligros que en cualquier momento se queden paralíticos. Es una pena ver personas que no se preocupan de la computadora más completa que Dios nos ha dado. El cerebro es muy delicado y hay que saber cuidarlo. ¿Cómo se cuida el cerebro? Fortaleciéndolo, alimentándolo bien. El cerebro nunca descansa, hasta cuando duerme se está trabajando. 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La medicina cubana está tan avanzada que ahora emplean las semillas de las raíces, los frutos, los germinados. Imagínense ustedes esa medicina cubana de lo que en medicina tradicional, que se emplea en cualquier lugar de Latinoamérica, del consumo de hierbas, de lo que esa medicina te puede mejorar en 6 meses, 1 año, la medicina cubana lo hace en menos de 15 días. 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
3: Hola, ¿qué tal amigos de Tambo Grande? 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La próstata crece. Crece porque va a crecer. Tienes 40 años de edad, cuida tu próstata. Lo que tenemos que hacer es minimizar ese crecimiento. ¿Se puede evitar? Claro que se puede evitar. Tienes que ser precavido y quererte a sí mismo. No permitas que llegues a andar con una sonda, terminar con una enfermedad muy complicada, como es el cáncer prostático. La próstata sana, la próstata normal, debe de pesar 20 a 25 gramos. Mide 4x3x2, es decir, es similar al tamaño de una nuez. Pero con el tiempo, si no se toma interés, puede llegar a tener el tamaño de una naranja. En la mayoría de los hombres, la próstata comienza a crecer aproximadamente a los 40 años de edad. Continúa creciendo a través de los años. A la edad de los 80 años, el 80% de hombres tiene la próstata aumentada de tamaño. 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
1: 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Eso. Arriba ese volumen a toda la gente que nos escucha en esta tarde. 25 minutos, ingresamos a la hora 5. Así. Tremenda tarde, muy bonita. Un saludo para la gente de Bodeguita de la Economía ahí que nos escucha todos los días. Se están disfrutando de la buena música de la radio. Disfrutando, compartiendo todos los éxitos muy bonitos. Gracias, gracias, gracias. Un fuerte abrazo, un fuerte abrazo. Arriba ese volumen. Seguimos. Armonía 10 nos canta Mi Niña Veneno, ¿ah? ¿Cómo es? Medianoche en mi cuarto. Arriba ese volumen a toda la gente que nos escucha en esa bonita tarde maravillosa. Fuerte abrazo, ¿ah? ¿Eh? Disfrutamos siempre con la alegría total.

0: Qué rica, hermosa tarde que estamos entregando toda la buena música para ti en esa hora. Un fuerte abrazo a todos los grandes amigos que nos escuchan. Saludito ahí para el Soli en San Martín de Malinga, para el Soli, ¿sí? Bueno, Soli, saludos. Es ahora en la tarde, escuchando la radio como tiene que ser, ¿eh? Saludos, saludos, mi brother.
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0: Bueno, Soli, saludos. Es ahora en la tarde, ¿eh? Conectaditos con nosotros. Seguimos entregándote más música en este excelente jueves 21 de mayo.

Zafiro Sensual, la hora importante, son las 5 de la tarde con 5 minutos. Bueno, comunicado importante por la Policía Nacional del Perú de Piura. Bueno, Policía Nacional informa, activa respuesta inmediata tras el crimen contra alcalde de 26 de octubre de Piura. Ante el lamentable asesinato del alcalde del distrito 26 de octubre, Víctor Hugo Febres, ocurrió en Piura, la Policía Nacional del Perú expresa su firmeza de rechazo a este acto criminal y reafirma su compromiso, su actuar con celeridad, profesionalismo y contundencia para esclarecer los hechos y capturar a los responsables. De manera inmediata, el personal de la policía activó el plan cerco, logrando la ubicación de la motocicleta. Eso quiere decir que encontraron la moto, donde los presuntamente ha sido utilizada por los autores del crimen. Asimismo, el equipo especializado de investigación e inteligencia viene desarrollando lo que es diligencias urgentes, contando ya con una hipótesis de trabajo, la identificación preliminar del presunto sicario y a veces sobre el posible móvil del hecho. Bueno, como parte de la respuesta institucional, se ha dispuesto el desplazamiento de un equipo especializado de la División de Investigaciones de Homicidio de la Dirección de Investigación Criminal, al fin de reforzar las acciones operativas, técnicas y de inteligencia de la zona. Bueno, paralelamente, la Policía Nacional del Perú ha identificado el patrullaje preventivo contra con el control de identidad, la vigencia en puntos críticos, el cierre de vías estratégicas y el despliegue de unidades especializadas con el objetivo de prevenir nuevos hechos delictivos, fortalecer la seguridad ciudadana y brindar tranquilidad a las familias piuranas. Bueno, la Policía Nacional del Perú actúa de manera firme, eficaz y oportuna frente al sicariato y el crimen organizado. Ningún hecho de violencia quedará sin respuesta. Eso es lo que, bueno, observamos ya en las redes sociales, donde vemos la moto, ¿no? La moto, bueno, Wansin, 200 de color negra. Ahí vemos ya que la policía la tiene en sus manos. Ojalá se haga justicia, ¿no? Observamos, hay mucha gente, ¿no?, que pide en que se haga justicia, que no quede impune esta muerte del alcalde de 26 de octubre en Piura. La hora importante, 5:08.

¡No vamos! Sigue disfrutando la programación de tu radio, la mejor. Retorno mañana. Permiso. Voces de... las voces románticas. Cuídense mucho, ¿ah? ¿Eh? Hasta mañana, permiso.

0: 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Y de esta manera usted podrá saber por qué en las mañanas amanece con el cuerpo descompuesto, con dolor de cintura, dolor de cabeza, mareos, ardor en la boca del estómago, boca amarga, dolor de las articulaciones o se les opaca la visión. Con el analizador de resonancia magnética cuántica podremos detectarle colesterol, glucosa, prostatitis, hígado graso, artrosis, carencias de vitaminas. Y es por eso que nos encontramos especialista en el uso de esta máquina tan moderna para que nos explique en qué consiste este chequeo. Primero quiero darle una cordial bienvenida a nombre de todos los oyentes de esta prestigiosa emisora.
1: De igual manera también saludar a todos los oyentes de esta prestigiosa emisora y decirles que esta máquina es bastante acertada en sus diagnósticos y sobre todo para prevenir y poder tratar enfermedades que la padecen por mucho tiempo y poder darles un reporte de sus dolencias y malestares, ya que no es necesario estar enfermo para realizarnos un chequeo.
0: Hoy en día hay muchas personas con diferentes enfermedades agudas y crónicas. Sabemos que hay personas con ardor en la boca del estómago, vinagreras, acidez, estreñimiento, artrosis, osteoporosis, colesterol, triglicéridos, dolor de cabeza, diabetes, migraña, próstata inflamada, ovarios, y en la realidad hay casos que se agravan porque se descuidan. Y bueno, a veces las personas dicen, de algo me moriré.
1: Sí, en realidad todas estas enfermedades se complican por el descuido. Exageran mucho en comida chatarra, ají, condimentos, gaseosas, y no hacen más que otra cosa que empeorar su salud. Toda enfermedad que se detecta a tiempo se puede tratar y no se vuelve crónica esta enfermedad. Es muy triste tener un familiar enfermo. Tenemos quizás a nuestros padres de avanzada edad. Es que cuando una persona llega a los 40, a los 50, a los 60, ahí se manifiestan todas las dolencias y descuidos.
0: Las personas quieren saber cómo se realizará el chequeo.
1: Lo que las personas van a hacer es sostener con las dos manos el sensor magnético, que es el que se encarga de descifrar cómo se encuentra su organismo, más dos ventosas que le vamos a colocar en los brazos, y la máquina le va a dar el resultado de 35 informes del chequeo de su anatomía interna y a la vez cuál será su tratamiento que necesita este paciente.
0: ¿Para el chequeo de las personas tienen que venir en ayunas?
1: No es necesario venir en ayunas.
0: ¿Qué tratamientos se van a dar a las personas que se realicen el chequeo?
1: Mire, solo utilizamos tratamientos naturales por ser la mejor medicina para tratamientos crónicos y sin dejar efectos secundarios a los pacientes, ya que no todos los pacientes van a tener el mismo tratamiento, no todos sufren de lo mismo. Hay personas con dolores de cabeza, otros con dolencias en las articulaciones, otros con dolencias en la boca del estómago, otros en la próstata, y bueno, y en sí un sinnúmero de pacientes que van a venir. Y para cada uno hay un diferente tratamiento que necesita.
0: Y la pregunta del público es, ¿cuánto va a ser el valor del chequeo?
1: 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Para que usted pueda saber cómo se encuentra internamente esta persona y qué tratamiento necesita.
0: Y finalmente, ¿algo que usted desea agregar?
1: Mire, decirles que es la oportunidad que usted estaba esperando, porque hay personas que están cansadas de estar consumiendo pastillas, fármacos, y ayudan en una cosa y nos empeoran en otra cosa. 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
5: 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Como por ejemplo, hay medicina para curar las enfermedades que afectan al aparato digestivo, comenzando desde el hígado, la vesícula, el páncreas, el bazo, el estómago, el intestino delgado, el intestino grueso y muchas enfermedades que vienen afectando estos órganos. ¿Cuántas personas sufren de halitosis crónica? ¿Tienen el mal olor en la zona de la boca? ¿Amanecen con la boca amarga, saliva espesa, la lengua sarrosa, vinagreras, gases, acidez? ¿Comen alguna fritura o alguna comida pesada y de inmediato comienzan a sufrir de dolores estomacales? ¿Sienten ardor al estómago? Es muy peligroso el ardor al estómago, ya que es un principio de gastritis. Hay personas que no le hacen caso a este ardor estomacal, simplemente toman agua fría y se les pasa, pero poco a poco se les viene haciendo más crónico y pueden sufrir de gastritis aguda. Cuando la gastritis es aguda, comienzan pues a molestar la boca del estómago de tiempo en tiempo, pero cuando se hace crónica, comienza a arder y doler y a ocasionar vinagreras y gases en la zona del estómago. Es allí cuando la gastritis está avanzando con peligro de úlcera gástrica. Cuando existe ya una úlcera gástrica, comienzas pues a adelgazar y puede llegar un momento que puede reventar una úlcera en el estómago y se desata la úlcera crónica, que es una herida en el estómago, estando a un paso de sufrir cáncer al estómago. Es importante que te cuides de esta enfermedad muy común hoy en día. ¿Cómo se origina esta enfermedad? Por culpa de nosotros mismos, aquella persona que no come a sus horas, mastica malas comidas, come apurado, alterado, renegando o hace malas combinaciones en su alimentación. Está condenado a sufrir de esta enfermedad, como también esa persona que a veces come una fritura, un pollo a la brasa y luego una gaseosa helada, o consume licor y al día siguiente comete el gran error de seguir bebiendo e inclusive ingiere comidas picantes como el famoso ceviche. Es muy importante que consultes con tu médico de confianza para que él pueda enseñarte cómo alimentarte. Nosotros a través de este microprograma queremos advertirte que evites de comer todas esas comidas o comidas chatarras que hoy en día

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7: 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Nosotros, cuando nos enfermamos, lamentablemente, nuestro cuerpo se degenera. Nuestro organismo pierde la capacidad de trabajar normalmente y pierdes la capacidad de absorber las proteínas, de poder llevar los oligoelementos a todo nuestro organismo y así nuestro organismo trabaje correctamente. Cuando llega la enfermedad, cuando usted ha dejado mucho tiempo que los síntomas avancen, lamentablemente, cuando ya se enraiza la enfermedad, perdemos la capacidad de regenerarnos. Pero hay una esperanza hoy en estos tiempos. 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Y eso es lo que perdemos cuando enfermamos. No se regeneran los tejidos, por eso cada día estás más débil. Por eso no hay fuerzas, por eso se inflaman las articulaciones, los ligamentos, los tendones, porque no hay regeneración. Eso es lo que pasa en nuestro cuerpo. Cuando no te regeneras, cuando no desintoxicas tu organismo, perdemos la capacidad de regenerar nuestro cuerpo. 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
2: Bienvenidos al programa de salud del Centro de Medicina Alternativa del hermano Robert Sosa. Muchas gracias a todos los oyentes, a todos los hermanos. Bienvenidos al programa de salud divina, a todo el pueblo del Señor que están en la sintonía de este programa. Que Dios le bendiga. 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

0: Dios les bendiga.
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0: tal amigos de Tambo Grande? Reciban el cordial saludo en el amor de nuestro Dios Todopoderoso. Invertir en nuestra salud jamás será un gasto innecesario. La salud es primordial. Este es el primer paso para evitar enfermedades crónicas e incluso el cáncer. Detectar a tiempo las enfermedades y a cualquier edad es muy importante. Los miomas uterinos son muy peligrosos. Estos tumores están presentes tanto en mujeres fértiles como en infértiles. Sin embargo, el 80% de los casos de infertilidad por factor uterino se debe a la aparición de miomas que afectan la cavidad uterina. Los miomas uterinos pueden ocasionarse por origen hormonal o por predisposición genética. Se presentan con más frecuencia después de los 30 años de edad y sobre todo si no se ha presentado embarazo alguno. Damas, madre de familia, tengan en cuenta estos síntomas más importantes: el trastorno del sangrado menstrual, dolor pélvico, sensación y presión en el estómago, micción frecuente, estreñimiento, dolor durante la relación sexual, aumento del volumen del abdomen, dificultad para el embarazo. Estos son uno de los principales síntomas. Aproximadamente en la mitad de los casos, los miomas uterinos no presentan síntomas y en el resto de los pacientes estos suelen ser muy variables dependiendo de la localización, el tamaño y la dirección de crecimiento del tumor. Recuerde usted, puede prevenir estos tumores uterinos. Tenga una alimentación sana, tenga un peso adecuado y practique ejercicio físico. Y sobre todo, hay que realizar su chequeo médico ginecológico cada año. Con ello, se busca posibles lesiones que pueden con el tiempo convertirse en precancerosas asociadas al cáncer de cuello uterino. Es muy valioso consumir alimentos lo más naturales posible, desechando todo aquello que contenga conservantes o saborizantes artificiales. Evitar el consumo de comida chatarra. 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Algo muy importante: si no se ingiere frutas y verduras, esto aumenta la posibilidad de muerte prematura en un 42%. Mujeres, es muy recomendable la prevención. Vivirás más, tendrás mejor calidad de vida. Si detectas alguna enfermedad a tiempo, podrás ahorrar dinero. Las enfermedades y las emergencias son muy costosas. 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
1: Saludos.

0: 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Y de esta manera usted podrá saber por qué en las mañanas amanece con el cuerpo descompuesto, con dolor de cintura, dolor de cabeza, mareos, ardor en la boca del estómago, boca amarga, dolor de las articulaciones o se les opaca la visión. Con el analizador de resonancia magnética cuántica podremos detectarle colesterol, glucosa, prostatitis, hígado graso, artrosis, carencias de vitaminas. Y es por eso que nos encontramos especialista en el uso de esta máquina tan moderna para que nos explique en qué consiste este chequeo. Primero quiero darle una cordial bienvenida a nombre de todos los oyentes de esta prestigiosa emisora.
1: De igual manera también saludar a todos los oyentes de esta prestigiosa emisora y decirles que esta máquina es bastante acertada en sus diagnósticos y sobre todo para prevenir y poder tratar enfermedades que la padecen por mucho tiempo y poder darles un reporte de sus dolencias y malestares, ya que no es necesario estar enfermo para realizarnos un chequeo.
0: Hoy en día hay muchas personas con diferentes enfermedades agudas y crónicas. Sabemos que hay personas con ardor en la boca del estómago, vinagreras, acidez, estreñimiento, artrosis, osteoporosis, colesterol, triglicéridos, dolor de cabeza, diabetes, migraña, próstata inflamada, ovarios, y en la realidad hay casos que se agravan porque se descuidan. Y bueno, a veces las personas dicen, de algo me moriré.
1: Sí, en realidad todas estas enfermedades se complican por el descuido. Exageran mucho en comida chatarra, ají, condimentos, gaseosas, y no hacen más que otra cosa que empeorar su salud. Toda enfermedad que se detecta a tiempo se puede tratar y no se vuelve crónica esta enfermedad. Es muy triste tener un familiar enfermo. Tenemos quizás a nuestros padres de avanzada edad. Es que cuando una persona llega a los 40, a los 50, a los 60, ahí se manifiestan todas las dolencias y descuidos.
0: Las personas quieren saber cómo se realizará el chequeo.
1: Lo que las personas van a hacer es sostener con las dos manos el sensor magnético, que es el que se encarga de descifrar cómo se encuentra su organismo, más dos ventosas que le vamos a colocar en los brazos, y la máquina le va a dar el resultado de 35 informes del chequeo de su anatomía interna y a la vez cuál será su tratamiento que necesita este paciente.
0: ¿Para el chequeo de las personas tienen que venir en ayunas?
1: No es necesario venir en ayunas.
0: ¿Qué tratamiento se van a dar a las personas que se realicen el chequeo?
1: Mire, solo utilizamos tratamientos naturales por ser la mejor medicina para tratamientos crónicos y sin dejar efectos secundarios a los pacientes, ya que no todos los pacientes van a tener el mismo tratamiento, no todos sufren de lo mismo. Hay personas con dolores de cabeza, otros con dolencias en las articulaciones, otros con dolencias en la boca del estómago, otros en la próstata, y bueno, y en sí un sinnúmero de pacientes que van a venir. Y para cada uno hay un diferente tratamiento que necesita.
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3: Atención.
4: Atención.
3: Los especializados en medicina llegan a esta ciudad en una gran campaña de los extractos de la medicina natural. En Cuba existen los mejores naturistas del mundo que utilizan el extracto de la planta cruda. A continuación, escuche usted algunas recomendaciones.
5: 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Usted tendrá la oportunidad de consultar gratuitamente con los profesionales de la salud, recibiendo así las consultas gratuitas a través del iris de tus ojos, de un análisis sintomático, de un estudio completo de sus dolencias, donde usted está obligado a traer sus análisis clínicos, tales como análisis de orina, de sangre, de esputo, de heces, ecografías, radiografías y todos los exámenes clínicos que usted tenga. Simplemente traerlos para que los especialistas en medicina vegetal cubana realicen una historia clínica, una historia de su salud y de esta manera poder llegar a una conclusión y recetarle la medicina cubana adecuada para que usted pueda curarse de esa enfermedad que hoy en día adolece. Esta gran campaña de salud integral con medicina vegetal cubana se está llevando a cabo a nivel nacional, ya que se ha comprobado que hoy en día muchas personas descuidan tanto su salud y esperan estar totalmente enfermos para recién acudir a su médico de confianza. Da pena ver varones y mujeres de 30, 40 años sufriendo de terribles enfermedades, quizás tan complicadas que llegan a tal extremo de operarse o de internarse en un hospital acortando su vida lentamente, simplemente por el descuido. Es muy lamentable ver el descuido extremo en su salud. Recuerden que la medicina cubana es la mejor que hay en el mundo para curar definitivamente esas terribles enfermedades. Los galenos en Cuba nos llevan más de 100 años de adelanto en su medicina, ya que ellos están totalmente capacitados y estudian minuciosamente sus productos vegetales de tal manera que han llegado a elaborar medicina para diversas enfermedades que hoy en día en la medicina convencional ya no le encuentran una cura. Es sorprendente ver la eficacia de la medicina cubana que se está comprobando en hospitales y clínicas de Europa y Estados Unidos. 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Allá en Cuba se realizan las mejores operaciones, las mejores cirugías porque están los mejores galenos. Por eso, el conocido Diego Armando Maradona, cuando estuvo enfermo por su adicción a las drogas, se hizo su tratamiento de rehabilitación en Cuba. Y eso todos lo sabemos. Los cubanos desde muy niños tienen inclinación por la medicina. Por eso sus padres los alimentan bien, los tonifican para que en el futuro sean buenos profesionales. Acá en el 90% de niños sufren de anemia, desnutrición. ¿De qué sirve que tu hijo esté bien vestido, tenga el mejor uniforme, la mejor mochila, los mejores útiles si su cerebro está completamente débil? Por eso que en medicina cubana ha llegado por primera vez a este país el mejor tónico reconstituyente de las neuronas cerebrales, el tónico que se usa en niños, jóvenes y adultos, en ese niño que no aprende bien en sus clases, que se olvida las cosas, que está todo nervioso o se duerme en el colegio. Este gran tónico va a poner punto final a ese problema en su niño y es un producto 100% 100% vegetal y su nombre anótelo bien para que usted pueda adquirirlo. Se llama Complejo Reconstituyente Cubano. Este gran producto cumple muchos funcionamientos. En el joven va a fortalecer completamente sus neuronas cerebrales y todos sus sentidos, incluyendo la vista, la audición, el olfato, fortalece completamente la memoria, fortaleciendo también el sistema nervioso central, evitando que ese joven por exceso de estudio o de trabajo mental pueda sufrir de un derrame cerebral o de una parálisis facial. En los adultos, ¿cuántas son las personas que a los 40 años o 50 ya no ven? Ellos piensan que acudiendo a un oculista o comprándose lentes se van a curar de la ceguera, pero no es así. Cuando tú acudes a un oculista, estás condenado a estar comprando lentes de mayor medida, cada 3 o 6 meses o cada 1 año, hasta que llegue el momento que vas a utilizar lentes tan gruesos que cuando te los saques ya no vas a ver nada y te quedarás totalmente ciego. Cuando una persona no ve bien, no quiere decir que los lentes te van a curar. El problema es internamente en el cerebro, ya que el cerebro hace trabajar bien la vista a través del nervio óptico. Lo que hace el complejo reconstituyente cubano simplemente va a fortalecer el nervio óptico y vas a ir recuperando tu visión lentamente sin usar colirios o lentes. Este gran tónico fortalece la audición. ¿Cuántas personas se están quedando sordas y lo que usan son aparatos externos para mejorar la audición sin darse cuenta que están perjudicando el nervio auditivo? Fortalezca el cerebro con este gran tónico y al fortalecer el cerebro estarás fortaleciendo la vista, la audición, el olfato, el gusto, porque hay personas que ya no sienten ni los olores ni el sabor de las comidas, se olvidan de las cosas, sienten mareos, sienten debilidad cerebral, están propensos a sufrir de parálisis, están en peligros que en cualquier momento se queden paralíticos. Es una pena ver personas que no se preocupan de la computadora más completa que Dios nos ha dado. El cerebro es muy delicado y hay que saber cuidarlo. ¿Cómo se cuida el cerebro? Fortaleciéndolo, alimentándolo bien. El cerebro nunca descansa, hasta cuando duerme se está trabajando. Por eso es bueno tonificarlo y mucha atención que en medicina vegetal cubana hay una muy buena solución. 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La medicina cubana está tan avanzada que ya no se emplea hojas, ya no se emplea tallos. ¿Cuántas personas ya están cansadas de tomar hierbitas, tallos, mates reposados? La medicina cubana está tan avanzada que ahora emplean las semillas de las raíces, los frutos, los germinados. Imagínense ustedes esa medicina cubana de lo que en medicina tradicional que se emplea en cualquier lugar de Latinoamérica del consumo de hierbas, de lo que esa medicina te puede mejorar en 6 meses, 1 año, la medicina cubana lo hace en menos de 15 días. 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